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3: Son las 8 de la tarde, con 2 minutos.
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2: La
3: Son las 8 de la tarde, con 33 minutos.
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3: Son las 9 de la noche en punto.
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Llegó el gran sabor de Higue, con sabor. ¿Cómo están todos y cada uno de ustedes? Primeramente, bienvenidos al gran bailable de la Radio Tropical Latina. Y llegó el único que viste y calza, no hay más, porque no hay más, ¿sí? Y como de costumbre, para empezar, aquí en la Radio Tropical Latina ya estamos conectados. Me acaba de informar mi pana, mi brother, mi chévere, allá en San Fernando, que ya estamos listos y preparados para dar con el gran bailable de la Radio Tropical Latina. Bienvenidos a todos los auditores a esta hora. Aquí están ya conectados con los grandes bailables. Agita en la noche de Quique con sabor. No hay más. Es porque no hay más.

Aquí damos la gran bienvenida al gran bailable de la Radio Tropical Latina. ¿Para qué más? Y nos vamos hasta la una de la madrugada, como siempre, como de costumbre. Es de la radio, es de la colección de la radio, por supuesto. Y saludamos a todas las frecuencias, porque me dijeron, saluda a la frecuencia de la radio, por supuesto. Y nos vamos uno por uno, Curicó, Guarañevi, Chuquén, Curepto, Constitución, Iloca, Pencahue, Duao, Talca, Linares, Cauquenes, San Fernando, Lolol, Paredones, Pichilemo, de Santiago,

0: soga, claro que sí. A ver, vamos al primer llamado. A ver, ¿cómo nos da con el primer llamado? Aló, buenas noches.
1: Buenas noches, don Quique, ¿cómo ha estado?
0: ¿Cómo está, mi querida amiga? Usted atento al programa, dije, ya viene Quique con sabor y aquí estoy. ¿Cómo está usted? Muy buenas noches, gusto saludarlo.
1: Hola, con Elsa.
0: Aquí estamos bien. Elsita Marín, ¿quiere mandar un saludito, Elsita Marín?
1: Sí, a don... Mi sobrino Mauricio Antonio González Marín, que ya está es onomástico.
0: Dale cumpleaños feliz, qué bueno. Ya, dígame.
1: Y a mi hermana, que está dedicada a salud, María Marín.
0: Ya próximo, o sea, ya que Dios la acompañe a ella y próxima recuperación. Quique, cuénteme.
1: A mí me toca también hoy día.
0: ¿También te toca? Ay, ay, ay. Dígame, oiga, hoy día sí tiene que tocarme, porque ya, si no me toco hoy día, ya mejor ya, eso.
1: Sí. Y a Carlito de Teno y su mamita.
0: También a Carlito de Teno, su mamita sí. También, ya.
1: Y a Felipito de... A don Felipe de Molina.
0: Y al clan, ya.
1: Y para toda la gente.
0: Por supuesto. Oiga, ¿está pidiendo un temita? ¿Algún temita que quiere escuchar?
1: ¿Me puede tocar un año más en la Sonora Palacio?
0: Un año más, por supuesto, un año más de la Sonora Palacios.
1: Ya, don Quique, que tenga buena noche.
0: De igual manera para usted, Elsita Marín, gracias por estar en la sintonía de la Radio Tropical Latina. 21 horas con 9 minutos y nosotros estamos en el gran bailable de la radio, por supuesto. ¿Y cómo se escucha ya? Se conectaron todos. Llegó el revoltoso de la 95.5, el Quique con sabor, el Mil Amores. Por supuesto, aquí estamos nosotros para poder disfrutar con todos ustedes. Nos vamos hasta la 1 de la madrugada, señoras y señores. Y para no cansarles, nos vamos a nuestro primer temita musical para levantar el ánimo. Y esto se va con este tema, aquí dice así. Escúchela.

0: Así es, señoras y señores, aquí estamos en el Gran Bailable de la Radio Tropical Latina, líneas habilitadas para que me puedan llamar ahora ya, 21 horas con 17 minutos. Aquí tenemos en línea, lo buenas tardes, buenas noches, buenos días, ¿cómo está usted?
1: Buenas noches, muy bien, ¿usted?
0: Bien, ¿con quién tenemos el gusto?
1: Con José de Molina.
0: Josecito de Molina, un aplauso para Molina, por supuesto. ¿Cómo está José? ¿Cómo está Molina? ¿Llueve o no llueve?
1: Muy bien, no llueve nada.
0: No llueve nada todavía, frío, pero... sí, puro frito, no hay que abrigarse, hay que abrigarse. Cuénteme, mi amigo, saludar al... ¿Cuál temita sería?
1: El chivito de Manolo con los Reales del Valle.
0: ¿El cuál?
1: El chivito de Manolo con los Reales del Valle.
0: El chivito de Manolo. ¿Así sí. es? El chivito...
1: de Manolo.
0: Ya, Manolo, ya. ¿De lo, de quién? ¿Por qué grupo? ¿Por qué agrupación?
1: Con los Reales del Valle.
0: Reales del Valle, hombre, te dijeron ya.
1: Ya,
0: gracias. ¿Quieres saludar a alguien?
1: No, para escucharlo nomás.
0: Para escucharlo nomás, gracias por estar en la sintonía.
1: Ya.
0: Señoras y señores, y nosotros nos partimos un ratito porque nos vamos a este. Mira, esto es bueno, esto es bueno. Escucha.
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0: acompañado.
1: Me parece bien. Ya, estamos programando otro tema. Gracias por estar en la sintonía.
0: Ya, chao, chao, que te bien cuide.
1: Y empezó el güey, empezó el güey, empezó el güey, empezó el güey. Para gozar con todos ustedes, vamos hasta la 1 de la madrugada y hay que estar pilas. Vamos al WhatsApp también. Oye, recuerde que tenemos líneas habilitadas desde ahora ya. Comenzaron a cenar las líneas. Vamos a la línea telefónica y después vamos al WhatsApp. Aló, buenas noches.
2: Buenas noches, Quique.
1: Con el mismo, Quique con sabor por acá. Un aplauso. ¿Con quién tenemos el gusto?
2: Carlos Hernández por acá.
1: Carlitos Hernández, cuénteme, Carlitos.
2: En primer lugar, lo quiero felicitar por su programa.
1: Muchas gracias.
2: Oiga, yo son dos programas que escucho de la RTL.
1: ¿Cuál?
2: El tuyo y el de la Jarita, me gustan. Los demás no me gustan mucho.
1: No, tiene que gustarle todo. La Radio Tropical Latina toca pura cumbia. Todos los colegas son espectaculares, compadre.
2: Lo hacen bien ustedes dos.
1: Me parece muy bien. Oye, ¿quieres saludar a alguien?
2: No, le quería pedir un temita de... del Lucero del Valle y los Sabanales, por favor.
1: Los Luceros del Valle.
2: Los Sabanales.
1: O sea que hoy día. Ya los Sabanales. Listo. Gracias por estar en la sintonía, Carlitos.
2: Buenas noches. Chao,
1: buenas noches. Gracias. Continuamos. 23 horas con 23 minutos. Línea telefónica. Aló, buenas noches.
3: Aló, buenas noches, don Quique Pistola.
1: No. Quique con sabor en este programa, por favor. ¿Me entiendes?
3: Y estamos hasta la 1 de la madrugada.
1: Por supuesto. Estamos hasta la 1. No, hasta la 1.
3: Bueno, amigo. ¿Cómo estamos, amigo? Mil amores. Estamos saludando aquí de Rauco, oiga.
1: Ay, mi auditora de Rauco.
3: Exactamente, oiga. Cuénteme. Quiero saludar aquí a un varón.
1: Ya.
3: A don José, que viene de San Fernando. Oiga, con un pendiente que él está pidiendo.
1: ¿Cuál sería?
3: Antes de quererte de los diamantes de Ayipel.
1: Antes de quererte.
3: Esto de quererte.
1: Eso de quererte.
3: Sí, de los diamantes de Ayipel.
1: Diamantes.
3: ¿Sí?
1: Diabel. ¿De dónde?
3: Ayipel.
1: Ayipel. Ya vamos a buscarlo, compadre. Oye, ¿cómo está por allá? ¿Cómo está la gente en Rauco?
3: ¿Ah?
1: ¿Cómo está la gente en Rauco?
3: Todo bien, papito. ¿Y usted cómo ha estado, Quique? Con sabor, mil amores.
1: Acá estamos, Quique, mil amores.
3: Aquí, oiga, le encontraron bonita voz.
1: Ah, de nuevo, como siempre. Tú sabes que esta voz es espectacular. Estuve haciendo gárgaras de limón con sal y le metí un hielo con un poquito. Me pasé de hielo, así que por eso estoy medio afónico.
3: Oiga.
1: Cuénteme.
3: Yo quiero un temita de Chalino Sánchez, Los Chismes, por favor.
1: ¿De quién?
3: Chalino Sánchez.
1: Chalino Sánchez. ¿Cuál sería?
3: Los Chismes, por favor.
1: ¿Los Chismes?
3: Los Chismes, por supuesto.
1: A los chismes, ya pongámosle los chismes.
3: Vos que sabes que hay chismes por todos lados.
1: No, estamos rodeados de chismes, compadre, así que tranquilo. No.
3: Vale, amigo, Quique con sabor aquí y ahí al mexicano Quique con pistola.
1: Oy, la lleva.
3: Perrito.
1: Cuídate, hermano mío, un abrazo.
3: Vale.
1: Gracias. 21 horas con 25 minutos. Oye, tenemos un WhatsApp. Hola, a ver qué dice por acá. Hola, tío, soy Felipe de la ciudad de Molina. Un aplauso para ti, Felipe. Quiero saluditos para mi mamá Andrea, mi abuela Mónica, Carlitos de Teno, su mamá Elcita Marín. Dígale a la Elcita Marín que soy el niño que tengo 11 añitos. Soy un fan de la radio RTL, de la Radio Tropical Latina, una canción de Américo. Un abrazo grande y bendiciones. Hoy nos están escuchando por todos lados. La gente me escucha. La gente está esperando este programa, compadre. Es uno programa que la lleva aquí en la Radio Tropical Latina. Y nos vamos hasta la 1 de la madrugada, por supuesto, nosotros. Y esta voz inconfundible toda la semana haciendo gárgaras. Y hoy día me toca meterle dos hielos. Vamos a la línea telefónica. ¿Quién tenemos en línea?
4: ¡Aló!
1: Muy buenos días, le iba a decir, porque me acabo de levantar.
4: No, sí, creo que sí, oiga.
1: ¿Cómo está, señor?
4: Lo estaba mirando cuando estaba levantando yo.
1: ¿En serio? Estaba levantando carpa. Ya está llamando. 21 horas con 26 minutos. Cuéntame, amigo mío, ¿de dónde me está llamando?
4: Río Claro.
1: Río Claro. Un aplauso para Río Claro, por supuesto.
4: No fallando Río Claro, oiga.
1: No, Río Claro no tiene por qué fallar. Río Claro es hincha y es fanático del gran bailable de la RTL. Amigo mío, ¿algún temita que quiere escuchar? ¿Algunos saluditos que quiere enviar?
4: Morena de 15 años.
1: Morena de 5 años de un día, ya, listo.
4: Exacto.
1: Ya, listo.
4: Para la

0: Andreita de Curicó.
1: Para la Andreita de Curicó, y está escuchando la sintonía. Saludos cordiales para ella.
0: Que está haciendo un bingo, ojalá mañana le haya muy re bien a ella.
1: A ver, aprovechemos, que me llamen para ver si le ponemos una publicidad al tiro, al tiro, al tiro, que estoy regalón hoy día, ¿eh? Que me llame, a ver, ¿dónde es el bingo?
0: En Curicó.
1: ¿En Curicó, en dónde?
0: No sé, no sabría decirlo, oiga, pero yo sé que es en Curicó.
1: Esa dirección creo que lo vamos a encontrar, no sé si llama la dirección, chiquillos.
0: Claro.
1: Ya nos vamos, cuídese, ahí estamos en la sintonía.
0: Igual usted, Quique.
1: Gracias, 21:27 y este me pidió el cita Marín, por supuesto. Vamos a la música porque nosotros venimos no a aburrirlo, sino a tocar temas.

0: 21 horas con 31 minutos, ya nos encontramos nosotros aquí, ya sentaditos y bien peinaditos, para llegar hasta la una de la madrugada, por supuesto, entregarles la buena música y los grandes saludos que ustedes desean, por supuesto. 75-250-41-41, 75-232-80-21 y el WhatsApp más 569-6741-4765. Tenemos a alguien en línea, tenemos en línea a alguien. Aló, buenas noches.
1: Hola, buenas noches.
0: ¿Cómo está, señor? Muy buenas noches, Manuel, ¿cierto?
1: Sí, Manuel de Lontué.
0: De Lontué, un aplauso para Lontué. ¿Cómo se escucha por allá, compadre, la radio?
1: Muy bien la radio, muchas gracias.
0: Oye, ¿quiere mandar algún saludito para alguien?
1: Sí, quiero mandarle a mi mamita, a la mujer más linda que quiero.
0: Por supuesto, todas las madres son lindas, hermosas, preciosas, sí. Compadre, hay que cuidarla.
1: Y a mi tía Nena.
0: También.
1: Que viene de la vuelta a ver a mi mamita.
0: Me parece bien, un saludo cordial para ellos, están haciendo una salida.
1: Oiga, hay una a un amigo que estoy con el Daniel Ortiz.
0: Ya.
1: El huele, más famoso como el huele.
0: El huele, oye, ¿qué están haciendo? ¿Un asadito? ¿Están comiéndose algo? Nada.
1: Sí. No, estamos tomando los combinaditos, tranquilitos.
0: Ay, qué buena, compadre. ¿Estoy invitado o no?
1: Hoy. Sí, o cuando quiera, ¿no?
0: Ya, Manuelito, ¿algún temita que quieras escuchar?
1: Oiga, un temita de los Broncos queremos escuchar.
0: Ya, de los Broncos, ¿cuál sería?
1: Cualquier temita de los Broncos buena que tenga.
0: Cualquier temita, ahí lo vamos a ver si está ese tema, ¿ya?
1: Vale, muchas gracias, que tenga buenas noches.
0: Gracias, cuídate, un abrazo, 21 horas con 33 minutos. Se prendió el gran bailable. Como todos los sábados, nos vamos hasta la una de la madrugada, señoras y señores. Quique con sabor, no para. Sí, para.

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Y por este lado del norte nos vamos a San Fernando a través de la 93.7, Lolol 90.1, Paredones 89.1, Pichilemu, un aplauso para Pichilemu, me mandaron un saludito. La 109.3, 106.3, perdón, 106.3 en Pichilemu. Y de Santiago a Chillán, la 1400 AM.

Así, señoras y señores, seguimos 21 horas con 40 minutos, 21 horas con 40 minutos. Aquí estamos en los grandes bailables de la radio tropical latina, por supuesto. Vamos a ver, líneas habilitadas desde ahora ya para que nos puedan llamar a esta hora ya pidiendo su temita. Porque esto no para. Esto continúa hasta la una de la madrugada, señoras y señores. 21 horas con 40.

75-2-50-41-41 y el 75-2-32-80-21. Y el WhatsApp para que se comuniquen y manden sus saludos también lo puede hacer. El más 569-67-41-47-65. Olvídala de los alemanes del río.

0: Así es, señores y señores, 21 horas con 45 minutos. Ya empezó el gran bailable. Avise a la vecina, avise al vecino, los que están haciendo asado. La 95.5. Vamos al WhatsApp, por supuesto, vamos al WhatsApp a ver qué tenemos en el WhatsApp. A ver, vamos a ver. Acá hay un audio, a ver de dónde nos... Ah, ya. Este, a ver, veamos. Este mensaje me gustó, ¿eh? A ver.
1: Hola, Kike. A ver, Kike con sabor a chocolate.
0: Ah, gracias.
1: Espero que esté bien. Que tenga una buena noche. De acá escuchando su programa online, su auditora, Juana, de acá de Santiago. Un gran abrazo.
0: Un abrazo nomás. Bueno, gusto de saludarte, Juanita, que nos escucha online desde Santiago de Chile, por supuesto. Saludos cordiales para ella, una gran amiga, una gran auditora del programa de los grandes bailables de la Radio Tropical Latina. Y nosotros aquí estamos en vivo y en directo para llegar hasta la una de la madrugada. Y tenemos sed. Tráete una bebida, hombre, aprovecha que vienes por ahí. Con un gelido. Vamos a la línea telefónica, aquí tenemos en línea.
2: Aló, buenas noches.
0: Muy buenas noches, ¿con quién tenemos el gusto?
2: José Barrera, Chimbarongo.
0: Don José Barrera, cuéntame, don Josecito.
2: Quiero escuchar una cancioncita.
0: ¿Cuál sería?
2: Los Ruta 5.
0: Los Ruta 5, ¿cualquiera?
2: Cualquiera nomás, para saludar a mis nietos.
0: ¿A cuál? Menciona a los nietos.
2: Matías Palma y Mariano Ponce, Barrera.
0: Saludos cordiales para Chimbarongo.
2: Pues solo una canción bonita para ellos.
0: Ni un problema, aquí lo vamos a programar, ¿ya?
2: Y a la chiquilla mañosa.
0: A la chiquilla, bien,
2: compa. A la hija mañosa.
0: La mañosa, la que quita la plata a los hombres buenos, ya. Listo, gracias.
2: Ya, Kike.
0: 21 horas con 40.

0: Línea telefónica, aló, buenas noches.
1: Don Quique.
0: Con el mismo, José Barrera, cuéntame.
1: Oiga, le digo algo, por favor.
0: Vamos, vamos.
1: Oigan del rulo de la isla de Marchán.
0: ¿De la isla de Marchán?
1: Sí.
0: Ya.
1: En la curva de la muerte.
0: Ya.
1: Con el timide, por favor.
0: ¿Con quién hablo? ¿Con quién hablo?
1: Con don Álvaro Núñez de la isla de Marchán, de Rulito, que vende palta.
0: Ah, de Rulo, Rulo,
1: el
0: Rulo.
1: Rulito.
0: La Rulita,
1: el
0: la
1: local de Rulo.
0: De la cruce. De la cruz de la muerte.
1: La isla de Marchán, la escuela de la isla de Marchán.
0: Sí, por supuesto. Cuéntame, Rulito, ¿algún temita?
1: Sí, por favor.
0: ¿Cuál?
1: Fue tan poco tu cariño para mí.
0: ¿Son? ¿Cómo?
1: Fue tan poco tu cariño para mí, don Ciro Ducal.
0: Fue tan poco
1: tu cariño para mí.
0: Tu cariño, estás enamorado, hombre, parece.
1: Oiga, yo me casé hoy día y llevo 5 meses de casado ya, pues.
0: Oh, ya se casó y la invitación, ¿cuándo?
1: Sí, pues cuando quiera, con el cariño Rulo.
0: Ya, vamos para allá.
1: Oiga, ¿comunica al lado de la escuela de Marchán?
0: Sí, por supuesto.
1: Ya, ahí está mi hermano, pues.
0: Ya,
1: cuando quiera lo invitamos, porque no tiene que ver. Yo 5 meses casado ya, pues.
0: Ya, yo como harto, por lo menos hay que tener unos 3 kilos para mí.
1: No, oye, ya ahí. Allá hay verdura y todo, oiga.
0: Ahí nos hacemos un par de ensaladas.
1: Ahí, así, pues, no, usted sabe.
0: Listo, compadre, gracias.
1: Oiga, vamos a la quinta de la isla de Marchán.
0: Ya, sí, por supuesto.
1: ¿Dónde es la Vicente?
0: Ya, gracias.
1: Ahí vamos, usted sabe.
0: Por supuesto, yo
1: conozco. Ya, mamito.
0: Cuídate, cuídate. Gracias por estar en la sintonía. Se prendió el gran bailable como siempre, como todo. Como todo, como todo, como todo, como todo. Como todos los sábados, por supuesto. Y aquí nosotros complacemos a todos. Hola, Quique, con sabor a chocolate. ¿Qué más quieres? Me dice que de todo, de todo, de todo quiere. Estoy soltero, sin compromiso, huérfano de amor. No tengo a nadie, estoy solterito y enterito. Oye, nos vamos a la música. Antes de la música, por supuesto. Oye, estos son los que nos auspician a nosotros, ¿ah? Esto que gracias a ellos también nosotros hacemos posible. ¿Para qué? Para que este programa continúe. Bien, escucha, escucha, escucha, escucha, escucha, escucha, escucha.
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0: por supuesto, saludando nosotros aquí en el Gran Bailable a nuestros auspiciadores.
1: Sí, lo más grande. Quiero poco, pero bueno, sí.
0: Hay que me mandar otro WhatsApp a ver qué dice. Hola, muy buenas noches. Quería pedirle un tema, los llaneros de Ñuble, por supuesto, si se puede. Muchísimas gracias.
1: Claro que se puede.
0: Yo se lo voy a tocar. Ya viene, pero hay que esperar su turno porque, oye, estoy, pero lleno de pedidos. Si así fuera, cuando van a pagar. Bueno, seguimos nosotros adelante, por supuesto. Aquí estamos en el Gran Bailable.

0: Algo está ocurriendo. El departamento de prensa de RTL está llamando.
1: Nuestro departamento de prensa nos llama a esta hora y me acaban de comunicar que a esta hora en la calle Doctor Osorio, vecinos del lugar se manifiestan sobre los rucos de las casas que realmente hoy día en la mañana sufrió un gran accidente y hoy en día ahí en Los Dragones, en la avenida Obispo Chávez, están manifestándose porque debido a las personas que están en situación calle, hoy día protagonizaron un incendio. Por lo tanto, los moradores, los vecinos de ese lugar se están manifestando para que los conductores tengan precaución. Esta es la información del momento de nuestro departamento de prensa de la Radio Tropical Latina.

Y nosotros continuamos, por supuesto, 21 horas con 55 minutos. Y cuando está la noticia, nosotros estaremos informando a todos ustedes que están en la sintonía, por supuesto. Hoy tengo muchos pedidos y esto viene de Los Sabanales. ¿Para quién? A ver. Para Carlito Hernández, que está en la sintonía. Oye, todos los pedidos, por favor, les vamos a tocar, se los vamos a poner. Pero tienen que tener paciencia. Tengo muchos pedidos.

22 horas con un minuto, ya 22 horas con un minuto, por supuesto. Aquí estamos a través de la 95.5 Radio Tropical Latina. Oye, me están invitando para animar un divorcio, imagina. Ya no hay problema, le digo, divorcio. Cuando se pelean en casa y quiere que uno los amiste, yo les llego a cantar, no hay problema. Línea telefónica, vamos a la línea telefónica. ¿A quién tenemos?

WhatsApp también para que usted pueda mandar sus saluditos aquí en el gran bailable de la radio RTL. Nos vamos hasta la una, hasta la una, hasta la una. Aquí nos paramos. Y si me traen algo, me voy hasta las 5. ¿Qué tal?

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Y nos vamos a la música para no atrasarnos, por supuesto.

0: 22 horas con 6 minutos ya. Oye, continuamos nosotros con el gran bailable, pero vamos al WhatsApp. Vamos a complacer a todos, por supuesto, el WhatsApp, por supuesto. Ya viene Américo. Acá me dice, hola tío, ¿cómo estás? Soy Felipe de la ciudad de Molina. Repito el saludo, por supuesto. Saluditos para mi mamá Andrea y mi abuelita Mónica. Saludos cordiales para ella, que son de Molina. Ellos me pidieron un temita de Américo. Ya viene el temita, lo estamos programando. Ahora le toca a ustedes, Américo. Ya vienen los llaneros de Ñuble también, que nos llamaron. Que nos pidieron los llaneros de Ñuble. Y aquí está mi auditora preferida. Hola, Jique, me dice con sabor a chocolate. Ay, ay, ay. Me dio hambre. ¿Me puedes regalar? Por supuesto, te regalo un tema y te regalo otro. Ya. Canción del Marioso y la Onda Llanera. Marioso y la Onda Llanera. La que tengas en la biblioteca. Gracias. Oye, continuamos nosotros aquí en la 95.5 Radio Tropical Latina, por supuesto. Vamos a la línea telefónica, aquí tenemos en línea.
1: Hola, Kiki, ¿cómo estás?
0: ¿Con quién tengo el gusto?
1: Con Isabel de Romeral.
0: ¿De cómo?
1: Isabel de Romeral.
0: Isabel de Romeral. Isabel, ¿cómo estás? Tanto tiempo que no te escucho, Isabel.
1: Sí, lo llamé cuando fue que estuvo trabajando, estuvieron pasando ahí. Así que
0: en
1: el
0: día
1: de
0: la vez, ¿no? Sí, ahí me transformé en Quique Pistolón. Ya, cuéntame, Isabelita. A ver, ¿a quién quiere saludar?
1: Mira, usted y a toda la gente que escucha el programa.
0: Gracias. ¿Quiere que continúe? ¿Quiere que continúe el programa todos los sábados o no? ¿Quiere que se acabe?
1: No.
0: Para nada, ¿cierto?
1: Mire, para nada. Sí. Mire, ¿quiere que le diga una cosa? Pero no se me enoje, ¿ya?
0: ¿Cómo? No, dígame nomás, mami.
1: Mire, yo cuando recién entró a trabajar, usted parece que estaba con Luciano, ¿no? Eso, ¿no?
0: Sí, por supuesto, estaba con Lucianito, sí.
1: Te lo juro que me caían tan mal los dos.
0: Ajá, ¿en serio?
1: En serio, la primera vez que lo escuché.
0: ¿Ya?
1: Ya, y después seguí escuchándolo y sabe que ahora lo espero el día sábado para escucharlo.
0: Ah, o sea, lo fuimos encantando de a poquito.
1: Sí, de a poquito, no sé.
0: O sea, le conquistamos a usted.
1: Sí. Y sabe, y el Cristian, porque yo soy muy amiga de Cristian, y le dije un día, ¿sabes? Que de primera vez que le dije, me caía mal, le dije yo, pero después lo seguí escuchando, le dije yo, y de repente le dije yo, me he convertido, le dije yo, en su auditora, le dije, número uno de él.
0: Eso es bueno que nos escuchen y que sepan la calidad que tenemos. Mire, esta voz
1: es igual. Y Cristian me dijo que primero había que conocer la gente y escucharla, entonces, pues, juzgarla. Y es verdad, que uno tiene que aprender a escuchar y a conocer la gente y después juzgarla.
0: Por supuesto. Y eso pasa todo, porque en una oportunidad hay mucha gente que tal vez no me conocían y llegaban a la radio y me preguntaban, ¿y quién es usted? Y los colegas se reían de acá, me dijo, no te conoce ni Santa Isabel, pero es parte de la evolución como uno llega a la gente, porque hay mucha gente que nos escucha y tal vez no me conoce, por supuesto, pero me escuchan, pero no me conocen en vivo y en directo. Me dijo, yo me refiero a eso, no lo conozco, pero lo escucho en la radio. Esa es la explicación que me dio. No me sentí mal en todo caso, porque igual que usted.
1: Pero igual le pido disculpas.
0: No, mami, hiciste para eso. Me gusta la sinceridad de la mujer, que me diga, ¿sabe qué?
1: Yo soy muy sincera en mis cosas.
0: No, y bueno, y bueno. Oiga, le cuento algo cortito.
1: También se reconocerá. Ahora yo reconozco que me equivoqué.
0: No, es que la verdad es que la sinceridad por delante, eso prevalece y vale mucho. Yo cuando conocí a una amiga, me dijo, tú me caías mal, pero después te empecé a conocer y ahora ya no te quiero olvidar. Entonces, tiene, por eso, ¿no? Bien, por su sinceridad. Esto y eso,
1: me pasa
0: y eso bueno.
1: A mí, ¿eh? Ahora yo lo espero y cuando sale probando Cris, que me gusta escuchar el programa.
0: Claro, por supuesto. Oye, Isabelita, ¿quieres pedir algún temita?
1: Sí, pero se enojó, ¿no?
0: No, mami, no, si estoy, pero ¿sabes qué? Me gusta la sinceridad. Si me dicen que soy bonito, soy, si me dicen que soy feo, me arreglo, me pinto, no sé. Pero el tema es que me digan la verdad, que no hablen atrás de la espalda.
1: Sí, pero sí, tonta que tuve,
0: ¿no? No, mamita, no, eso pasa, madre, eso pasa a cualquiera, pero aquí estamos, usted es la auditora número uno, muy, con muchos, como muchos auditores, por supuesto, que me escuchan y esperan el programa. Tengo una auditora que me espera los sábados, que nos sintoniza desde Santiago. La Juanita nos espera el programa. Y la, no, escucha todo el día el programa, pero los sábados espera este programa.

0: Voy a dar mi número telefónico, atento.
1: Pero a mí me disculpa, pero...
0: No, es la verdad, no te preocupes, dentro, no te preocupes, Isabel.
1: Tenía adentro eso y quería sacarlo.
0: Por supuesto, sí. No, lo hubiera tenido adentro, no lo hubiese sacado y hubiera estado con la duda, hubiera estado con la duda.
1: Sí, con la duda. Pero ahora soy su fan número uno.
0: Bueno, Madeline, son 22 horas con 12 minutos. Dígame, ¿algún temita que quieras escuchar?
1: Oiga, quiero escuchar un tema, pero no sé... si se llama así,
0: a ver,
1: ese de los lumaquinos alegre, a pata, ¿verdad?
0: Sí, los lumaquinos
1: alegres,
0: quinos alegres,
1: a pata, ¿verdad? Pues dice la canción así, no sé si se llama así.
0: Sí, sí, a pata pelá.
1: Sí,
0: a pata pelá. Llamamita, lo vamos a programar ya.
1: Ya, no
0: sé,
1: que le pedí disculpa públicamente.
0: No, no sé, es bueno que sea sincero, le vuelvo a repetir, es bueno, y eso me alegra, niña, que digan la verdad. Que sí, todas, no, que pero... no me engañen, que me digan la verdad.
1: Pero ahora lo escucho. Me gusta su forma de expresarse y de ser como un locutor.
0: Así a todas les gusta, oiga, a todas las esperan. Y yo también me espero ansioso, yo espero hablar con la gerencia que me ponga en un programa todos los días, ya estoy pidiendo un programa.
1: Y el día sábado que no viene, ¿es
0: esa? Por supuesto, pero trato de hacer todo lo posible para poder estar, porque a veces me sale... actuaciones en otro lado, animaciones de divorcio, animaciones de todo. Entonces, tengo que ir.
1: Pero ya salió
0: tarde,
1: ya salió en el 2012, me divorcié yo.
0: Ay, no me hable. Porque yo también estoy igual.
1: Pero sabes lo más mejor así, estoy feliz.
0: Cierto, más feliz que perrito con pulgas, solito y enterito.
1: Feliz conmigo.
0: Me parece bien, Isabelita, ya vamos a buscar tu temita. Gracias por estar en la sintonía.
1: Ya, no, sí, que le vuelvo muy bien, disculpa.
0: No te preocupes. Gracias. Seguimos en los grandes bailables de la radio Tropical Latina. Aquí estamos, Quique con sabor. Me dijeron que antes no le gustaba, pero que ahora le encanta. Eso. Y nos vamos, ¿a dónde? Américo. Me pidieron Américo.

0: soy Américo. ...22:19, acá está Quique con sabor, por supuesto, Quique con sabor. Ya viene Mariposa y la onda llanera. Ya está por aquí. Acá estamos, acá estamos. Marioso y la onda llanera. Para... Me olvidé el nombre. Estoy clarito. Oye, se llenó el WhatsApp, se llenó el WhatsApp. A ver, vamos a dar los saludos para el WhatsApp, por supuesto. A ver. Hola, muy buenas noches, Don Quique. Soy Elizabeth de Puente Negro. Un aplauso para Puente Negro de San Fernando. Allá nos escuchan a través de la 93.7 San Fernando. Quería mandarle un saludo cordial a mis nietos, Joan, Agustina y Pía. Pausa, por supuesto. Noat. Agustina y Pía. Que los amamos, dice, los amamos los abuelos, Rodrigo y Elizabeth. Pedirle un temita de Zumba de Primo. Muchas gracias, Emi, de Puente Negro. Gracias por estar en la sintonía. Vamos a dar un saludito, a ver qué nos dice por acá. Un audio.
1: Hola, Guito, ¿cómo está? Deseo esté muy bien, le deseo muchas bendiciones, un gran saludo para usted, con todo cariño. Le habla Mafalda, y yo no dejo escuchar el programa, me gusta, más que lo conozco. Así que, querido Chiquito, que tenga una linda noche. Usted es muy alegre, me encanta como es, y a todo le da una buena respuesta. Dios lo bendiga mucho y que termine bien su programa y llegue muy bien a su hogar.
0: Por supuesto, muchas gracias.
1: Bendiciones, le quiero mucho.
0: Gracias.
1: Mafalda, hijo.
0: Mafaldita, gracias, tan cariñosa.
1: Le quiero pedir el tema. El tema era del signo Libra.
0: Ya, signo Libra. Gracias, Mafaldita.
1: Los rancheros de plata.
0: Rancheros.
1: Los rancheros de plata, de plata, era el signo Libra.
0: Del
1: chao,
0: signo
1: chao.
0: Libra.
1: Buena ya. Noche.
0: Gracias, Mafaldita.
1: Muchos
0: gracias.
1: Cariños.
0: Gracias por estar en la sintonía de la Radio Tropical Latina, la que más escucha. Tenemos visita el día de hoy. Hoy día nos vamos con Tuti. Quiero mandar un saludo cordial acá, dice amigo Quique, con sabor, ¿cómo está? Usted dice, remese. ¿Cómo? A ver, vamos, ¿usted remese qué? Hola, amigo Quique, con sabor.

0: Oye, por supuesto que llegó el sabor a Getafe, 22 horas con 27 minutos. Llegó el sabor, ¿por qué? ¿Por qué? ¿Por qué llegó el sabor? Pues, ¿sabe por qué? Porque está aquí, mire, mire, escucha, escucha. Este es bueno, este es bueno.
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1: 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Así que no se vayan de la sintonía. 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
1: Por supuesto. Vamos al temita musical que nos pidieron, porque regresamos nosotros con esta gran sorpresa. Viene Los Chimes de Chilino Sánchez.

0: 22 horas con 36 minutos, estamos en los grandes bailables de las redes de Vigalatina, por supuesto, con visita con mi amigo Claudio de Panadería y Empanadería La Tota, por supuesto, Pizzería y Empanadería La Tota. 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
0: 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Yo creo que esta parte de humano que tienes, Claudio, es lo que tiene que ser una verdadera persona para que el país pueda crecer y estar, ayudarse el uno al otro, porque la verdad la situación, para qué estamos con cosas, está un poquito difícil, pero lo que tú estás haciendo, la verdad que es una ayuda constante.
1: Es que fíjate que nosotros llegamos y tratamos de ideas con la PAO, de cómo hacer que nuestro producto, nuestro servicio también sea de calidad. Entonces siempre estamos pensando en quienes no tienen o les falta, o simplemente porque mucha gente que ya ha pasado por ahí nos dice, oiga, hoy día le quedaron bolsitas, y si nos quedan bolsitas, ahí están. 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
0: 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Y eso, la verdad de las cosas, eso agradece. Y tú lo haces por lo humano que eres, porque yo te conozco años, a ti te voy a decir, más de 30 años.
1: Sí.
0: Años, entonces eso es verdad. Y gracias por tener un amigo, conservar esa amistad, porque siempre hemos sido claros, hemos sido francos, sinceros, por eso conservamos la amistad. 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
0: 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Vamos a la música nosotros. Vamos, Morena de 15 años que nos pidieron. Y ya viene, ya. 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Aquí vamos, Morena de 15 años y regresamos.

0: 22 horas con 44 minutos. Seguimos en la Radio Tropical Latina, por supuesto. Hoy tenemos otro auspiciador, por supuesto, también. Vamos a mencionarlo.
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0: 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Oye, Claudito, se acerca el Día del Padre. Ya estamos a víspera, la próxima semana viene el Día del Padre. 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
0: 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Oye, me pidieron Los Broncos, vamos a Los Broncos, vamos a la música, y esto dice así.

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0: Claro. A ver, vamos a la línea telefónica. ¿Quién tenemos en línea? Aló, buenas noches.
2: Hola, buenas noches.
0: ¿Con quién tengo el gusto?
2: Con Olga de Gualañé.
0: Olguita de Gualañé, un aplauso para ti, Olguita.
2: Bueno, gracias, muchas gracias.
0: Gracias a usted, Olguita. Oye, Olguita, ¿quieres pedir un temita? ¿Quieres mandarle algún saludo?
2: Sí, un saludo a mi hermana que está enfermita de allá de la Sol de Septiembre.
0: Ya.
2: Ella se llama Ana Martínez González.
0: Ana Martínez, pronta recuperación.
2: Para que la saluden ahí, que está enfermita, para que se mejore.
0: Ya, Ana Martínez, no hay ningún problema. ¿Algún temita, ¿sí?, que quieras delicada, Ana Martínez?
2: Sí, puede ser Viking 5.
0: Ya, los Vikings.
2: Sí, por favor.
0: ¿De cualquier temita de los Vikings 5?
2: Cualquier, sí, es un mix, y es el mejor.
0: Me parece muy bien, le vamos a poner el mix, ya en un ratito más.
2: Bueno, muchas gracias.
0: Gracias por estar en la sintonía, gracias por escucharnos desde Gualañé. 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
0: 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Vamos a la línea telefónica, a ver, ¿quién tenemos en línea? Aló, buenas noches.
3: Buenas noches. Oiga.
0: Cuénteme, amigo mío.
3: Creo que la reeducar, pues.
0: Ya viene, estamos, está en la lista.
3: Vale, vale.
0: Está en la lista, pues, amigo, ¿qué pasa?
3: Gracias, papi.
0: Yo se lo toco, así que no hay problema.
3: Oye, ¿usted me toca a mí o le pasa a una mujer?
0: No, si te sobra una.
3: Ah, ¿te escuchan las mujeres?
0: Si te sobra una.
3: No, tengo como siete.
0: Ah, tienes siete, ya, yo tengo mil.
3: Me dicen, oiga, me dicen el El pollo lleno marchán.
0: Ay, ay, ay, ojalá no te escuche la señora.
3: Chao, papito.
0: Te van a echarte. Te van a echarte. Oye, aquí te continuamos, vamos a leer los mensajes del WhatsApp, a ver qué me dicen los mensajes del WhatsApp también, porque nos envían mensajes por WhatsApp. Esta hora. Estamos esperando el tema, estamos esperando los saludos, dice saludo cordial para mi cuñado Víctor, que fue papá hace poquito. Ay, ay, ay, es papito recién, está en su cuarentena, el bebé se llama Facundo Gallardo. Pide un temita del grupo Disparo, Corazón de Piedra, ya viene Corazón de Piedra también. Oye, la gente comienza, hola, muy buenas noches, quiero mandar un saludito, me dice a mi nieto recién nacido Facundo, el mismo que me está llamando, por supuesto. Facundito Gallardo, lo amamos mucho, quiero pedirle Corazón de Piedra, ya viene Corazón de Piedra del grupo Disparo. Estamos en Chimbarongo escuchando la radio, por supuesto. Allá nos escuchan a través de la 93.7 en Chimbarongo, ya viene, no lo saludo, ya viene el tema. Todo está en la lista, todo está en la lista. Así que nosotros continuamos, seguimos acá adelante. Con este gran programa de los grandes bailables de la Radio Tropical Latina, 22 horas con 59 minutos. 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Yo creo que la gente va a quedar contenta, va a quedar feliz. Nos vamos a un temita y regresamos. Esto me pidieron del Ruta 5.

0: Es el lobo de Ruta 5, ¿eh? Oye, seguimos nosotros, 23 horas con 4 minutos, por supuesto que estamos con nuestro invitado acá, que nos está dando las ofertas que tiene Empanadería y Pizzería La Tota. 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Vamos a la línea telefónica. Aquí tenemos en línea. Hola, buenas noches.
1: Hola, don Quique.
0: Con él mismo, con Quique. A ver, usted me llama Quique Pistola, Quique Mil Amores o Quique con Sabor.
1: Quique Mil Amores. Quique Romanzo, ¿no? Claro. ¿Te voy a decir o no?
0: ¿Cómo?
1: El Quique, mire, lo va a llamarlo Quique Mil Amores.
0: Ya.
1: Quique Pistola.
0: Ya.
1: Pero ahora yo lo voy a decirle Quique Romance.
0: Quique Romance, oye, bueno, Quique Romance.
2: ¿Te gustó esa?
0: Sí, Quique Romance para toda la...
2: Ay, ay, ay, compita, veo, ¿no?
0: Para toda la malcriada. Oye, compadre de Rauco, ¿cómo está usted?
1: Bien, bien, oiga, le había mandado un WhatsApp y Violita. ¿Lo leyó? Sí, lo leyó porque yo...
0: Por supuesto, yo leo todo.
1: Oiga, sí, dígame. Hay problema con eso, pero... Piolita sin dar nombre nomás.
0: No, no te preocupes.
1: Oiga, lo único que puedo decir, tengo 35 años y me gusta la 40 barriga.
0: Ya.
1: ¡Ay! Por eso Quique Romance.
0: Ya, compadre, ya listo. Ya iba a dar tu número.
1: Quique Cupido. Quique Cupido. Ya, amiguito Quique.
0: Gracias por estar en la sintonía. 23 horas con 5 minutos. Algo más que agregarle, Claudito. 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
0: 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Hoy nos pidieron Rocío Durcal, vamos a la línea telefónica, a ver quién tenemos en línea. Ah, se fue. Entonces nos pidieron, fue tampoco tu cariño.

0: Seguimos con los grandes bailables en la Radio Tropical Latina, 23 horas con 14 minutos. Un saludo, dice mi marido Octavio Troncoso, que le está escuchando, dice, todos los días. La muy buena música de la Radio Tropical Latina, por supuesto. Saludos cordiales para Octavio Troncoso. Ya viene Corazón de Piedra, por supuesto. Ya viene. Hoy seguimos con los grandes bailables. 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

Por supuesto que seguimos, 23 horas con 17 minutos. 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Hoy nosotros continuamos con nuestro programa. Líneas habilitadas, aquí tenemos en línea. Ah, se fue. Oye, seguimos nosotros adelante, por supuesto, mandando saludos a todos. Ya viene Corazón de Piedra y me pidieron este tema, Corazón de Piedra, del grupo Disparo.

0: Oye, por supuesto que seguimos adelante, 23 horas con 21 minutos. Desde ahora, líneas habilitadas para que me puedan llamar, 75-250-41-41 y el 75-232-80-21. Y nuestro WhatsApp, por supuesto, también para saludar a todos los que realmente nos están escribiendo. Y los vamos saludando, por supuesto. También nos pueden llamar al más 569-6741-4765. Me pidieron los llaneros de Ñuble, por supuesto, ya viene. Y nosotros vamos a complacer a todos, así que desde ahora ya pueden llamar para nosotros poderles... ¿quiere mandar un saludito de repente a un ser querido, a alguien que está cumpliendo años? ¿Estás en un asadito tal vez y quieres escuchar algún temita acá en los grandes bailables de la Radio Tropical Latina? Lo puedes hacer, sí, por supuesto. Vamos a la línea telefónica, ¿quién tenemos en línea?
1: Hola, buenas noches.
0: Muy buenas noches, ¿con quién hablamos?
1: ¿Cómo está don Quique? Con sabor.
0: Con sabor, don Quiltral.
1: El mismo que casa.
0: Quiltral, oye, ¿cómo te ha ido, compadre?
1: Muy bien, gracias a Dios, oiga, mejor que usted, o sea, no también como usted.
0: No, yo creo que usted para cortando palomas.
1: No.

0: plata. Ya, oye, no, ¿le quiere dedicar algún temita?
1: Sí, me encantaría dedicarle el tema a ella.
0: ¿De cuál sería?
1: Me bebí tu recuerdo.
0: ¿Me bebí?
1: Tu recuerdo, para que jamás vuelva a lastimarme.
0: Puta, que te sale bacán. Talento.
1: Pero... lento pero seguro.
0: Qué buen talento, claro.
1: Oiga.
0: Cuéntame, amigo mío.
1: Y también un gran saludo a mi linda y hermosa localidad de Yico, que bueno, me acaban de llamar, que nos haya mandado un saludo. Ahora se lo mando a mi hermano Manuel Quistral.
0: Ya, Manuelito.
1: Más
0: saludos,
1: conocido Jorge. Como el Pollo.
0: Más conocido como el Pío Pío, ya.
1: El Pío Pío, claro. Y a toda la gente yicana de esta linda, hermosa ciudad de Curicó, hasta la más hermosa que Yico.
0: Ya, por supuesto, saludos para Yico, por supuesto, saludos para tu hermano, compadre, que está ahí.
1: Sí, haciendo ahí no, la hay cualquier sintonía, ya estamos, pero están, dice que al 100.
0: Ay, ay, ay, 100 por hora, así que algún temita que quiere escuchar. Me bebí tu recuerdo, ya, me bebí tu recuerdo.
1: Sí, por favor.
0: Ni un problema, ni un problema.
1: Muchas gracias, gracias y usted, buenas noches, que tenga buen turno.
0: Gracias. 23 horas con 25 minutos. Y se prendió el gran bailable de la Radio Tropical Latina. Llegó el sabor de ahora. Viene el llanero de Ñuble, me pidieron el llanero de Ñuble también, y allí va el llanero de Ñuble. Oye, recuerden que tenemos líneas habilitadas para que nos puedan llamar desde ahora ya. A ver, el que primero una llamadita, vamos a otro llamado y nos vamos a la música, ¿ya? Y si no me llaman, igual voy a la música. 75-250-41-41 y el 75-232-8021. Para el WhatsApp, el más 569-6741-4765. Ya, nos vamos entonces a la música, el llanero de Ñuble, que nos solicitaron. A ver qué me solicita el llanero de Ñuble. Vamos a ver para mandarle los saluditos. No, me pidieron nomás el llanero de Ñuble. Ya vamos al llanero de Ñuble. La carretera.

0: Llegó el sabor.
1: Oye, por supuesto que llegó el sabor. Aquí estamos 23 horas con 30 minutos. Estamos 23 horas con 30 minutos. Nos vamos hasta la una de la madrugada, por supuesto. Complaciéndole a todos los que están en la sintonía. Líneas habilitadas para que me puedan llamar ahora ya. 75-250-41-41 y el 75-232-80-21. Complaciendo a todos ustedes a través de la Radio Tropical Latina y las frecuencias de la radio, que son 16 frecuencias ya en estos momentos conectados con el gran bailable. ¿De quién? De Quique con sabor. ¡Ay, qué rico! Oye, gente, encabeza la radio en la 95.5 en Curicó. Tenemos la 99.3 en Gualañé, la 99.7 en Bichuquén, la 100.9 en Curepto, la 95.7 en Constitución, 98.5 en Iloca, la 93.7 en Duao, la 103.7 en Pencahue, la 910 AM en Talca y la 95.3 FM en Linares. Y en Cauquenes nos escuchan a través de la 103.7. 23 horas con 32 minutos y en San Fernando, lo que nos están escuchando también con un balazo ahí en San Fernando, a través de la 93.7, en Lololas 90.1, en Paredones 89.1, en Pichilemo la 106.3 y de Santiago a Chillán a través de la 1400 AM. ¿Para qué más? ¿Para qué más? ¿Para qué más? Oye, queremos mandar un saludo cordial que me vayan a dejar por WhatsApp, por supuesto, de la botillería JM. Un aplauso para la botillería JM. A ver qué me dice mi compadre Josué. A ver, vamos a ver este WhatsApp. Para Día del Padre hay una promoción de whisky. Ah, o sea, hay que sortear un whisky, me dice. Ah, pero que venga con hijos que no son de él. Ay, ay, ay, no. Puta, yo tengo como 10. Va a entregar una botillería. No, a ver, para el Día del Padre están, va a sortear un whisky con una bebida y hielo. Ay, ay, ay, no mames. Yo tengo como 10 hijos que me dicen papá. Y hay otros que son hasta mayores de edad misma.

23 horas con 33 minutos. Acá está Quique con sabor, nos vamos hasta la una de la madrugada, por supuesto. Oye, saludos cordiales para mi compadre JM, para Josué. Está rifando un whisky. Pero que whisky, mi compadre, tiene que ser un Chivas arriba, etiqueta azul. Se lo tiene que llevar, dice, a dos hijos que sean de diferentes mamás. Está difícil. Oye, saludos cordiales, lo está pasando bonito ahí en la botillería JM. Que lo sigan pasando bajano. Mientras uno desee. Oye, terminando el programa, voy para allá para tomarnos algo. Que se pasa bien en la botillería JM. Saludos cordiales para todos ellos, que lo sigan pasando bonito. 23 horas con 34 minutos. Estamos en los grandes bailables de la radio tropical latina. Oye, te me dijeron los lumaginos alegres. Viene el patapelá.

Seguimos adelante, por supuesto, seguimos adelante. 23 horas con 38 minutos. En los grandes bailables de la radio Tropical Latina, por supuesto que nos estén escuchando en diferentes puntos en la región de O'Higgins. Nos escuchan en la región del Maule y también en la región de Ñuble. Un saludo cordial para toda la gente que está en la sintonía de la radio Tropical Latina. 23 horas con 38 minutos. Oye, nos vamos hasta la 1 de la madrugada, por supuesto, para hacer disfrutar a todos ustedes que están en la sintonía de la radio RTL.

0: En esta semana y en la próxima, oiga, Botillería JM se va a poner con una botella de whisky, etiqueta azul. ¿Será cierto? Al que lleve a la mujer y al amante juntos. Que vayan como hermanitas, no vamos. En serio, se viene con todo el concurso para el Día del Padre. Vamos a la línea telefónica, ¿quién tenemos en línea? Aló, buenas tardes, buenas noches, buenos días. Aló.
1: Aló, buenas noches.
0: ¿Con quién tenemos el gusto?
1: Con Mario de Curepto.
0: Mario de Curepto. De Curepto. Allá en Curepto nos están escuchando a través de... ¿De qué señal?
1: De RTL.
0: La 100.9.
1: Ya, oiga...
0: Cuénteme, amigo mío.
1: Me gustaría escuchar la canción de Homenaje a un no vidente con Hugo Macaya. ¿Puede ser?
0: Oh, sí, por supuesto, homenaje...
1: No, a un no vidente con Hugo Macaya.
0: Hugo Macaya, ya.
1: Sí, por favor.
0: Ni un problema, señor, gracias por estar en sintonía. Oye, se viene el grupo 5, me pidieron el grupo 5. Este para Santa Cruz. Cuando lo salía de para Santa Cruz. Estamos saliendo con un balazo a todas las frecuencias de la radio. Tengo un WhatsAppeo. A ver, vamos a ver, vamos a leer el WhatsApp. ¿Qué es lo que dice? Muy buenas noches, Radio, ¿qué tal? ¿Cómo está aquí? Con sabor. Elías Donoso Villalobos, ¿me podría programar el mix del grupo llamado Fuerza Tropical? Por supuesto, Fuerza Tropical, por favor. Se lo agradezco. No agradezca nada porque nosotros se lo tocamos, compadre. ¿Eh? Así que estamos en la Radio Tropical Latina, en los grandes bailables, 23 horas con 40 minutos. Me falta hielo.

Llegó Quique con sabor, por supuesto. Llegó a quedarse, llegó a quedarse. Yo no soy de cartón, compadre. Yo soy bien original, original. 23 horas con 41 minutos. Y este dice la colibrística del grupo 5.

gente de Armonía 10, por supuesto, 23 horas con 45 minutos. ¿Quieren mandar un saludito, líneas habilitadas para que me puedan llamar, por supuesto? O también a través de nuestro WhatsApp, a ver a quién tenemos en

¿Cómo están pasando los chiquillos de Flamingo por allá? Saludos cordiales. Están en la botillería JM. ¿Cómo estará esa botillería? Pónganse. Pónganse como Quique con sabor cuando llega. Pero llegó el sabor, aquí estamos. Nos vamos hasta la una de la madrugada, por supuesto. Llamada ahora 75-250-4141 y el 75-232-8021 y el WhatsApp, el más 569-6741-4765. Por acá me dicen, llega San Clemente, también estamos escuchando. Llega la frecuencia de Curicó, de Pencau y de Linares. Llegan las tres frecuencias. Y nos vamos por más, por supuesto. Y vamos a llegar hasta Santiago con la AM, con una FM. Esa radio ya es mía, Y viene la serpiente para JM.

0: por supuesto que llegó el sabor. Aquí estamos en vivo y en directo a través de la 95.5 y todas las frecuencias conectadas en estos instantes, en estos momentos, ahora ya. 23 horas con 52 minutos. Nos vamos hasta la una de la madrugada, por supuesto. Hasta la una de la madrugada. A partir de la una, las que me quieran llamar, estoy disponible. Línea telefónica, vamos a la línea. ¿Quién tenemos en línea? Hola, buenas tardes. Buenas noches.
1: Buenas noches.
0: ¿Con quién tenemos el gusto?
1: Con usted tiene el gusto, yo tengo el gusto de conversar con Willy.
0: Willy, ¿de dónde me llama Willy?
1: De aquí, de la provincia de Curicó.
0: De la provincia de Curicó, saludos cordiales. Oiga, ¿algún temita? ¿Quiere mandar algún saludito?
1: Bueno, saludos para todos los que me conocen, por el Willy Ray.
0: Ya,
1: todos unos poquitos, porque son muchos los amigos que tengo, mucha gente conocida.
0: Ya, en general nomás, ya, listo. Sí, ¿algún general, temita que quiere escuchar?
1: Me gustaría escuchar el tema del... ¿cuánto se llama? De... es de la lluvia, de... me parece que son... ¿cuánto que se llama? Ah, se me olvidó el tema.
0: Anda ahí clarito.
1: Anda ahí clarito. De un camino, un camino alegre.
0: ¿Cómo? A ver, vamos. ¿Qué te parece si te pongo un tema y me vuelves a llamar?
1: Lumaquino alegre, alegre.
0: Lumaquino alegre.
1: Sí, algo de la lluvia.
0: No, se llama La Carretera.
1: ¿La Carretera?
0: Claro, no. La Carretera, compadre. Pero ya le tocamos ese temita, ahí te voy a poner otro tema, ¿te parece?
1: Ya, vale, me parece, vale.
0: Gracias,
1: vale.
0: gracias, Willy. Gracias por estar en sintonía del 95.5, 23 horas con 54 minutos, nos vamos hasta la una de la madrugada. Los rancheros de plata. El signo Libra, me pidieron el signo Libra y acá viene el signo Libra.

0: Líneas habilitadas para que me puedan llamar. A ver, tenemos todavía... No, sí tenemos bastante pedido. Ya viene los Viking 5, por supuesto, para la Sol de Septiembre, para Olga. Con Chip Libre hoy día voy a dar mi número telefónico para que me llamen si no tienen con quién compartir. Vamos a la línea telefónica, son las 0 horas, ya las 0 horas, nos vamos hasta la 1 de la madrugada. Quique con sabor, ¿con quién tenemos el gusto de hablar? Buenas noches.
1: Buenas noches.
0: ¿Con quién hablamos?
1: Acá con Janet.
0: Janet. ¿De dónde me llamas, Janet?
1: De acá, detrás del mall.
0: ¿Del mall?
1: De atrás del mall.
0: Ah, de atrás del mall. Usted me habla de los dragones.
1: Ajá.
0: Cuénteme, mamita linda.
1: Quería especialmente mandarle un saludo a mi hijo Jesús Alberto, hoy día está de cumpleaños.
0: Saludos cordiales para él, por supuesto, un aplauso, happy birthday to you.
1: Y también a su hermano que hoy está de santo.
0: Me parece muy bien, por supuesto.
1: La fiesta es doble.
0: Claro, o sea, ustedes están el santito de Eliseo.
1: Eliseo.
0: Claro, Eliseo, un aplauso, un aplauso, un aplauso, un aplauso. ¿Algún temita que quiere escuchar?
1: Quería uno de Ruta 5.
0: De Ruta 5, ya le tocamos Ruta 5, pero se lo vuelvo a tocar, no hay problema. Si usted quiere que se la toque, yo se la toco, ¿eh?
1: Pero uno de los antiguitos.
0: ¿De los antiguitos, como qué, por ejemplo?
1: Una así como cumbia.
0: Ruta 5, y a una movida.
1: Sí, de cumbia.
0: Ya no hay ningún problema, me tiene que esperar un ratito porque estoy solicitado por todos lados. ¿Ya?
1: Ya, ahora está por mí.
0: Sí, ahora ya me comprometí con usted y se lo voy a tocar, ¿ya?
1: Me cumplí.
0: Ya no, yo cumplo a todas, yo soy mil amores, no hay problema.
1: Ah, usted le dice en el mil amores, ya.
0: Exactamente, el mil amores, yo soy el mil amores de la red Otrovica Latina, el único que, ya.
1: El único, ¿cierto?
0: El único, no, es que no hay más, no hay más.
1: No se compara con nadie.
0: No, sí, alcanza, cuando se va un cupo... Ahí dejo abierto un cubo para que postulen, ¿ya?
1: No, pero tiene que dejar ese cubo abierto.
0: No, es que a veces se van porque... No sé por qué se van. Bueno, ya mamita, gracias por llamar. Que estén
1: ya,
0: lanzando...
1: vale, gracias.
0: Gracias, yo alegro a la gente, por supuesto. Oye, queremos saludar a todos. ¿Quién? Ya viene los Viking 5 que me solicitaron. Voy a complacer a todos, por supuesto. Acá está Kiki con sabor. A ver, acá otro...

Están esperando para decir, yo les voy a complacer a todos porque todos nos están escuchando y yo ahora complazco a todos y no hay drama. Acá está Kike con sabor, por supuesto, nos vamos hasta la 1 de la madrugada. Tenemos una hora todavía para poderlo complacer a todas y a todos. Y nos vamos con los Vikings para no hacerles perder un poquito, para alcanzar para todas.

0: A ver, ¿con quién hablamos? Buenas noches.
1: Buenas noches, mi Guiquito, si sabe con qué está hablando usted,
0: Por supuesto, dígame, compadre.
1: Oiga, no escuché lo que le mandé por el mensaje.
0: Sí, tranquilo.
1: Pero ya
0: yo
1: sí.
0: No, eso es a partir de ahora, a partir de las 12 se puede mandar saludos, ¿ya?
1: Ah, porque hay niños presentes.
0: Sí, por supuesto.
1: Sí, no, tranquilo.
0: Bueno.
1: Oiga.
0: Dígame.
1: Quiero un temita.
0: ¿Cuál sería?
1: Dos vicios tengo en la vida. ¿Se puede, no?
0: ¿Cuánto?
1: Dos vicios.
0: ¿Dos vicios?
1: Vicente Charro Morales.
0: Tengo en la vida. Ya.
1: Dos vicios.
0: Sí, ya. Dos vicios tengo en la vida. Ya.
1: Oiga, pero como está tan lejos, le tenía servido algo para refío yo ahí, pero... Un Jack Daniel de manzana con dos hielitos.
0: Ah, buena, compadre, no me estés haciendo.
1: Puta, papi, estoy muy lejos.
0: ¿En qué topamos? Ya, compadre, que le vaya súper bien. Vamos a programar su tema.
1: Vale. Quítese, chau,
0: gracias por la sintonía. Oye, este programa se escucha, pero de Arica a Punta Arenas. Se viene Jigue con sabor para rato. Duela a quien le duela. Los Vikings.

Las 0:07, continuamos en los grandes bailables de la radio tropical latina, por supuesto. Aquí estamos con la buena música y estamos con todas las frecuencias de las radios conectadas en estos instantes.

0 horas con 8 minutos. 75-250-41-41. 75-232-80-21. Radio Tropical Latina, nos vamos hasta la una de la madrugada. Hasta la una. Y si me traen hielo, llego hasta las 5 de la mañana.

Oye, por supuesto que llegó el sabor. Aquí estamos, 12, las 0 horas con 12 minutos. 0 horas con 12 minutos, por supuesto. Aquí estamos en vivo y en directo. Nos vamos hasta la 1 de la madrugada. Sí, nos vamos hasta la 1 de la madrugada. Complaciendo a todos los auditores que nos han llamado, por supuesto. Aquí estamos, aquí de aquí, que con sabor. Saludando a toda la gente que está en la sintonía, todas las frecuencias de la radio, por supuesto. Curicó, Gualañevi, Chuquén, Curepto, Constitución, Iloca, Duao, Pencahue, Talca, Linares, Cauquenes, San Fernando, Lolol,

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Ya se está anotando JM también, JM, JM Botillería también se está anotando. 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En la Radio Tropical Latina es regional, no es local. Humildemente, humildemente, humildemente. Oye, queremos seguir nosotros en los grandes bailables de la Radio Tropical Latina. Viene el homenaje al no vidente que nos pidió Mario de Curepto, y esto dice...

por supuesto que los traigo. ¿Quién los trae? Los trae Quique con sabor. No hay más, no hay más, no hay... Es que no hay más. Hoy la 0 hora con 21 minutos. Nos vamos hasta la 1 de la madrugada, por supuesto, con los grandes bailables todos los días sábados a partir de las 9 hasta la 1 de la madrugada. Está quien los va a deleitar y los deleita a todos ustedes con la buena música y con sus pedidos, por supuesto. Quique con sabor, el Mil Amores, el Quique Pistolas. Aquí estamos en vivo y en directo para estar con todos ustedes. Oye, nos vamos a la música porque nos, a ver cuándo nos falta. Oye, estamos pero con los pedidos atrasadísimos, pero nosotros seguimos adelante. Líneas habilitadas todavía para que pueda mandar un saludito. Tenemos nuestro WhatsApp 752504141, el 752328021, el más 569, nuestro WhatsApp más 569 67 41 47 65. Los Tejanos de Rauco.

0: Traigo la esencia. Oye, la 0:26 ya. Nos vamos hasta la 1 de la madrugada, por supuesto. Aquí estamos en la Radio Tropical Latina. Estamos en vivo y en directo con Quique con Sabor, por supuesto, para deleitarle a todos ustedes hasta la 1 de la madrugada. Recuerde que todos los sábados de 9 a 1 de la madrugada, de 21 horas a 1 de la madrugada, estamos con los grandes bailables de la Radio Tropical Latina. Hoy nos pidieron Fuerza Tropical, por supuesto. A ver, vamos a la línea telefónica. ¿Quién tenemos en línea? ¿Aló?
1: Don Quique.
0: Con él mismo.
1: Aquí el fiscal.
0: Está que está insanito, cuéntame, compadre.
1: No, estoy, pero espectacular, ¿ah?
0: ¿Eh? Sí, por supuesto. Está, todavía, a ver, haz el número 4.
1: Para arriba o para abajo.
0: No, para abajo.
1: ¿Para este lado?
0: Sí, para ahí mismo.
1: No, ahí espectacular. Ah, ya.
0: Oye, cuéntame,
1: no,
0: cuéntame.
1: Estoy hasta las 4 de la mañana. ¿Ah?
0: Te toqué tu tema.
1: Sí, pero por eso quería llamar, porque así me gusta escuchar mi radio de RTL.
0: Por supuesto, aquí le complacemos a todos y a todas.
1: Y ahora con todo ritmo y sabor, con Quique.
0: Con sabor, claro.
1: Bueno, le voy a pedir otro semita.
0: Otro semita, el último, porque ya nosotros estamos cerrando. Cuénteme. Hasta la 1 de la madrugada. Vamos a ver. Póngale.
1: ¿Sería posible un temita así medio suave? O al ritmo de la tele.
0: Ya, ahí lo vamos a poner, ¿ya?
1: Al por ritmo. El amor a mi madre, voy a dejar la pavanda.
0: ¿Cómo? Por amor a tu madre vas a dejar la parranda. No creo.
1: Sigue.
0: Cuénteme.
1: ¿Usted dejaría de locutear por una mina?
0: ¿Si yo dejaría de locutear por una mina?
1: Sí.
0: No, yo le hago a las dos. Locuteo y también a las...
1: No, yo me digo una buena cosa porque ya tengo 63 años, Sigue. No como tú que estás ahí, recién empezando en...
0: No, yo tengo 42 para las personas que me quieren conocer, vayan conociéndome, 42 añitos.
1: Ay, las tontas te van a llamar, pero ahora...
0: Sí, ahora voy a dar mi número, anoten. El 9, otro 9, el 33, el 93, el 24, el último le digo cuando termine el programa.
1: ¿De qué edad estáis pidiendo, Quique?
0: ¿Ah?
1: ¿De qué edad te gustaría a esta hora de la noche?
0: De 20 para arriba.
1: Ah, que estoy... Ya, ahí nomás. Ya.

0: compadre. Gracias por llamar.
1: ¿Qué quieres que te diga?
0: Cuídate, cuídate. La señora. Ya, chau, chau, chau, chau, chau, chau. Senores con 29 minutos. Oye, la paso bien en la radio. Viene la fuerza tropical que me pidieron a través del WhatsApp. Y viene, y viene, y viene, y viene. Y esto dice así.

Solamente quiero que me llamen las mamás. O sea, las madres, por Dios, para saludar a los padres. Y seguimos nosotros con el repertorio que nos pidieron. Viene Canela, Noche de Brujas, que también nos solicitaron a esta hora. Ya no tengo papel porque hoy día tenemos, pero tenemos. Este sábado, como todos los sábados, récord mundial para toda la gente que escucha la radio.

0: Para todos los que nos escuchan en la región de O'Higgins, la región del Maule y la región del Ñuble. Vamos a la línea telefónica, ¿con quién tenemos? Aló, buenas noches.
1: Buenas noches.
0: Sí, ¿con quién hablamos?
1: Acá con Cecilia.
0: Cecilia, ¿de dónde me llama Cecilia?
1: De acá Los Aromos.
0: ¿De dónde?
1: De acá Los Aromos.
0: ¡De Los Aromos! Oye, Cecilita, dígame, ¿en qué le puedo ayudar?
1: Pedro y Pablo.
0: Pedro y Pablo, ahí sí me lo hizo linda, ¿eh? Pedro y Pablo.
1: Por favor.
0: No hay ningún problema. El mensaje para todos los Pedro y para todos los Pablo.
1: Con los Antonio que están de santo.
0: ¿Ah?
1: Con los Antonio que están de santo.
0: ¿Antonio que están de santo?
1: Sí.
0: No, Eliseo estarán de santo.
1: ¿Antonio?
0: Eliseo.
1: Ah, el mismo es Antonio.
0: No, Eliseo. Anda y Clarín, ya.
1: Ya,
0: Cecilia, cuídese. Besitos, que esté bien, que duerma. Ya viene Pedro Pablo también. Hoy nos vamos a ganar la noche de brujas. Yo me voy a tomar algo.

Oye, por supuesto que llegó el sabor a 0 horas con 40 minutos. 0 horas con 40 minutos, por supuesto. Y seguimos hasta la 1 de la madrugada. Queremos saludar a toda la botillería JM que está en la sintonía también. Un saludo cordial para él. Y me llamaron un amigo muy especial, muy amigo, apegadito a la familia, por supuesto. Quiero mandar un saludo cordial para la Rosita, la mami, la mami, la mami, la mami. Saludos cordiales, la que no toma nada. La mami Rosita, saludos cordiales de Luis también, Lochito, ¿qué tal, compadre? Gracias por llamar, gracias por tener la sintonía de la Radio Tropical Latina. Ellos quieren mandar un saludo a la familia Silva Guerrero, ¿sí? A la familia Silva Guerrero, un saludo cordial desde acá de la Radio Tropical Latina, Quique con sabor, el Mil Amores. Y los que quieren pertenecer a esta iglesia, que avisen. Oye, saludos cordiales, Luchito. Saludos cordiales para ti, para tu mamita Rosita, saludos cordiales. No están tomando nada. Ahí viene tu temita, me caí. ¿De dónde? De las nubes. Ahí viene el tema.

Oye, por supuesto que llegó el sabor y sigue el sabor hasta la una de la madrugada. Aquí está Quique con sabor, por supuesto. Más conocido como el Mil Amores. Si supieran. Hoy quiero agradecer a todos ustedes, pero todavía no me despido. Ah, todavía falta unos minutitos más para irme. Por supuesto, la próxima. La próxima semana, el Día del Padre, por supuesto. La próxima semana, sí. Sábado. El programa empieza a las 21 horas hasta la 1 de la mañana. Solo quiero que me llamen las mamás para saludar a los papas. Hoy agradecemos a toda la sintonía. Todavía no me voy, por supuesto, pero me da una alegría de que todo y cada uno de ustedes que están en su casita, están haciendo un asadito, donde usted se encuentre, por supuesto, tomando tal vez agüita. Y aquí estamos nosotros para complacerle a todos ustedes. Y nos vamos, esto para Cecilia, Pedro y Pablo. Este, con este tema me dio sed. Qué bueno este tema. Pedro y Pablo. Corazones. Pero vamos a escucharlo, ¿por qué? Porque el Quique se la toca cuando me piden. Yo se lo toco. Oye, este para Cecilia. Para que diga que no se la toqué, mejor se lo voy a poner el tema.

Por supuesto que llegó el sabor, aquí estamos y continuamos nosotros, nos vamos hasta la una de la madrugada, falta poquito, falta poquito, falta poquito. No me quiero ir, pero falta poquito. No me quiero ir, pero falta poquito.

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Falta poquito, señores, gol 55 minutos. ¿Nos vamos o no nos vamos? Me estoy aguantando para no irme todavía. Y nos vamos con este temita que me pidieron a través del WhatsApp. Mujer celosa. A ver, vamos a escuchar, mujer celosa. ¿Cuántas sabrán que nos están escuchando? Tal como a ti te gusta.

Oye, por supuesto que llegó el sabor, acá está Kike con sabor. No hay más, no hay más, es que no hay más. Oye, muy bien, me escribieron por WhatsApp, a ver, qué dice. No, me dice, no te vayas, Kike, con sabor a chocolate, no te vayas. Está buenísimo el programa. A ver, ¿quieren que me vaya o no quieren?

Oye, por supuesto que vamos a continuar un ratito más, ¿eh? Vamos a continuar un ratito más. A pedido de mucha gente. Y me pidieron Tatuaje del Alma. A ver, escuchemos Tatuaje del Alma. No, me voy a ir hasta cuando se acabe el vaso, ¿ya? Oye, que sí. Que siga. Gracias por decirme sigue.

Yo te sigo, yo sigo, yo sigo. Y nos vamos con el temita siguiente. Capaz que nos vamos hasta las 2 de la mañana, pero seguimos, seguimos. Para complacer a todos ustedes. Y esto dice.

Oye, por supuesto que seguimos en un ratito más. A partir de la una se va a llamar el programa Los Mañaneros del Kiko. Los Mañaneros con Kiko. Oye, qué bonito que lo estamos pasando bonito, por supuesto. Un ratito más hasta que se me acabe la bebida.

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prefiere mejor Quique con sabor a chocolate. Hoy de temita estamos completando a todos, por supuesto, que nos pidieron. Y este para todos ustedes, ¿eh? Con sabor, Quique con sabor. Deleitando a todos ustedes con mucho cariño. La una con 12 minutos. Nos vamos hasta la una y media. Hasta la una y media terminamos, ¿eh?

0: Soy el Quiquito Pim Pim, el Quiquito Pim Pam.
1: Llegó el sabor, tal como a ti te gusta. Lo traigo ya,
0: a la una y media cerramos. Chicos, a la una y media cerramos. Hoy seguimos acá nosotros a través del bailable.

0: están, nos siguen llamando, nos siguen llamando. Vamos a contestar, a ver. ¡Aló!
1: ¡Aló!
0: ¿Con quién tenemos el gusto de hablar?
1: Con Israel, Quique, con favor.
0: Israel, ¿de dónde me está llamando Israel?
1: De San Antonio, amigo.
0: De San Antonio, Israel, de San Antonio. Cuéntame, Israel.
1: Quería pedir un temita, Quique.
0: Póngale un tema, compadre. ¿Cuál quiere?
1: Hechizo, tu punto débil, Quique.
0: Hechizo.
1: Tu punto débil.
0: Tu punto débil. Punto sí. Débil.
1: Sí.
0: Así me dijeron una vez y ya.
1: Aquí lo voy a estar escuchando hasta el último, Quique.
0: Ya, yo voy a estar aquí, compadre. Voy a ver hasta qué hora se me acaba el vaso y ahí me voy, ¿ya?
1: Ya van, Quique.
0: Cuídate, hermano, cuídate. Saludos para San Antonio. De Israel, por supuesto. La gente sigue llamando. Hay para harto, hay Quique para rato. Jovencito, 40 años de vida. Una voz espectacular, una cabellera plateada, unos ojos color cielo. Todos los días va al gimnasio, no tiene vicio. A ver, escuchemos este mensaje que nos dice.
2: Buenas noches. Quique, con sabor a chocolate, que tenga un buen descanso, un buen regreso a su casa.
0: Y ya se va.
2: Hasta el sábado, si Dios quiere. Un gran abrazote.
0: Si por usted me quede, ya se vaya. Ya, así son todas. Así son todas, sí. Me prueban y se van. Me dicen, quédate, todavía no te vayas. Y se... Ellas se van. Ellas son las que se van.

ay, ay, ay, ¿sabes qué me dijo? Yo no me voy hasta que termine. Pues. No sé hasta cuándo voy a demorar, pero espero que me tenga paciencia. Oye, sigo con la música para todos ustedes, chiquillos, y esto dice así.

Oye, por supuesto que seguimos a Geta Kike con sabor. Porque los quiero a todos ustedes, porque estoy aquí, porque quiero complacer a todos ustedes, a mucha gente que me escribió por WhatsApp, por supuesto, que me escriben de diferentes puntos del país, de la ciudad. Saludos para Argentina. Salud para Córdoba, que me están escuchando en Córdoba también. Gracias. Quique con sabor, el único que viste y calza, no hay, es que no hay más, no hay más. Quiero alegrar a todos ustedes, por supuesto, en este gran programa. Voy a seguir hasta las 2 de la mañana, ¿qué les parece? Hasta las 2 nomás, a las 2. Ya me subieron el sueldo, así que hasta las 2.

Tiene programa también para Latinoamérica. Hay mucha gente que nos está escuchando en Latinoamérica, en diferentes puntos de la ciudad de Jurigón. Y para toda mi gente que realmente me escucha. Y nos vamos hasta las 2 de la mañana, sí, hasta las 2. No me arreglen, no me arreglen el computador, que me voy hasta las 2 de la mañana. ¿Quién está metiendo la mano ahí? Me voy hasta las 2 de la mañana. O lo llamo al jefe, ¿cómo es el tema? Oye, vamos con este temita que nos acaban de solicitar, por supuesto. Nos vamos hasta las 2.

Hoy nos pasamos un poquito, pero nos vamos hasta las 2 de la mañana, por supuesto. Debido a la gran audiencia que tengo, hasta las 2, hasta las 2, hasta las 2. Oye, por supuesto que llegó el sabor y el sabor vino, llegó a la radio a quedarse, ¿ah? Porque la verdad es que complazco a todos ustedes que están en la sintonía y que me están escribiendo por WhatsApp, por supuesto. Queremos agradecer a todos ustedes, nos vamos hasta las 2 de la mañana. A las 2 ya terminamos definitivamente, porque la música sigue y quiero complacer.

Oye, por supuesto que llegó el sabor, aquí estamos todavía, estamos vivitos y coleando. Oye, la una con, o sea, 15 minutos para las 2 de la mañana. A pedido de mucha gente, me dice, está bueno el tema, está buena la música, está bueno el programa. ¿Tienes otro programa para seguirte escuchando? No. Por el momento no, porque la gerencia todavía está analizando. Pero yo creo que en un par de años más sí.

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Falta poquito para irnos, solamente 14 minutos. Vamos a estar hasta las 2 de la mañana, por supuesto, a pedido de mucha gente. De toda la gente que me han llamado hoy día. Sinceramente han sido más de 50 y contando los 54, 56 gente. Un aplauso.

Oye, por supuesto que seguimos, nos falta poquito para llegar a las 2 de la madrugada. A ver, aquí me llega otro mensaje, me dice, se le agradece por regalar un poquito más de música y de su tiempo, ¿no? Para usted tengo todo el tiempo. Gracias, Quique, con sabor a chocolate. Con sabor a caramelo, mejor.

Oye, por supuesto, ya nos estamos despidiendo. Un programa espectacular, un programa víspera del Día del Padre, por supuesto que el próximo sábado estamos con Día del Padre. Se vienen muchas sorpresas para ese día, para ese sábado.

con este próximo tema nos estamos despidiendo, por supuesto. Yo quiero a la gran audiencia que me ha escuchado. Gracias, gracias. Nos vemos hasta el próximo sábado. Gracias por su cordial sintonía. Gracias por estar con nosotros aquí con sabor. Gracias por acompañarnos. Y recuerden que el próximo sábado, 21 horas hasta la 1 de la madrugada, y si nos pasamos más, no hay problema, no hay problema. Y se despide el Mil Amores con este tema.

0: Son las 2 de la madrugada en punto.
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0: Son las 7 de la mañana, con 32 minutos.
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0: Son las 8 de la mañana, con 2 minutos.
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2: Son las 8 de la mañana con 9 minutos.

0: están, chiquillos? Buenos días, buenos días, buenos días. Estamos saludando a todos los que están, por supuesto, en este domingo en familia, a través de las potentes señales de la RTL. Ya, andamos con un picazón todavía de garganta. Oiga, recuerda que estuvimos un poquito tiempo atrás y con un poquito fuertón, pero ya estamos ya 100%. ¿Cómo amanecieron ustedes? Está nubladito, ¿eh? Está pero agradable la temperatura. 8 de la mañana con 14, con 15 minutos ya. Estamos en este domingo en familia a través de las potentes señales de la RTL. Hay que esperar que este domingo sea pero muy bendecido para todos ustedes, que les vaya pero muy bien. Ya, al precio un poquito, como siempre digo, me voy a sacar, oiga. Ya se me está subiendo la temperatura por acá, oiga. No, llego a la radio, ¿qué está pasando? Es que resulta como anoche estuvo en los estudios acá, en los estudios centrales anoche, hasta la 1 de la madrugada, nuestro amigo Quique Cheno, y es medio candente el hombre, oiga, sí, bueno. Dejó pasado a pólvora también en Quique Pistola. Un abrazo ahí para nuestro colega que está, por supuesto, con los bailables todas las noches, ¿eh? La noche de sábado. Ya pues estamos arrancando, ojalá que hoy un día sea, como les decía, bendecido, que les vaya pero muy bien, que le quede rico el almuerzo. Si está enfermito, hacemos votos para una pronta recuperación. Usted que a lo mejor va a recibir visitas en el día de hoy, ya se está levantando, ya a lo mejor está en camita, está recién abriendo los ojos, está en la sintonía de la RTL. Muy bien pues. Con todo cariño, con tanto agrado, les saludamos como siempre en todos los días. Y sobre todo un domingo especial, donde tenemos, por supuesto, música diferente, no lo acostumbrado en la semanita, un poquito más relajado. Siempre tirado un poquito a los recuerdos, ya para compartir con todos ustedes. Recuerden que el próximo domingo vamos a tener también una programación especial. Vamos a estar celebrando a todos los papás, ya que van a estar celebrando, vamos a estar celebrando nuestro día. Una programación con sorpresas. Tenemos ahí algunos regalos que nos van a llegar también, que queremos compartir con algunos papitos que van a estar también ahí celebrando su día. Un abrazo grande para todos ustedes. Bienvenidos en este domingo en familia a través de la RTL. Como siempre, por supuesto, nuestros puentes habilitados, nuestros teléfonos ahí disponibles para que se comuniquen con nosotros, para que hagamos de este domingo un domingo especial hasta las 13 horas. Y después de la 1 de la tarde llega nuestro folclore, 2 horitas con música chilena maravillosa. Y después llega nuestro querido amigo Don Luis Figueroa para acompañarle, por supuesto, con sus recuerdos y emociones hasta las 20. ¿Ah? Y cerrando el día domingo, el romanticismo con el gran y único Don Raúl Niño, con las lindas canciones, por supuesto, que le cantan al amor, que le cantan al corazón. Señoras y señores, damos la cordial bienvenida a todos ustedes. Bienvenidos, bienvenidos, bienvenidos, bienvenidos, bienvenidos. Ya, vamos a entrar en tierra derecha en esta mañana del día domingo 14 ya de junio.
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0: Aquí llegan los galos.

0: Daba, 8 de la mañana con 23 minutos.
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0: Saludos cordiales tenemos, por supuesto, para todos los que están a esta hora, ya recién comenzando el día. Espérate un poquitito, corta,
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0: Ahí, hombre, espérate, déjame un poquito de. Ahí sí, ya, ahí estamos bien, ya. Perfecto, y de esta manera estamos saludando a quienes nos acompañan como cada domingo. 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Saludos para mis buenos amigos de la terraza que nos acompañan también a esta hora. Después, 8 con 25 minutos, 8 de la mañana, 25 minutos ya, en vivo y en directo, a través, como siempre lo decimos, de la RTL, la radio que alegra tu vida, la radio de la solidaridad. Para Normita, un abrazo grande para ella, gracias mi querida amiga, se están comunicando ya personas con nosotros, muy bien. Saludos tengo también ahí para... Este chiquillo no ha dormido nada. Recién dice llegando. Ah, del trabajo. Ya, me parece muy bien, ¿ah? Ahí que andan por ahí carreteando. Hoy bajen el volumen de los carretes en la noche, hombre. Ya, vamos con esta. ¿Se acuerda? Aquí están los temerarios, cantan a esta hora, en este domingo en familia, también de la RTL, los temerarios, tu última canción.
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0: Ay, qué linda canción para todos los románticos.

0: del amor. Esa es la idea, ya que lo pasen pero muy bien. Gracias por estar en la sintonía, por supuesto, de este domingo en familia a través de la RTL, la Radio Tropical Latina, la que alegra por siempre su vida.
1: ¡Ay!
0: 8:31. Oiga, llegan a esta hora para compartir con todos ustedes. Oiga, tengo un saludo para Daniela, nuestro amigo Daniel que está en sintonía. Saludo para ti, Dani, querido, que te vaya muy bien, que tengas excelente día. Hola, dice, buenos días, don Cristian. Quisiera escuchar la canción de Diango, cuando quieras, donde quieras. Soy Rosa de Curicó, gracias. Hola, Rosita, ¿de qué parte de Curicó eres, Rosa, querida? ¿De qué parte de Curicó? Déjate ver, Rosa.
2: Sí.
0: Vamos
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0: Vamos con esta. Lindas canciones tenemos en este domingo especial. Un domingo diferente, un domingo en familia. En la RTL, los pasteles verdes.

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1: Eso, muchas gracias. 8:35. Saludos para nuestro amigo Rigoberto, nuestro colega y compañero siempre que está siempre atento en lo. Qué tremendo este Rigo. ¿Qué seríamos nosotros sin ti, negro? Él sabe por qué saludó. Saludos para Nacional 9000, me dice que nunca le saludo, así que ahora va el tremendo saludo. Ojalá que haya amanecido muy bien, de estar acostadita y ya que regalonear a la suegra nomás. Tremenda, tremenda persona Nacional 9000. La queremos mucho. Saludos para usted, mi querida. Lindo día. Ya, a ver, ¿qué más? Porque tengo lista apuntadita para que la canción para nuestra querida amiga. Nos llamó la Rosita, ya quiere escuchar a Diango, ya que está en sintonía también a esta hora. 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Un abrazo grande para ellos que están también en sintonía también a esta hora de la mañana, en este día domingo, en el cual estamos saludando a todas las personas que lleven por nombre Eliseo. Ya un abrazo grande para todos los Eliseos, para todos los que están de cumpleaños, también enviamos un tremendo abrazo. Que sea un día especial, un día bonito, a pesar de que esté nublado. Se me cuida porque hay mucho resfrío, mucha gripe, están congestionadas por ahí los consultorios, los SAR. Y ahí tomar las precauciones del caso. Para nuestra querida amiga Rosy, que está en sintonía entonces, aquí está Diango. Canciones lindas para compartir, por supuesto, en este domingo. Domingo en familia.

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1: Qué buena, 14 minutos ya. No, 15 minutos y medio para que sean las 9 de la mañana.
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1: Que pronto ya están, como se dice, por abrir el boliche.
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1: Saludos para nuestros amigos de Carne San Miguel. La Rosita está por allá en Sagrada Familia. Carmencita en Sagrada Familia tempranito. Me habló con una voz medio ronca. Saludos para la Carmencita ahí que está, por supuesto, en sintonía. También está ahora la gente de Sagrada Familia y alrededores. 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
3: Muy buenos días, don Cristian Aguirre.
1: Don Alejandro Barzúa, ¿cómo está? Gusto en saludarle.
3: Muy bien, gracias a Dios. ¿Y usted cómo está por ahí?
1: Muy bien, aquí estamos, por supuesto, ahora
2: 100%.
1: Ya.
3: Bien, estaba medio fónico, ¿qué pasó?
1: Estaba un poquito ahí, usted sabe, pues, las condiciones del tiempo ahí que nos afectaron, pero ya estamos 100%, amigo Alejandro. ¿Y usted cómo
3: tiene
1: se
3: que
1: encuentra?
3: Tiene que remojar la garganta, la mañanita, con un café por último.
1: Sí, bueno,
3: ¿puso la pava o no la puso ya?
1: Tempranito un tapsino, oiga, con... olvídese, ¿ah? ¿Eh? No me diga nada.
3: Sí, lo primero que hay que hacer cuando llega uno a la pega es la pava. La primordial.
1: Aquí todavía no la he puesto por acá en la radio, pero la puse en la casa, claro. Tempranito, pero voy a ponerla acá en la radio ahora, ¿ah? ¿Eh?
3: Claro, mire, a mí me está llegando el pan calentito, la marraqueta y la lluvia aquí, oiga.
1: ¡Óndate, cabrito! Oye, ¿dónde le traen ese pancito?
3: Se ve tan bueno. No, este me lo trae un joven aquí que tiene un emprendimiento, un joven venezolano.
1: ¡Ah, qué bueno!
3: Oiga, muy buena la marraqueta y la lluvia que hace este muchacho.
1: Oye, venezolano y buen pan fabrica el hombre.
3: Sí, pues mire, imagínese la escuela que tuvo él, pues viene de ahí de la panadería Modelo.
1: Ah, bueno, entonces.
3: Ah, lo trabajó ahí, aprendió la pega, todo, y salió de maestro, y ahora se tiró solito.
1: Se maneja el hombre en su oficio. Voy a qué bueno.
3: Pastelero es un pastel, pues, amigo, y nada más.
1: Exacto, el pan rico entonces ya está en la super feria.
3: Exactamente, amigo mío.
1: Y para acompañar el pancito que tenemos,
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1: Ándate, cabrito. No me digas nada.
3: Así que con Cristian le deseo bonito programa. Y aquí lo vamos a estar acompañando toda la mañana y esperando a la distinguida clientela aquí en la superferia.
1: Hasta las 3 de la tarde están los días, como siempre.
3: 3:30 más o menos para algunos rezagados que andan a última hora.
1: Perfecto, comprando. Don Alejandro, ya. Un abrazo ahí para la patroncita que estar con usted como siempre, porque una floja.
3: Digo, aquí estamos, claro, y estamos con los pequeños también, con Benjamín y la Emilia.
1: Están madrugando. Hoy día sí, oiga, tempranito, ¿ah?
3: Sí, estos muchachos. Sí, ellos vienen para acá, el chiquitito, sobre todo encantado, viene para acá a la superferia.
1: Qué bueno, me alegro. Que tenga un lindo día, amigo Alejandro. Y su
3: igualmente, hoy vamos a colocar un temita de Juan Bau. Sí. La estrella de David.
1: Bonito el tema, la estrella de David. Vamos a buscarlo por acá. De David, entonces, para la superferia. Un abrazo, Alejandro. Gracias.
3: Igual a usted, cuídese.
1: Gracias, mi amigo. Gracias.
3: El picaflor.
1: El picaflor. Ya. El picaflor, ya. Ay, ay, ay. ¿Sabe por qué me dice el picaflor? 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
1: Oiga, vamos a ir con más canciones lindas que tenemos también a esta hora. A ver, ¿qué tenemos por acá? A ver, me habían pedido a José Vélez. ¿Sí? Ya. Espérate un poquitito, vamos con esta primero. A ver, vamos con este saludito primero. Oiga, dice para acá, para... Pero se están llegando los saluditos. Hola, buenos días. Cristian Aguirre, le pido por favor, me toque la canción Pimpinela a la familia para saludar a mis hijos Manuel Marchán y José Marchán. Y mi señora Marisa Valenzuela, de parte de Alejandro Marchán. Somos de Romeral. Saludos para la gente ahí de Romeral, que está ahí en sintonía también a esta hora. Ya para nuestra amiga, que está en sintonía también a esta hora. Espérate un poquito, mi guachito, porque tiene toda esta cosa. Ahí sí, pues. Ya. Para saludar a nuestra querida amiga Carmen de Sagrada Familia, que quiere escuchar.

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1: Dos mujeres y un camino, 6 minutos para que sean las 9 de la mañana ya. 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Para, dice para acá, tocar una canción de Bienvenida a la Familia para saludar a mis hijos. Reiteramos para Manuel Marchán y José Marchán. Y mi señora Marta Valenzuela de parte de Alejandro Marchán. Aquí quieren escuchar a Pimpinela. Lo tenemos para acá. Póngale nomás, maestro. Aquí está la familia. Vamos a dejar con la familia, mente, voy a poner la pavio, oiga.

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4: Son las 9 de la mañana en punto.
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2: Claro, se lo viene el Día del Papá con tanta sorpresa. Oiga, nosotros estamos recopilando harto en... premio para ella, para entregar ese día, para que, bueno, tratemos de regalar a la más cantidad de papás que estén ese día. Por supuesto, en la sintonía también estaba. Bueno, en ese día, en esa hora. De las 9 de la mañana ya está la 1, vamos a estar el domingo por 9 y a las 8 y media porque tengo un carrete. No, tempranito estamos siempre. 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Hasta luego para Huguito Contreras, mi guachito. Oiga, hoy día hay un bingo, ya que entonces... Una invitación para nuestra querida amiga, la Andreita, que hoy día tiene su bingo. La Andreita Asensio Arriaza, para que vayan a colaborarle hoy día. Ya si no tienen ningún panorama, ya para que lo vaya a pasar bien, desde las 14 horas 2 de la tarde, la sede Colo Colo. Ya ahí en Región Lozano, número 1060. 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Así que una jornada solidaria, este gran bingo en total beneficio de nuestra querida amiga entonces, auditora también de nuestro programa, Andreita Asensio Arriaza. Andrea Asensio Arriaza. Saludos para usted, Andrea, que le vaya pero muy bien, ¿eh? Hoy nos juntamos todos a las 14 horas, ahí en Región Lozano, en la sede de Colo Colo. 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Sí, bueno, ya, perfecto. ¿Quién más se me habían pedido para acá un tema de Piero, mi viejo? Mi querido viejo, ¿lo tenemos para acá o no? Sí, perfecto. Usted también puede solicitar sus canciones, recuerde, al 9... Perdón, al 752-50-41-41, el 752-32-80-21 son las líneas habilitadas que tenemos todos los días ya, y también en domingo. Domingo en familia, 9 de la mañana, ya con exactamente 11 minutos. Un abrazo grande para todos los que están en sintonía también a esta hora. Aquí está, pues. Piero. Se nos acerca el día del papá.
3: Tipo mi viejo.
2: Con esto nos adelantamos. Ya para Marcelito, que está por ahí en Villarruel, que está en sintonía. Aquí está su canción, amigo, ¿ah? ¿Eh?

0: problema, pues ya que le vaya bien, ¿eh? Muchas gracias por comunicarse con nosotros también, ¿eh? Y a las niñas, como cada domingo, vueltas locas, estamos a esta hora, como siempre, por supuesto, en este domingo en familia, a través de la RTL, la Radio Tropical Latina, la que alegra tu vida. 9 ya con 20 minutos, 9 con 20. ¿Quién tengo por acá? Buenos días. Buenos días, caballero. ¿Cómo está usted? ¿Cómo está, oiga?
1: Hasta miedo,
0: una
1: oiga.
0: ¿Cómo ya? Hace frío por allá.
1: Sácame
0: de un tiene que ponerle concha, pues.
1: Y después
0: decía a usted,
1: porque me gusta escuchar.
0: Me gusta escuchar. Tengo mi fan club.
2: Otros
0: verán. Ya. Oye,
1: amigo mío. Sí,
0: dígame, mi amigo.
1: ¿Cómo amaneció?
0: Muy bien, pues, oiga.
1: Y tu gente.
0: ¿Ah?
1: Y tu gente.
0: Bien, bueno, en realidad ahí menciona un poquito de liquidita. Saludos a las 5 andaba por ahí en el consultorio con mi guachita. Y aquí está descansando. Así que le enviamos un abrazo ahí que se recupere pronto nomás.
1: Ya, hola, queda,
0: esa es la idea.
1: ¿Oye? ¿Qué
0: canción? A ver.
1: Para los abuelitos de Teno.
0: Ya, ¿cuál para los abuelitos de Teno? A ver.
1: ¿Usted sabe cuál es? ¿No te parece abuelo?
0: A ver.
1: Ahí, ratón.
0: ¿Cuál? Ah, ¿por qué te marchas, abuelo? Ya, vamos a encarar por acá. Ya.
1: Para todos los bonitos y para las tías que me quieren alto.
0: Eso, marchas, abuelo. Ya está bien, amigo. Mío. Mío. Oye, ¿y cómo andaba la tele, oiga? ¿La está ocupando, no?
1: ¡Ay, está puta! ¡Me lo juro!
0: ¿Está funcionando?
1: ¡Me lo increíble!
0: ¡Eso!
1: ¡Me lo juro! ¡Me lo tengo!
0: Ese fue un regalo que nos hizo una auditora, ¿se recuerda?
1: Sí.
0: Qué bueno. No me acuerdo el nombre de nuestra auditora, así que le agradezco. Bueno. Sí.
1: Que
0: usted, que
1: la misma,
0: perfecto.
1: Que
0: en el decir de compañía. Esa es la idea, mi muchacho.
1: Bien, bello lo que me regaló la tía.
0: Sí, pues. Chapo, mi guachito, que tenga un lindo día. Se me cuida, don José. Ya, un abrazo para usted. Se me cuida ya. Chao.
1: Vale, buen día.
0: Gracias. Necesitaba una tele hace tiempo, atrás nuestro amigo. Y una auditora nos regaló un televisor. Así que hicimos las gestiones para llevarlo. Se lo instalaron y ahora está mi guachito viendo tele a cuerpo rey. Bien, ¿ah? No, si no me deja querer. A ver, ¿quién tenemos por acá? Hola, buenos días. ¿Quién está por ahí? Hola, hola.
3: Hola, Cristian Aguirre, Jorge Godoy para acá.
0: ¿Cómo está don Jorge Godoy? Gusto en saludarlo.
3: Igualmente, amigo, vamos pasando Peumo.
0: Oye, usted en terreno tempranito va con el equipo del gestor inmobiliario. ¿Para dónde se dirige hasta ahora,
3: ¿eh? 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
0: No, no creo que vaya el señor del tiempo ahí, pues.
3: Sí, pues, Nicolás Figueroa. Nicolás Figueroa también.
0: Saludos para mi borriquito ahí, mi guachito. Que tengan un lindo, una buena jornada, buena.
3: Sí, vamos 10 personas en total a destacar, a hacer la medición, levantamiento y con el comensor el mejor de Chile. Vamos aquí en Peumo, después las cabras, sector de Melipilla, sector de San Pedro. 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
0: ¿En qué parte van ustedes, Jorgito, más o menos?
3: En Peumo, amigo mío.
0: En Peumo, ya, perfecto. Oiga, que tenga un lindo día, que tenga un día, pero muy provechoso, ya. Y por algo la gente lo pide de tantos lugares, por el gestor inmobiliario, el número uno, pues, confiabilidad, buena atención. Lo felicito, amigo mío, ¿eh? Que le siga yendo bien. No me diga que va con el Facundo también.
3: Obvio que sí, pues.
0: También.
3: Y no lo va a creer, pero ya le mandé a hacer una casaca, la tiene puesta, dice, gestor inmobiliario.
0: Qué lindo. Saludos para los gestores y saludos para el gran, el único.
3: Amigo mío, ¿le puedo pedir una canción?
0: ¿Cómo no, pues?
3: Mi padre, no, mi árbol y yo, de Alberto Cortés.
0: Sí, Y Arbolillo Alberto Cortella. Vamos a buscarlo para acá, gestor inmobiliario.
3: Un abrazo, amigo mío, a la distancia. Un abrazo inmenso.
0: Bien, gracias.
3: Chao, amigo. Chao.
0: Para todo el equipo, Jorgito, que le vaya bien a mi amigo. Chao, chao. Voy a llorar. Gestor inmobiliario que está, por supuesto, en terreno. Ya un abrazo grande para él también y para todo su equipo, ¿ya? ¿Por qué? Aló, buenos días. ¿Quién está por ahí?
2: Hola, amigo Luis, de tanto tiempo.
0: Hola, hola. ¿Quién está por ahí?
2: Luis de Molina, Bautista.
0: ¿Cómo está Luchito? Apareció y ya le dieron permiso para llamar.
2: Sí, se me conoce.
0: ¿Ah? ¿Se fue? Aló, Luchito, ¿dónde te metiste, hombre? Luchito. Ahí sí, Luchito. Cuénteme.
2: Sí.
0: Cuénteme, mi amigo, cuénteme.
2: ¿Cómo está, amigo mío? ¿Cómo está?
0: Bien, pues, muy bien, muy bien, muy bien.
2: ¿Cómo está en el audio?
0: Muy bien, aquí, pues, siempre.
2: ¿Funciona 100% bien, o a 50%?
0: No, bien. Impecable, impecable por acá, amigo mío. Usted no se pierda.
2: No, oiga, hágala,
0: la quinita,
2: de la verdad, Rafa.
0: De la verdad, Rafa. Ya, oiga, ¿cómo está su familia? ¿Todo bien? ¿Su vida?
2: No, estoy solito, amigo Grisa, estoy solito.
0: Ya, ¿todo bien? Sí, eso es lo importante.
2: Sí, todo bien, todo tranquilo, tomando desayuno, escuchando su programa aquí tranquilamente.
0: Perfecto, Luchito Molina, aquí lo vamos a saludar, amigo. ¿Alguna canción?
2: Cualquier tema, pero de mocedades.
0: Mocedades. Ya está, pues.
2: Cualquier tema, amigo Cristian.
0: Un abrazo, que tenga buen día.
2: Sí, igual, mi saludo a Felipe también, para mi nieto. A mi cuñada Mónica Ramírez y a la mamá Andrea de Molina también, Filipito.
0: Perfecto, saludo para la gente de Molina. Gracias.
2: Ya, lo veo. Espero el tema.
0: Gracias, buenos días. Vale. Luchito está como mucho, anda como. Está despacheado también, pues. ¿No? Hay varios que hubo otros. No, pórtense bien, chiquillos, pórtense bien. Seguimos entonces. Con lindas canciones para compartir en este domingo en familia, para nuestros amigos de la Superferia, para don Alejandro, para su familia, aquí está Juan Bau.

0: Son las 9 de la mañana, con 31 minutos.
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para nuestro amigo Matiz Tolmedo, que está por supuesto en la sintonía especialmente para su señora, la Verito Orellana, que está al Clan 91. Díselo a la lluvia.

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2: 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Espectacular, ¿ya? Me han pedido hartas canciones para acá. Un saludo para mi amigo Julián, que está por ahí en la pescadería del Cheo con el Patito, trabajando esta hora en Doctor Osorio. 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Saludos también para la Gemita. ¿Ya? Eso es. 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
2: 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Ya me dieron esta canción, amiga, para saludar a nuestro amigo de Sagrada Familia. A ver.

Aquí está, ya es para nuestro amigo Luis. No, Lito. Lito de Sagrada Familia me pidió a Alce Acosta. Y esta cama vacía. Ay, ay, ay. 20 minutos para que sea las 10 de la mañana. 20 minutos ya para las 10. Domingo en familia en la RTL, la número 1.

0: con 47 minutos.
1: Seguimos con otro bolero más. En esta hoy me han pedido harto bolero para acá. 13 minutos para que sea las 10 entonces. Aquí está José Luis Rodríguez con todos los Panchos.

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1: Ay, qué lindas canciones tenemos para todos ustedes en esta jornada maravillosa del día domingo. Ya me vieron también tango, ¿ah? Oye, saludos para nuestra querida amiga, mi vecina Pilar, que está también ahí con la Chichi, con nuestra querida amiga Chichi González. Para ti, Cecilia, un beso grande, gordo para ustedes, pues, que están en sintonía también esta hora, en este domingo especial, Domingo en Familia.

Para saludar a nuestro amigo don José de la Montaña, que está en la sintonía también a esta hora. Bailando este tango, mi compadre. Aquí está Hugo Díaz. El llorón.

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1: Aquí está ahora el amigo José. Entonces, Carlos Jardín, el día que me quieras.
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0: Son las 9 de la mañana, con 58 minutos.
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0: Claro, y ahí teníamos los tangos, teníamos los boleros también. ¿Qué le parece? 10 de la mañana con 5 minutos en vivo, en directo, para nuestra querida amiga, la Marillita, que está hoy de cumpleaños, mi guachita de Sarmiento. Saludos para Marillita. Que lo pase muy bien junto a su gente, la gente que le quiere, la gente que le hace falta. Le enviamos un tremendo abrazo porque ella siempre nos llama durante la semana también y el día domingo. Así que para usted, Marillita querida, que cumpla muchos añitos más, ya. Que lo pase, bueno, muy bien, que sea, pero muy feliz porque se lo merece. Ahí tení. Aló, buenos días.
1: Aló, buenos días.
0: Buenos días.
1: Hola. ¿Cómo amaneció mi niño?
0: Muy bien. ¿Quién hablo yo por ahí?
1: Mafalda.
0: Mafaldita, la había desconocido, mi guachita. Cuénteme.
1: ¿Cómo está su yaquita, sus hijos?
0: Ahí está haciendo tutito ahora porque a las... Bueno, la gente a lo mejor no me interesa, pero sabe que hoy día me levanté, me da los madros. Y hoy día como a las 4 y tanto no te voy a llegar ahí de al médico ayer. Una crisis, mi guachita. Pero ahí está bien, ahí está durmiendo, está haciendo tutito.
1: Mucho, mucho cariño.
0: Ahí está, chiquilla. Muy especial. Oye, ¿y usted cómo está? ¿Bien o no? ¿Todo bien?
1: Tiempo. Le conté que me operaron ya el segundo.
0: ¡Qué bueno, pues, Mafaldita!
1: Antenoche salí como las 8 de la operación. Y ayer estuve con Tror, me encontró bien el doctor y tengo con Tror el viernes.
0: ¡Qué bueno! Me alegro mucho.
1: Así que aquí estamos pisturrientas.
0: Exacto, póngale nomás, porque con
1: Oye, mi Cristian, ¿tienes alguna consulta? Hoy día es 10, papá.
0: Enchúfese, Mafaldita, ¿qué le está pasando?
1: Pero que yo ando con tantas cuestiones.
0: Hoy día es el día del papá, pues hoy día.
1: Pero por eso mismo quería saber para desearle un feliz...
0: No, pues en la próxima semana, pues mi guachita.
1: Ve que si soy yo
0: el
1: la que ando con
0: el 21 es, pues.
1: No sé si son las gotas, los remedios que me tienen así como señorita.
0: No hay problema, no hay problema.
1: Ya, mi guachito mío, mucha salud, paz, tranquilidad en su vida. Mucho cariño a mi niñita.
0: Gracias.
1: Oiga, mi niñita, ¿le puedo pedir un temita?
0: ¿Cómo no, pues?
1: Quiero un tango de Julio Iglesias en Caminito. ¿Se puede?
0: Caminito. Vamos a buscarlo por acá, ¿ya?
1: De Julio Iglesias.
0: Ya, Iglesias.
1: Ya, mi Cristiancito.

0: 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Saludos para don Pedro Brizo. ¿De aquí más está por ahí en la terraza? Mire, está Pedro, el jefe ahí, está Zaire, está Francisca, está la señora Mercedes. Aquí le saludamos también cariñosamente a usted, pues, Menchita querida. Y ojalá que se esté recuperando ahí el pequeño Zaire. 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
1: Que perdimos.
0: 10. Con 9. Para solo nuestros buenos amigos de la Gran Pescadería El Cheo, que están también a esta hora en sintonía. Para nuestro amigo Julián Barbatito, aquí está Sandro.
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2: Para el gestor inmobiliario que está en sintonía a esta hora y todo su equipo, ¿eh? Alberto Cortés.

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0: 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Pero, oiga, recuerdo que la superferia me envió en una más fotografía nuestro amigo don Alejandro. Y
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0: 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Saludos nuevamente ahí para nuestra querida amiga la señora Pilar, nuestra vecina Pilar, que trabaja ahí en el hogar San Vicente Pola. Un abrazo ahí para nuestra querida amiga Ina.
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0: Para la Cecilia, para la Chichi, besito para la Chichi González también. Están ahí tomando desayuno a esta hora en la sintonía, por supuesto, de la RTL, la Radio Tropical Latina, el domingo en familia. 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Ya con esta canción saludamos a nuestro amigo Raúl Terromenal, que se hace presente también en esta jornada.

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1: Ven a brindar con vino Diego. 20:10 de la mañana con 22 minutos en vivo y en directo. Oiga, tengo pero muchas solicitudes de canciones por acá en esta mañana. Totalmente grato es estar acompañándoles como siempre, como cada domingo. Ya me llamó por aquí Alejandro, me ha llamado por acá Manuel, la Marita que está de compañía de Sarmiento, ya viene su canción, mi querida cumpleañera, ya. Guachita ahí también por acá, ¿quién más? De Sagrada Familia.
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1: Para Silvania, para nuestra amiga Luz de Ecomay, ya viene su canción también. Ya, a ver, tengo por acá WhatsApp.
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1: Hola, buenos días, me gustaría escuchar la canción de Carlitos Gardel, el día que salió ya ahí.
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1: estamos listos con esa llave, guachito, ya, perfecto. Nosotros cumplimos. Ya, vamos con esta entonces. Déjale. Aquí está para saludar entonces a nuestra auditora Luz de Comalle, Silvana Di Lorenzo.
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1: Son las 10 de la mañana, con 27 minutos.
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2: Para Esteban, que nos solicitó a Manolo Galván.
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0: Y se marchó.

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0: Hola.
1: Aló, aló, aló, aló.
0: Sí, dígame, ¿cómo está?
2: Sí, amigo.
0: Hola, ¿cómo
2: está? Una canción bien especial.
0: ¿Ya con quién hablo?
2: Yo hablo con William
0: Wright. William Wright. Hey. Cuéntame, William Wright.
2: Te cuento, amigo. Un poco triste porque se fue un amigo.
0: ¿Quién se fue?
2: Se fue un amigo mío.
0: ¿Para dónde fue?
2: Se fue para el cielo.
0: ¿Falleció?
2: Sí, correcto.
0: ¿Y quién es su amigo? ¿Quién falleció?
2: Mi amigo se llamaba José Ábalos González.
0: Ya, ¿de dónde era él? ¿De Curicó?
2: De aquí de Aguas Negras.
0: Ya.
2: Entonces, yo quisiera verte una canción bien especial para los amigos que están escuchando, amigos de él también.
0: Ya, a ver.
2: Si pudiera escuchar el tema Cuando un amigo se va, de Alberto Cortés.
0: ¿Alberto Cortés?
2: Sí.
0: Alberto Cortés, Cuando un amigo se va. Ya, vamos a buscarlo por acá, pues.
2: Ya, mi viejito lindo. Muchas gracias.
0: Se va. Está perfecto, bien. Willy. Que esté muy bien, ¿ah? ¿Eh? Un abrazo bien, para ti. Gracias. Chao. 10:39. ¿Qué va a cocinar hoy día usted, mamita? ¿Quién le va a echar hoy a la olla? 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Aló, buenos días.
3: Buenos días, don Cristian.
0: Buenos días, mi amigo, cuénteme.
3: ¿Cómo está la salud?
0: ¿De dónde tengo amigo yo? Cuéntame, Carlos.
3: Oye, quiero mandar un saludo a la Cindita Mafalda.
0: A Mafaldita, ya, pues ahí le está escuchando.
3: Sí, un beso bien grande a la distancia para ella.
0: Ya.
3: Y al caballero de la superferia, pues.
0: A don Alejandro, perfecto.
3: A don Alejandro de la superferia, que Dios lo bendiga siempre a él, a todos y a su querida esposa.
0: Ya. ¡Tapa, hombre! Oye,
3: ¿será posible pedirle una canción?
0: ¿Cuál sería?
3: Una de Enrique Iglesias que le canta el papá.
0: Ya, vamos a llegarlo por acá, ¿ya?
3: Antes que le vaya a misa.
0: Ya, te da misa ya. Aquí, no se van a caer los santos nomás, hombre.
3: Aquí
0: yo creo que cuando entrando a la iglesia llegan a tiritar los pobres santos.
3: Oye, amigo mío, yo le voy a decir una cosa.
0: Dígame.
3: Yo esto lo tengo que cumplir lo que me salen mis abuelos.
0: Ya.
3: Y pido por todo, mi madre, por mi padre que no está conmigo, sobrino, sobrina, por todo.
0: Ya.
3: Y por ustedes también los que sacan en la radio.
0: Perfecto. Muchas gracias, mi amigo mío.
3: Ya, pues saludo al de la rica empanadita,
0: pues.
3: A Panchulito.
0: A Panchulito. Ya está, pues.
3: Sí, y a la tía Nena y a la Jimena.
0: Ni un problema.
3: Gracias por escucharme, que tenga una linda mañana.
0: Vaya a rezar nomás.
3: Ya. Chao, Colo Colo.
0: Ya. Ahí ganó Colo Colo. Ganó Colo Colo. Fanático el Colo Colo este chiquillo, ¿eh? Va punteando con los colinos, ¿eh? Se está probando la corona, todavía no. Falta todavía, pero para allá va la cosa. 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Para nuestra amiga que está de cumpleaños, la Marita de Sarmiento. Para ella le vamos a hacer este regalo musical. ¿Quiere escuchar a Palmería Pizarro? Aquí está para usted, pues. Felicidades en el día de su cumpleaños, mi querida Marita de Sarmiento.
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0: oye, esa no era nada, manito. Me equivoqué yo, pues. La letra de doctor que tengo también, oye, no me entiendo ni una cuestión. Yo, pues. Esa canción era para la Sandrita, era para la Sandrita de allá de la Sol de Septiembre, la Sandrita Ovilla, ¿ya? Hermana, prima y de nuestro amigo Don Víctor Ovilla, que en paz descanse, nuestro Torito, que estará ahí en el cielo escuchando la radio también, ¿verdad? Estuvo muchos años dirigiendo ahí la conducción del programa Chile Contigo en el Corazón. Así que le enviamos un tremendo abrazo al cielo a Víctor y a su familia, a sus familiares ahí, pues especialmente para la Sandita, que siempre es fiel auditora nuestra también, ¿eh? Ya, perfecto. Ahí estaba su canción, mi querida amiga. Sandrita Ovilla, entonces, con la Palmería Pizarro. ¿Le parece, no? Perfecto. 10 de la mañana, 46 minutos. A ver qué más tenemos por acá. Estoy llegando los mensajes. ¿De cuándo es ella? Hola, muy buenos días, mi estimado Cristian Aguirre. Que tengas una muy bendecida jornada el día domingo, en 14 de junio. Estamos 14 días, imagínese, día del liceo. Junto a la querida familia y la gran sintonía de la radio tropical latina de Curicó, la más escuchada y entretenida de la zona central. Saludar a todas y a todos, y en forma muy especial a mi hijo Francisco Javier Ramírez Santander, que hoy está de cumpleaños. El Señor es grande y rico en misericordia, dice por acá. Le bendiga por siempre y le dé por acá mucha vida. Saludos, dicha y felicidad. Hoy para siempre le saluda sus padres Héctor y Erika, sus hermanos Héctor y Rodrigo, con el tema Un Año Más de la Sonora Palacios. Atentamente, Héctor Ramírez. Muy buenos días, dice por acá. Como Cristian Aguirre, que tenga una exitosa. Muchas gracias, amigo Héctor, ahí por su tremendo, por sus mensajes. Don Héctor Ramírez. ¿Qué más por acá? Hola, buenos días, amigos. La Red Tropical Latino afectuoso. Saludo para todos. Quiero, por favor, que toquen un tema, mi tema favorito, En el Balcón, aquel interpretado por la gran Sonora Palacios y su inigualable intérprete Tommy Rey. Muchas gracias, amigo, dice por acá. Afectuoso. Saludo por la hermosa, bella, bella conductora, dice. Igual de este. Perfecto, ya pues. 12 minutos para que sean las 11 de la mañana. Aló, buenos días.
1: Muy buenos días.
0: Buenos días, señorita. ¿Cómo está usted?
1: Muy bien, ¿y usted cómo está? ¿Su familia?
0: Muy bien por acá, pues, ella. ¿Y usted todo bien?
1: Me alegro, oiga. Quería que una canción de Tienes de Viejo, mi querido viejo.
0: Viejo, mi querido viejo.
1: Esa misma. Por favor.
0: Oiga, ya la tocamos ya, pues, mi niñita.
1: Ya, pues, entonces, ¿no hay otra canción?
0: Hay mucha, pues. Ya, aquí pues, vamos a tocar una bien bonita para usted, mi querida Sonia. Ya, mi niñita.
1: Ya, por favor.
0: Que tenga buen día. No se me pierda ya.
1: No, si lo escucho todos los días.
0: Ya, mi guachita.
1: Ya, me toca una canción,
0: sí,
1: ya.
0: Sí, pues, que esté bien.
1: Para mi papito, ya que él no está conmigo, está en el cielo, pero para recordarlo.
0: Y la próxima semana vamos a estar con un programa espacial para saludar a todos los papás. Poquito. A todos los papás, ahí me puede llamar también, ya, mi niñita.
1: Sí, ahí le voy a llamar, porque me puede estar para comunicarme con usted, porque yo lo llamo tanto, tiene tantos auditores.
0: No, llámeme nomás. Llámeme nomás, ya. Recuerde que igual estamos recibiendo pago, estamos recibiendo igual tortilla, estamos recibiendo también mermelada, estamos recibiendo todo, ya para ese día.
1: Ya.
0: Se ríe usted nomás. Es malula.
1: No, de cualquier clase, mermelada de chiquilla, de
0: verano. Ya, viña, muchas gracias, que esté muy bien, ¿ah?
1: Chao.
0: Chao. Estamos recibiendo tortilla recoldo, recibimos pao, mermelada. Bueno, la mermelada, mi buena amiga, la Sonita, una vez nos trajo ahí unos regalos bien ricos. Muchas gracias por ese tremendo cariño también, amiga. Rosita, mi guachita. Ya, aquí está la canción para saludar entonces a nuestra querida amiga, ¿cómo se llama esta chiquilla? La Marita de Sarmiento, que está en sintonía también a esta hora, que está de cumpleaños, mi guachita, pues. Ojalá que lo pase muy bien, ¿ah? Pero antes vamos con un llamadito. Ah, no. Hola.
2: Le faltaron los pavos, amigo.
0: Le faltaron los pavos. Ya vienen los pavos. Ya te dije, ya vaya a misa nomás usted, oiga. ¿Ah? Ya,
2: oiga, estoy esperando la canción, sí que me va.
0: Ya. Vaya, métase la agüita nomás, oiga, se echa una buena lavadita, ya. Se la presa nomás y se va para pa misa, ¿ya?
2: Ya, aquí lo esperé ya. Con un
0: convenio
2: porque tengo.
0: No, si no hay nada con cuestiones de trago aquí, usted está aquí, no la buena.
2: Caso cerrado.
0: Ya, caso cerrado, ya. Chao. Ya, para nuestra festejada. Hoy está de cumpleaños nuestra querida amiga María. Muchas felicidades. Aquí está Ana Gabriel y Talismán.

vuelve, quiere estar contigo. 5 minutos ya para que sean las 11 de la mañana. Estamos en vivo y en directo a través de la RTL, en la radio Tropical Latina, la que siempre alegra tu vida. La radio de la solidaridad. Hoy faltan un abrazo grande para todos los que están en sintonía también a esta hora. 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Unas pechugas, que está bueno, unas casualitas. Oye, no me digas nane, no te vacuno de ser. Oye, gracias por el regalo ahí, don Miguel. La próxima semana vamos a estar entonces entregando, lo vamos a regalar tempranito para que usted vaya a buscarlo nomás, porque estos chiquillos trabajan todos los días, ¿ya? Sí, pues, ni un problema. Saludos para Carne San Miguel, que están ahí esta hora con nosotros. Oye, me pidieron esta canción, vamos de inmediato con Leonardo Fabio y esta chiquillada. Para saludar, dice por acá, para el nieto que está en sintonía, el nieto Ricardo, de Sagrada Familia, de parte de su tata.

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0: Son las 11 de la mañana, con 2 minutos.
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2: Vieron esta canción para ir saliendo, por supuesto, con toda la gran petición de canciones que tenemos en esta mañana. Cuando un amigo se va, y para el amigo Winnie Rey, que está en sintonía a esta hora, 11 ya con 8 minutos. 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

0: un amigo se va. Qué lindas canciones tenemos para compartir, por supuesto, domingo en familia, a través de las potentes señales de la RTL, como siempre lo decimos. ¿Ah? Vamos con el teléfono. Hola, buenos días. ¿Quién está por ahí? Hola, hola. ¿Ah? Buenos días. Sí, ¿con quién hablo?
1: Con Héctor Vergara.
0: ¿Perdón?
1: Héctor Vergara.
0: Don Héctor Vergara, ¿cómo está don Héctor? ¿De dónde me llama don Héctor?
1: De aquí de Curicó, de San José, con Yungay.
0: Don Héctor Vergara de Curicó. Cuénteme, don Héctor, ¿en quién le puedo servir? A ver.
1: Sí, ¿me puede tocar un tango?
0: ¿Cuál tango quiere escuchar, don Héctor?
1: Argentino Ledesma.
0: Argentino Ledesma.
1: En el cielo.
0: Ledesma, en el cielo. Ya está, pues. Va a buscarlo por acá. Arriba el ánimo nomás. ¿Cómo está la salud, amigo don Héctor?
1: Aquí más o menos.
0: Más o menos.
1: Sí.
0: ¿Ah?
1: Sí, a veces bien y a veces mal, amigo.
0: Sí, pues esa es la cosa, que a veces uno anda, pero. Como decía mi padre, como la. Rerenda.
1: Llegan todos los dolores.
0: Muchas gracias. ¿Qué padece usted, amigo mío?
1: Yo tengo diabetes, tengo Parkinson.
0: Ya.
1: Me la agarré toda.
0: Se la agarró toda. Puta maquinilla, pero con fe nomás. Arriba el ánimo nomás, don Héctor. Ya, mi bochito.
1: La música lo alegra un poco.
0: Se la di de alguna manera, por supuesto, lo iba a cambiar los dolores. La. A veces el cuerpo no anda muy bien, andamos medio malena, ¿no? Así pasa en todo.
1: Oiga, no sé qué haría sin la radio.
0: Se sentiría solo sin la radio, por una suerte, una gran compañía, ¿o no?
1: Todos los días.
0: Perfecto. Oye, ¿te está acostadito usted esta hora?
1: Sí.
0: ¡Shu! O sea, pasó una mala noche. ¿Por qué? Ya, pero con el ánimo nomás, don Héctor, ya que se ahí nomás porque está medio helada la cosa. ¿Ya, mi guachito?
1: Ya, mi amigo, muchas gracias, que esté bien.
0: Oiga, ¿con quién vive usted, don Héctor, solito?
1: Solo.
0: Puta, más encima, oiga. Para más remate el solo, pucha. Don Héctor, un abrazo, le enviamos, por supuesto, con mucho cariño, harta fuerza nomás. Ya, esperar que pronto se recupere. ¿Ya, mi niño?
1: Ya, muchas gracias.
0: Gracias, don Héctor, gracias, mi amigo. Chao, chao. Tanta gente que está solita, tanta gente que está solita y más enferma, más enferma, imagínate, ¿eh? Así como Néstor, tantos adultos mayores, así que para ellos reciben todo nuestro reconocimiento, nuestra admiración por ser valiente. Diosito les acompañe nomás y ya, harta salud nomás, pues. 11 ya con 15 minutos. En vivo y en directo a través de las potentes señales de la RTL. 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Nos ponemos románticos aún más. Camilo Sesto.
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0: saludo para la Elenita ahí que está saludándonos también a esta hora. Está medio resfriadito. Sí, estuve en realidad, Elenita, estuve un poquito complicado ella. Estuve, pero con harta, bien complicadita. Estuve, con, como se dice, con olor como a gladiolo. Me están tomando la medida ya. En todo caso, como tengo un colega que trabaja en el cementerio ahí, que tenía como listo el canje ya, ¿eh? Así que me tengo que asegurar. En todo caso, tomamos para allá. Tranquilo nomás. Unos primero, otros después, ¿cierto? Pero mientras tanto, le seguimos dando color nomás. Esa es la idea. 11 de la mañana con 21 minutos. Saludos para todos nuestros amigos que están en la sintonía. A través de la RTI y la Radio Tropical Latina, este domingo en familia. 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Hola, buenos días.
1: Buenos días, don Cristian, gusto de saludarle.
0: Don Francisco Arevalo Navarro, ¿cómo está usted, mi amigo? Se había perdido.
1: Lo que pasa es que, como siempre le digo, que hay tanta gente que se quiere comunicar con su programa.
0: Sí, pues.
1: Yo solamente quería felicitarlo por la calidad de música que usted está poniendo ahí en la consola musical.
0: Sí, pues,
1: porque llega a tantos lugares, a tantos rincones,
0: gente,
1: y la verdad,
0: pues,
1: me deja bien sumamente, sin embargo, con la música que usted está poniendo. Me trae recuerdo.
0: Oiga, sí, pues. Muchas canciones lindas, pues, ya.
1: Me trae recuerdo de la 89.9.
0: Oiga, me
1: Perales, Camilo VI, Yango, Rafael.
0: No me diga nada.
1: Álvaro Torres.
0: Ándate, cabrito. Qué lindos recuerdos con tanta música romántica, ¿cierto?
1: Un abrazo, Cristiano, a la distancia. Y me alegro mucho escucharlo porque usted es un hombre que respira radio, así que.
0: Y toma.
1: Todas las palomitas que lo escuchan usted hasta ahora.
0: Las palomitas.
1: Un saludo gigante.
0: Igualmente para ti, Francisco, que tenga el lindo domingo. Y acuérdese el brebaje milagroso, oiga. Ya, es que más te falta.
1: Oiga. ¿Podría usted pasar después a mi oficina?
0: Lo voy a pasar a ver, ya.
1: Estoy haciendo un recuento,
0: ¿ya?
1: Y le voy a pasar la boleta.
0: Perfecto, no hay problema, pues. Tiene que recuperar todo nomás.
1: Sería tan amable de complacerme con algún tema, usted sabe.
0: ¿Cómo no, pues?
1: De la música que me gusta a mí.
0: Ya está, pues. ¿Ah? Aquí vamos a tocar una canción bonita del gusto suyo, Arevalo Navarro, ¿ya?
1: Un abrazo, Cristian.
0: Gracias.
1: Y siga con el programa tan escuchado en RTL.
0: Gracias, don Francisco. Arevalo, siga cocinando nomás.
1: Sí. Pasa de usted, saliendo de ahí, pasa a buscar el remedio.
0: Sí, pues, no, sí, no, sí, vamos.
1: Adiós.
0: A buscarlo. Gracias, Francisco.
1: Hasta luego.
0: Qué hombre, qué rebueno el Francisco Arevalo. Me dio una tapita, oiga, saltaba como una gacela. Aló, buenos días, ¿quién está por ahí?
2: Hola, buenos días, habla José de acá de Molina. ¿Cómo está usted, mi estimado?
0: ¿Cómo está, don José de Molina? Gusto en saludarle. Cuénteme, ¿qué le puedo servir, amigo?
2: Oye, usted podía tocarme un temita con dedicación, si no es mucha la molestia.
0: Ya, denle el saludo nomás, ¿eh? ¿Para quién?
2: Ya, para mi amiga Alma Niebla.
0: ¿Para la amiga? ¿Ah? ¿Amiga?
2: Bueno, usted sabe.
0: Amiga, con ventaja lo que eché el tiro.
2: Éxale, ya. Para mi amiga Alma Niebla, el tema Amor de Pobre por Lucho Barrio.
0: Amor de Pobre Lucho Barrio. Vamos a darle para acá entonces.
2: Amor. Dime la nombre, por favor, porque estoy pateado y quiero recuperar.
0: Ah, ese por Tomalena.
2: No tanto, usted sabe cómo son las mujeres, no todas. Algunas.
0: Di la verdad, Rosa. ¿Qué te pasó?
2: No, que lo que pasa es que estoy guayando.
0: ¿Por qué, oiga?
2: No, que se hice mucho y ya el postro era, pues, así que.
0: Sí,
2: el sea, postro era, ahora ya no, ahora es.
0: O sea, andamos medio malena con el hidráulico nomás.
2: Es lo que me hizo saber ella.
0: ¿Sabes
2: qué más? Como que te quiero cambiar, mejor. Así yo le dije, no, con mi amor no se haya chacho, así todo el tiempo no estoy disponible, pues, y también tengo mi dignidad. Oiga, digo, amigo, ¿le hago un alcance?
0: Dígame nomás.
2: Pero no se me vaya a enojar, ¿ya?
0: Dígame nomás.
2: ¿Sabe que su tono de voz me sabe mucho el recuerdo a un amigo que conocí que era artista, Charlie Badulaque?
0: Ah, Charlie Badulaque. Hablando, ¿qué tal, ca?
2: ¿Qué es? Hablando, ¿qué tal, ca? ¿Cómo está, amigo? Oye, si usted lo sabe, diga así, le dije, pero a lo mejor se me va a enojar el amigo.
0: No, pero nada, al contrario. Ya, porque vamos a... Ya, denle usted el saludito, amigo mío, entonces, para tocar de inmediato el tema, ¿le parece, no?
2: Ya.
0: Ya, póngale nomás, ¿eh?
2: Ya, le voy a...
0: Ya.
2: de para Daniela, de parte de su gran amor, Leo Núñez.
3: Ya, aquí está entonces su canción, pues. Ya, ponte las pilas, póngase las pilas, oiga. No estáis quedando feo, estáis teniendo, ¿ah? Y no es chiste.

0: Amor de pobre, solamente. Ya, amor de pobre. Estaba entonces la canción para saludar a nuestro amigo de Molina, que está medio preocupado el hombre. Eso. Ya, oiga, vamos a ir a un pequeño alto justamente en este preciso instante y luego regresamos para seguir entonces con más. Con más y con más, Domingo en Familia.
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0: Son las 11 de la mañana, con 29 minutos.
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2: Saludos para don Reinaldo, que está por allá en Chimbarongo. También, oiga, tanta gente continúa con nosotros comunicándose a través de las diferentes líneas telefónicas. Se lo voy a repetir en 9. Perdón.
3: ¿Pero qué
2: quieres? Enchufa, en WhatsApp, espérate un poquito. El 752-5041-41. Anote, 752-5041-41. Y el 752-32-8021. 752-32-8021. Hola, buenos días. Dice para acá solicitar un saludo desde Cordillería. Podría saludar a mis padres, Juana y José, que pronto cumplirán 46, ¿eh? 46 años de matrimonio. Con alguna canción de Emilio José, por favor. Vamos a buscar alguna de Emilio José bonita para ahí para nuestros amigos que van a estar prontito. Ya, para Juanita y don José. ¡Felicidades! Amor. Hola, buen día.
4: Buen día, don Cristian.
2: Buenos días, mi niñita. ¿Con quién hablo?
4: Lautaro, de Silvia, de acá de venía Lautaro.
2: ¿Cómo está Silvita, querida? ¿En qué le puedo servir, amiga?
4: Aquí quiero una canción.
2: Sí, ¿cuál favor sería?
4: Un beso y una flor de Nino Bravo.
2: Un beso y una flor, Nino Bravo. ¿Qué va a cocinar hoy día, sí, mi querida Silvia?
4: Yo estoy haciendo un pollito al horno ahí con...
2: Ándate, puré, cabrito. Pollito al horno con puré, qué cosa va rico. ¿Tiene visitas, sí, hoy día también o no?
4: Canito.
2: ¿Ah? ¿Visitas tiene hoy o no?
4: ¿Cómo?
2: ¿Visitas tiene hoy o no?
4: No, tengo mi viejito, nomás que lo tengo enfermo.
2: ¿Ya cómo se llama su viejito para salvarle?
4: Ismael Correa.
2: Ya, para 2000. Ismael, entonces, un abrazo ahí.
4: Sí, ve que a mí me lo operaron a mi viejito, me lo dejaron ciego.
2: Pucha máquina.
4: Hemos sufrido tanto con él.
2: O sea, lo operaron de la vista él.
4: Sí, lo operaron de catarata y tenía un glaucoma muy envejecido y no le pasó la luz.
2: Ah, ya está bien.
4: Y estamos sufriendo con él.
2: ¿Y ahí, cómo
4: yo
2: se...?
4: Tengo que ser bastón todo de él.
2: Ah, ya. Ya, un saludo para su hijito entonces. ¿Cuál es el nombre de él, me dijo?
4: Ismael.
2: Don Ismael. Un saludo para don Ismael entonces. Sí. Bartel, ¿está escuchando, no es cierto?
4: No, está durmiendo.
2: Está durmiendo.
4: Está durmiendo porque está ahora duerme.
2: Ya,
4: sí,
2: perfecto. Un abrazo,
4: cuídese. Imagínese viejito, su oficial.
2: Qué lamentable, Diego. Qué lamentable, mi querida Silvita. Ánimo nomás por mi niñita, ¿ya?
4: Sí, pues.
2: Ánimo, ya. Afortunadamente tiene una gran mujer que es usted, que lo ama y que va a estar,
4: sí,
2: con él
4: hasta
2: los últimos,
4: sí,
2: días.
4: Que lo que nos tocó nomás es que la amaste.
2: Exacto.
4: Imagínese, yo pertenezco al Club de Cuesta, no puedo, tuve que renunciar.
2: Chupa, ya, mi niñita.
4: ¿Cómo? Hago las dos cosas, no se puede.
2: No, de todas maneras, tiene que quedarse a su viejito ahí en la casa a atenderle, pues ya.
4: Ya.
2: Que Diosito le dé harta fuerza,
4: no
2: más
4: para hacerle. No, estar contando mis penas.
2: Todo grado, tanto para eso estamos, pues, mi niñita, para escucharle, ¿ya?
4: Ya, gracias.
2: Gracias a usted, pues, buen día. Vamos a buscarle su canción, mi querida amiga. A ver, ¿qué más tenemos por acá? A ver, tenemos audio. Vamos con este audio. A ver.
5: Buenos días, me puede poner mi querido viejo.
2: Mi querido viejo.
5: Gracias, que tenga un buen día.
2: Ya. Ahí salió mi querido viejo, Nantito. Ya para nuestros queridos amigos, entonces, que van a estar cumpliendo prontito 46 años, la señora, ¿cómo se llama? ¿Está chiquilla? Ta, ta, ta, ta, ta, ta. Ahora te sientas.
6: ¿Por qué?
2: ¿Por qué no fui? Ya para ellos. Tenemos contacto, aló. Hola.
7: Bueno,
2: buenos días.
7: Muchas gracias.
2: Ya, bueno,
7: hola, gente.

0: Oiga.
1: No hay de qué me bochete, dígame.
0: El caído de desconectivo es Navarro. Yo también soy Navarro.
1: Sí, pues Navarro nombre.
0: Yo también soy.
1: Pero de los Navarros buenos, sí, ¿ah?
0: Yo también.
1: Ya, perfecto.
2: Que estemos bien, don José. Se me cuida.
1: Se me cuida, mi guachito. Chao, chao. Chao, chao. Ya para saludar entonces a la gente de Cordillerilla, para Juanita, para José, un abrazo, que van a estar pronto cumpliendo 46 años de matrimonio. Aquí está, diga Emilio José. Solidares esta canción, 11 ya con 38. 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
2: Sí, pues 18 minutos para el mediodía. ¿Cómo pasa la hora, negrito? 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A ver, ¿quién tenemos por acá? Me siguen llegando mensajes por acá. Olvídese, ya. Esta canción es para saludar a mi buena amiga, la Carmencita de Balmaceda, que está en sintonía también a esta hora, pero antes tengo un contacto. Hola, buen día.
3: Oiga, Cristian, disculpe que lo moleste de nuevo, ¿ah?
2: ¿Eh? Oh, don Francisco, pero, ¿cómo no, pues? Cuénteme.
3: Mire, me está llamando la gente a mí, yo le digo que yo no estoy en la radio hoy día.
2: Ya.
3: Y yo le digo el programa de don Cristian, si no me va a retar a mí.
2: No, porque lo hago al contrario. Yo,
3: mire, la Chabelita está en la Purísima de Teno con don Carlos.
2: Ya.
3: Y me dijeron que pasara para allá nomás porque las empanadas van a quedar muy buenas.
2: Estamos de empanado día.
3: Y yo le dije, pero ¿sabe qué? Lo que pasa es que don Cristian tiene que seguir trabajando en el programa de nuestro folclore, que la verdad es bien escuchado. Así que un saludo para la Chabelita con don Carlos de la Purísima, y también me llamó don Segundo de Morza. Así don que un gran...
2: ¿Aló? Don Segundo de Morza también.
3: Así que está por allá el hombre cortando leña y dice que a la salud suya se va a poner uno con harina.
2: ¿Un harinado? Perfecto, no hay un problema.
3: Oiga, don Cristian.
2: Que disfrútenlo así.
3: Así que... saliendo de aquí usted se va directamente a la Purísima porque dice que la empanada más grande va a ser
2: posible. No me diga nada. No me tiente, don Francisco, por favor. No me tiente, ¿ya?
3: Los genes sin número.
2: Un abrazo para toda esa linda gente por allá de la Purísima y alrededor. Y para usted, Panchito, que tenga buen día, mi amigo mío.
3: Y quien también está escuchando es la mamá de JC.
2: Ah, ya, pues saludo para ella.
3: Y saludo para el guatón Morales que está en la sala de sonido.
2: Un abrazo para ellos también. Se me cuida.
3: Adiós.
2: Se me cuida, Panchito.
3: Sí, usted igual, don Cristian, muchas gracias.
2: Gracias, ya chao.
3: Adiós.
2: Chao. Para Olga de Molina, que está en sintonía.

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1: Ahí está la Lina, Tom John, para Olga de Molina, que nos acompaña también a esta hora. Un abrazo grande para toda la gran sintonía, por supuesto, que tenemos todos los días domingos en nuestro espacio Domingo en Familia. Ya, perfecto, tenemos contacto. Hola, ¿qué tal? ¿Cómo está?
2: Gracias, don Cristian, muy buen día.
1: Buenos días, don Oscar.
2: Soy Oscarito Contreras, correcto.
1: Estamos Oscarito Contreras, cuéntame.
2: Disculpe que le moleste, pero...
1: No, al contrario.
2: Pues. Estaba escuchando unos amigos que tengo en el barrio, y somos del barrio de Mau el Altar, aún abajo, la señora Silvia, esposa de mi amigo Ismael Correa. Y quiero enviarle bastantes buenas vibras para la señora Silvia, porque yo sé cómo es soportar una ceguera, porque yo también quedé ciego hace 25 años.
1: Imagínese.
2: Y con Ismael somos de niños. Así que quiero mandarle hartas bendiciones y buenos saludos para la señora Silvia.
1: Para la Silvita.
2: Y a sus hijos.
1: Y harta paciencia te digo nomás también, por harto amor nomás, pues amigo, harto carito para la Silvita, para su esposo, para don Ismael, ¿cierto?
2: Cierto, señora Silvia, si me está escuchando, usted sabe quién soy, y voy a ver si yo le puedo enviar mi teléfono, usted me da su número para que pueda conversar con Ismael, y si no, voy a ver si lo puedo pasar a visitar.
1: Vamos a hacer una cosa, si está la Silvita por ahí, que me llame, me comparta su número y yo se lo dejo a usted. Yo se lo digo a usted, no tengo problema en compartirlo. ¿Le parece, no?
2: Sería muy amable, don.
1: Sí, pues, para eso estamos. No un problema, amigo Oscar, ¿ves? Querido.
2: ¿Ves lo que le dice después de allá? Que es paleteada usted, don Cristian. Sí,
1: con todo cariño, no hay problema, amigo Cuestita, ¿ya?
2: Listo, muchas gracias, señor. Muy amable.
1: Tenga buen día. ¿Qué está cocinando la patrona hoy día, amiga?
2: Algo de carnecita con seco, dijo ahí, pero sin vituperio.
1: Qué rico. Saludos para la zona María Luisa también, ¿ya?
2: Muy bien, aquí está todo ya, sí que te mando salud.
1: Gracias.
3: Chao, mi querido.
1: Chao, que esté
3: muchas
1: bien.
3: Gracias.
1: Chao,
3: usted merece el cielo y merece todo.
1: Oh, que le pone color, nunca tanto.
3: Sí. Lo queremos mucho.
1: Gracias, mi querido. Gracias, igualmente, gracias.
3: Muchas gracias. Chao. Quiero
1: yo. No le quiero nada, que mañana se me ha querido tanto, me hubiese invitado a almorzar. 8 minutos ya para que sean las 12. Oiga, ¿cómo pasa la hora, negro? Mira, van a ser las 12 ya. Aló, buenos.
4: Don Cristian.
1: Sí, hola.
4: Hola, don Cristian, buenos días. ¿Cómo está usted?
1: Muy buenos días. Muy bien, ¿con quién hablo? ¿Quién está por ahí?
4: Con la Marina de Tutuquén.
1: Ah, Marinita de Tutuquén, cuénteme.
4: Quiero pedirle una canción, don Cristian, ¿se puede?
1: A ver, ¿cuál sería?
4: Tu engaño, de Patricio Renán.
1: Tu engaño, entonces. Patricio, lo voy a anotar al tiro, apuntar por acá. ¿Cómo está el papá?
4: Bien, gracias a Dios. ¿Todavía lo conoció usted, pues?
1: ¿Cómo ya? Ahora sí.
4: ¿Lo conoció ese día?
1: Pero de pasadita tenemos que salir, parece, pero una bala pasa por el lado del hombre, pues diga, ¿ves?
4: Sí, pues íbamos corriendo a la micro, pero veníamos sí, de hacer exámenes.
1: Ya, cuídelo nomás, don Jorge Romero, ¿ya?
4: Sí, muchas gracias, don Cristian. Bendiciones para todos los adultos mayores, para esa señora que cuida a su marido, que quedó ciego, lamentablemente. Un abrazo. Sí, que pues, el Señor la bendiga.
1: Tanta gente que está enfermita también y que está postradita, así que un abrazo para todos. Ahí. ¿Cierto?
4: Un abrazo para todos ellos y que el Señor los bendiga y les dé fuerza.
1: Esa es la idea, amiga mía. Marinita, que tenga lindo domingo.
4: Hay que quererlo en vida, hay que apapacharlo en vida.
1: Por supuesto, esa es la idea.
4: Los regalos se hacen en vida, el cariño se entrega en vida.
1: Usted dijo una gran palabra, el cariño se entrega en vida, así que para aquellos que tienen su papá, su mamá, que no las van a visitar, es tiempo ahora, después no vale la pena, ¿cierto?
4: Hoy es el día, hoy día se dice te quiero, hoy día se regalan flores.
1: No después.
4: Don Cristian, bendiciones para usted.
1: Bendiciones para usted también, pues saludos para su papá, don Jorge, por ahí, ¿ya?
4: Muchas gracias, muy lindo programa, don Cristian, que esté muy bien.
1: Niña, hasta luego, chao, buenos días, chao.
4: Gracias, chao.
1: Tantas hijas que están cuidando a sus papitos también. Hay de los hijos, algunos, no todos se preocupan de sus papás. Son algunos los que se llevan muchas veces la carga de llevarlos al médico, de estar con ellos, de entregarle, por supuesto, lo que necesitan. Pero otros, va tarde, mal y nunca. Y eso no se debe hacer, ¿cierto? 6 minutos ya para el mediodía. Vamos con el contacto. Hola, buenos días. ¿Quién está por ahí?
5: Para mí.
1: ¿Oh, así? Hola.
5: ¿Aló?
1: Hola.
5: Loquita, ¿cómo está usted?
1: Muy bien, ¿con quién hablo?
5: Con el Julio Parragués.
1: Don Julio Parragués, ¿cómo está, mi amigo?
5: Sí, pues lo más bien, pues, ¿y usted, Loquita, cómo está? ¿Cómo está,
1: Julito? Gusto en saludarle. Muy bien, pues, diga, ¿cómo está el tiempo por allá? Porque yo estoy por acá encerrado. Está fría la cosa, ¿no?
5: Sí, está papo.
1: Óndate, está papo. Está
5: papo. ¿Quién lo verá?
1: Oiga, ¿quién lo verá? 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
6: Hola, Miche, ¿cómo estás?
1: Buena, Lucho, ¿cómo está, compadre? Gusto saludarte.
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6: 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Vale, me alegra saludarte, Cristian, y estábamos conversando con Miguel y Julio, que la gran sintonía que tienen.
1: Sí, pues aquí estamos todos los domingos acompañándonos con Viejito, así que muchas gracias también por todos los saludos, mi grupo.
6: Así que vaya, salud para ti, para Miguel, para Julio, y que le vaya bien en la carnicería aquí, y a ti también, que me alegra mucho verte que estés tirando para arriba ahí. Y bueno, el público te quiere, eso es lo bonito.
1: Muchas gracias.
6: Que lo quieran a uno.
1: Esa es la idea, Luchito.
6: Ya, compadre, Dios te sigue y cuídate.
1: Gracias,
6: aquí
1: amigo.
6: Aquí está con este niñito que quiere un tema, parece el Julio.
1: Ya, gracias, Lucho.
5: Aló.
1: Sí.
5: Aló, Cristian.
1: Compadre.
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5: Ya, y el día estamos hasta las 2:30, un cuarto para las 3, ¿eh?
1: Hasta las 2:30, un sí, cuarto para las 3. Sí. Perfecto, ni un problema, Julito. Un abrazo
5: ya,
1: grande.
5: Oye, te quería pedir un temita.
1: Sí, ¿cuál sería?
5: De las sonoras estaciones de Cortando Boleto.
1: Cortando Boleto.
5: Chirigua González, claro.
1: Vamos a buscar por acá, ¿ya?
5: Chao.
1: Chao, Julito.
5: Ya, Cristian, que estoy muy bien. Nos vemos. Adiós.
1: Chao, y harta C. Chao, chao. Y seguimos en domingo, un domingo diferente, un domingo en familia, en la RTL.

0: Son las 12 del día en punto.
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4: Ya continuamos, chicos, continuamos en esta jornada. 12 horas ya con 4 minutos. Aquí llega para saludar a Silvia, está Nino Bravo y este beso y una flor.
5: Hola,

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2: La grasa más faldita, ¿verdad? Que mañana vamos a quedarnos en la grasa más mala hoy. Yo cada día de andar mejor, Mafaldita, andamos.
3: ¿Cuándo me dices?
2: Está peor, pues.
3: El día que nos conocimos.
2: 12 ya con 9 minutos, 12 con 9. 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Siguen llegando por acá los mensajes. A ver, dice por acá, vamos con este. A ver, dice por acá, hola, mi estimado Cristian, quiero agradecerle el WhatsApp del cumpleaños de Francisco Javier Ramírez, Santander. El tema como Violeta, de Nicola Di Bari. Como Violeta, ya. Ya, perfecto. Vamos a ubicarlo por acá, el tema como Violeta, entonces, de Nicola Di Bari. La siguiente canción es para saludar a nuestra querida Mafalda, la número uno, la Mafaldita, pues, voy a escuchar esta canción para usted. Hola, Iglesias. Caminito.

0: Nada, Mafaldita, y estamos al día con su canción, amiga mía, ¿ya? Mire cómo pasa la hora, Dios mío, son las 12 ya con exactamente 14 minutos. Estamos a través de las señales de la red de emisoras RTL. Un abrazo grande para toda la gente ahí de la zona costa y que siempre se comunican con nosotros también. La gente que está por allá en Loca 98.5 en este domingo, a lo mejor mucha gente ahí a dar su vuelta y a... Se acostumbra mucha gente en el fin de semana a la playa, no importa el tiempo, las condiciones que estén, ahí están. Para extenderse, para un poquito apartarse del ruido, de ver las mismas caras, ¿cierto? Claro. Ya, mire, nos escuchan por allá en también en el 293.7 FM, en Curepto en la 100.9 FM, en Pichuquén 99.7, en Bolañé 99.3 en la FM. Estamos para toda la gente ahí que está a esta hora también preparando lo propio y preparando el almuerzo ya para este domingo especial. Recuerde que eso era una, a las 13 horas llegamos con el folclore, ya con Chile Contigo en el Corazón. Y después de las 15 horas llega don Luis Figueroa para acompañarle, por supuesto, con su programa Recuerdos y Emociones hasta las 20 horas.
1: Buenos días.
0: Hola.
1: Quiero pedir una canción.
0: Hola.
1: Por favor.
0: ¿Con quién habló?
1: Con María Eugenia.
0: ¿De dónde se debe esto, María Eugenia?
1: De aquí, de la población
0: de Mendy. De Curicó. Ya, cuéntame, María Eugenia.
1: Quiero escuchar la canción Directo Pañuelo al Río.
0: ¿Ya?
1: Pero no me acuerdo lo el cantante.
0: Perfecto, vamos
1: a buscarlo. Es de la época mía.
0: ¿Ya? Joven, usted por todavía favor. Puede hacer otra, que usted es una chiquilla, ¿o no?
1: ¿Ah?
0: Usted es una chiquilla todavía.
1: Sí, pero... Igual tiene los años pasados.
0: Ya, pero vamos a buscarlo por acá su canción, ¿ya?
1: Ya, por favor.
0: María Eugenia, gracias. Igual, adiós. 12:16. Me llamó para acá nuestra auditora, otra más de las tantas que tenemos el día domingo. Carmen, del sector de Balmaceda, ¿quieres escuchar a Carlos González? Nunca te voy a olvidar es esta canción. ¿Vamos con esta? Nunca te voy a olvidar. 12 horas ya con exactamente 17 minutos.

0: guachito, ahora te voy a sacar el aire para que usted mande el saludito a usted mismo, pues ya. Dígame, amigo mío, ahora sí, póngale.
1: Aló, aló, buen día, ya, buenas tardes, se podría decir, amigo Guirre.
0: Sí, güey.
1: Saludándolo aquí, quería mandar un saludito especial a un sobrino que es de Molina, que viene a dejarme, que fanático de los corraleros también, él ahí, de los caballos.
0: Ah,
1: don
0: bueno.
1: Carlito Zamorano.
0: Ya.
1: Un hombre, cabro joven, picardón, igual que el locutor de la... que está en este momento, creo, en la RTL, no sé cómo que
0: igual.
1: Se llama.
0: Ya.
1: Así que ahí con cualquier cancioncita que quiera poner, agarra Aguirre, no hay, y tirando barriga con su programa, muy bueno usted. Usted ya. Ya es el futuro alcalde de la comunidad.
0: No, ganar con política, que no me gusta. Ahí no,
1: es, no, si estamos no es mal. Política, es hacer el bien nomás, así que no,
0: eso
1: no,
0: sí, pero nada con política. Ya, eso sí, ya. Así ni un que, problema, Pondrecito.
1: Póngale cualquier cancioncita que usted guste, no va, y grato en saludarlo, amigo Aguirre, y deseándole que esté bien y que pase.
0: Igualmente, amigo Andrés, saludos para su gente por ahí, se me porta bien, ya, estamos en contacto.
1: Chao, chao, amigo Aguirre.
0: Gracias, no, chao. Ahí está la gente Andrea. Este hombre de verdad. 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Hola, buenas tardes. Hola. ¿No hay nadie? Fuera. Y también estoy saludando a los muchachos de ahí de la terraza restaurante de Maipú 744. Ya para saludar, dice para acá, a ver, ¿dónde estamos con el saludito? Dice para el sector de Cordillerilla.
2: Esto llama
0: ya lo saludó ya, espérate un poquitito, ese también. Ya. Cuento corto, como dijo alguien por ahí, me pidieron esta canción, vamos de inmediato con esta para... saludos a toda nuestra gente linda que se comunica con nosotros. Canciones para compartir en este domingo en familia a través de la RTL. Con Violetas, Nicola Divari.

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1: Un saludito dice para acá también para don Segundo Guajardo, que está en sintonía en Morsa, fiel auditor de la RTL. Para usted, pues, Segundo.
0: No existe.
1: Saludos cordiales.
0: Más. 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
1: Llámame, chiquillos que están ahí, pero vamos un llamadito primero, ¿no? Si tenemos un llamadito primero, ya tenemos un llamadito. Ah, no, buenos días, ¿quién está por ahí? Buenas tardes ya, pues.
2: Buenas tardes, señor.
1: Buenas tardes, señor. ¿Con qué lado lo quiere estar por ahí?
2: A gozarla, chiquillos.
1: Ah.
2: Buenas tardes, señor. Quisiera pedir un temita.
1: Sí. ¿Quién está por ahí?
2: Habla con Sergio.
1: Don Sergio, ¿cómo está usted?
2: Más bien, ¿y usted?
1: Muy bien, ¿de qué parte me llama don Sergio?
2: De aquí, del sector Villa Los Cisnes.
1: De Villa Los Cisnes. Grande Sergito, ¿en qué le puedo servir, amigo?
2: Quiero solicitar una canción.
1: ¿Qué canción quiere escuchar, amigo Sergio?
2: Sergio. La dama del cabaret.
1: ¿La rubia del cabaret se llama? ¿Será?
2: Oye, esa debe ser.
1: Esa Leonardo. Misma es, pues, oiga, la rubia del cabaret.
2: Por favor.
1: Qué lindo fue. Esa sí, misma. Pues, ¿tiene algún cabaret. Recuerdo con alguna rubia de algún cabaret?
2: No, señor, es una canción que es muy hermosa.
1: Es bonita, ¿eh? Sí, pues. Dame, guachito.
2: Ya.
1: Que esté bien, gracias.
2: Gracias.
1: Hasta luego. Chao, chao. Chao, chao. Sí, pues, hay varios que han tenido por ahí. Experiencias. Ya, quédate callado. Tengo uno que tenía por ahí, el hombre se llama el saludo para la Gastona. Se me perdió Gastón. ¿Quién será Gastoncito? Un abrazo ahí. Ojalá que se encuentre bien de salud, mi amigo ahí, Gastón Gatuso. Ya, vamos con esta. Con esta. Para saludar a mis buenos amigos que están ahí en la sintonía en Carne San Miguel, a esta hora trabajando hasta las 3 de la tarde, largo estos chiquillos. 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

0: Son las 12 del día, con 30 minutos.
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3: 25 minutos ya para que sean las 13 horas.
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3: Aló, buenas tardes, ¿quién está por ahí?
4: Amigo mío.
3: Sí.
4: Hola, Emilio Chiquilén.
3: ¿Cómo está, don Emilio Chiquilén? Me gusta saludarlo.
4: Está un poquito campeón, que sabe, amigo mío, no podía comunicarme con usted porque este caballero, ¿para qué le digo, tío? Se me había conectado el teclado, ¿no?
3: ¿Ya?
4: Sí, ahora estoy para llamarlo a usted y darle un saludo a don Alejandro, ¿no? porque ahí mañana para allá es un trámite.
3: Perfecto.
4: Y le voy a dar saludo a don Alejandro, a don Jorge Godoy, a señora Flor. Especialmente el rulo, que el rulo de allí hay, pues.
3: Perfecto, ni un problema, pues, don sí. Emilio, ¿cierto?
4: Y quiero una canción, por favor.
3: Sí, ¿cuál?
4: Uy, me gusta el golazo, señor, de los luceros. ¿Se puede o no se puede?
3: No, pues. Tiene que ser otro.
4: ¿Ah?
3: Tiene que ser otro estilo, pues, ¿ya?
4: ¿O voy a hacerle acá una canción romántica?
3: Sí, pues una recuerdo, pues, amigo. Ya, ya, pues,
4: Emilio. Una recuerdo. Ya, entonces, tóqueme una de Julio Iglesias.
3: Ya.
4: Algo de la lluvia, no me acuerdo el nombre, poñón.
3: Ya, vamos a buscar alguno bonito por acá, ¿ya?
4: Por favor, saludos a don este caballero, don Alejandro.
3: Ya está, mi guachito.
4: Chao, gracias.
3: Enchúfate, pues, Emilio, enchúfate, pues, hombre. Aló, buenas.
5: Hola.
3: Hola.
5: ¿Cómo estás, hijo?
3: Muy bien, mami.
5: ¿Qué no? ¿Cómo que no? Ahí, como gusta cuando me digo mami.
3: Fui yo tú. Hablo con Marinita, ¿cierto?
5: Sí, por supuesto. Pues.
3: Marinita Novoa, cuénteme, Marinita querida.
5: No, llamaba para saludarlo, pues, hijo, nada más.
3: Ya, pues, amigo, ¿cómo estás?
5: Hace un fin de semana muy bien.
3: ¿Cómo está su salud?
5: Disfrute este fin de semana.
3: ¿Cómo está su salud, Marinita?
5: Bien, con el colegio ya aquí establecida. Oye, pero sigue el proceso de la enfermedad. Pero bueno, ¿qué le vamos a hacer?
3: Ya, cuídese nomás. Siempre,
5: nada,
3: cuando,
5: hay que cuidarse.
3: Siempre cuando lo escucho me trae.
5: Que estés bien, te quiero mucho. Cuídate.
3: Igualmente, show. Muchas gracias. Siempre cuando escucho a la Marinita nueva me acuerdo del gatito regalón de nuestro querido Sebastián Valdés, un gran profesional. Un abrazo para el cielo y para nuestro querido y recordado el gran gatito regalón, Sebastián

0: Gracias por todo y por tanto, Sebastián querido. ¿Eh? Descansando ahí, seguramente ahí está. En otra sintonía también. ¿Cierto?
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0: 22 minutos ya para la una. Hola, buenas tardes.
1: ¿Por qué?
0: ¿Aló?
2: Buenas tardes, don Cristian.
0: Buenas tardes. Sí, ¿con quién hablo?
2: Con Panchito desde Cajun.
0: Panchito de Tutuquén.
2: Rauquén.
0: Ah, perdón, de Rauquén. Cuéntame, Panchito.
2: Quisiera programar un
0: temita. ¿Cuál sería, Pancho?
2: Volveré.
0: Pancho, volveré. ¿Para dónde va? ¿Qué va a volver?
2: Para mi mamá y. ¿Ya? Y también un saludo para mi papá que está en el trabajo, en la pega, ahí
0: perfecto,
2: no
0: problema, Panchito, yo tranquilo nomás. Panchito, un abrazo para ti, para tu familia, cuídate, vamos a buscar tu canción para acá. ¿Ya, mi guachito?
2: Igual, po.
0: Gracias. Chao, Pancho.
2: Igual,
0: gracias, amigo. Chao, chao. Ya, 21 minutos para la una. Seguimos con canciones lindas que tenemos para compartir en esta jornada. Domingo en familia a través de la RTN, el número uno. Leonardo Fabio y esta rubia del cabaret.
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1: Ya, le vamos a tocar al tiro la canción a nuestro auditor que nos llamó reciéncito nomás, ahí para Pancho. Diego Verdaguer, volveré.

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1: La mañanita que hemos tenido hoy con harto ajetreo. Nos vamos. Queremos agradecer, por supuesto, el tremendo favor de la sintonía. Ya comenzamos con nuestro espacio que se nos viene. Ya están ahí, ya por acá, listo, nuestra pautita ahí para nuestro folclore. La música chilena se viene. Y luego don Luis Figueroa, que ya llegó para preparar su material para los recuerdos y emociones, que ya se viene. Ya después del folclore. Nosotros nos vamos, gracias a todos nuestros patrocinadores que nos acompañan como cada domingo. Que tenga una excelente jornada. No se mueva del dial.

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0: Es la 1:00 p.m. con un minuto.
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1: Ahí sí, güey. ¿Cómo están? Buenas tardes, buenas tardes, buenas tardes. 13 horas ya con 11 minutos. Ay, ay, ay, ay. Está dejando barro al manco por acá. Oigo, un saludo para todos los que están en la sintonía a esta hora de la tarde en Chile contigo en el corazón a través de las potentes señales de la RTL. 13 horas ya con 12. Un abrazo grande para todos los que están ahí a esta hora almorzando, algunos preparando por supuesto un rico almuerzo en la buena compañía también de la RTL. Durante la mañanita ahí con harta gente que se comunicó con nosotros pidiendo ahí también los temas de la ayer, de hoy, de siempre. Y ahora, nuestro folclore ha llegado también a este espacio que tenemos todos los domingos. Aprovechamos de enviar un tremendo abrazo ahí para todos nuestros amigos folcloristas, para la gente que le gusta el folclore, para todos nuestros buenos amigos que están en casita ahí escuchándonos, los que están en la pega, los que están trabajando, los que están en terreno, los que están produciendo en este domingo también, ¿ya? La vida de... 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Continúa con nosotros hasta las 3:30. 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Ah, no. Hola. ¿Sí? ¿Con quién hablo? Buenas tardes.
2: Con Silvia.
1: Hola, Silvia, ¿cómo está usted?
2: Lautaro.
1: Lautaro.
2: Aquí estamos.
1: ¿Estamos bien?
2: Quisiera oír tu ausencia de Maywen de Los Ángeles, la cueca.
1: Ah, tu ausencia de Maywen. Sí. Ya, espérense un poquitito, estoy sacando para acá el computador, ya, que lo deje enchufando. Ya, computador.
2: O cualquiera del Maywen, son todas bonitas.
1: Computador que está medio desenchufado aquí, aquí está. Ya, espérense un poquitito, ahí abrió el computador la página, perfecto. A ver, Maywen entonces me dijo, ¿cuál?
2: Tu ausencia.
1: Tu ausencia, ya. Y usted, su nombre me dijo Silvia, ¿cierto?
2: Silvia, sí, de acá, sí. De Lautaro.
1: Silvita, sí. De Lautaro.
2: Perdone la molestia.
1: No, ninguna molestia, al contrario, con todo cariño, pues mi niñita, ya.
2: Estamos oyendo todo el día la radio.
1: ¡Cómo no la voy a querer, la oiga! ¿Cómo no la voy a querer?
2: No, si en serio, si después mi viejo escucha a don Luis también.
1: Pues. Ya, mi niña hermosa. Ya. Estamos bien, gracias. Chao, chao, chao.
2: Chao.
1: Tres horas con 14 minutos. 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Ahí va, en el rancho de Mauricio. 13 horas ya con 17, seguimos con Chile contigo en el cura.

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1: Vamos a seguir guitarreando. Vamos a seguir guitarreando y cantando y contándole todas estas cosas. Diga, yo cuando agarro viento en la huila soy tan demasiado sumamente, sin embargo, fíjese. Oiga, y allá por el campo los viejos se enamoran, por ahí agarran viento en las huilas y empiezan a irse por dentro con algunas niñas y se valen los vasecitos, esos vasecitos de yugo corto. Eso que se acompañan con... Se acompañan con baterías, fíjese, pero como allá los viejos no tienen batería, le hacen con la patita nomás, así que vamos a tocar uno de esos vasecitos. Vamos allá.

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1: Mi guachita, dígame. Ya, mi guachita, aquí vamos a ubicárselo, ¿ya? Está bien, Carmencita May, ya se me cuida. Ya, hasta luego, cuídese. ¿Cómo?
2: Sobre todo mi virginidad.
1: Ah, y se va a cuidar la virginidad. De ser ya. Que esté bien, ¿eh? La salida que me. Ah, está chiquilla, ¿no? 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Mauricio Frey. Saludos, dice, para acá, para Constanza, que está por ahí en la sintonía. Un abrazo grande para usted, mi querida amiga. Para la gente que está en las aplicaciones, ahí en los Uber, en los Didi. Saludos para todos los muchachos que están poniendo el hombro, los que están trabajando a esta hora, los que están realizando algún tipo de labor agrícola. Un abrazo grande para ellos también, ¿ya? Ya me pidieron esta canción, vamos de inmediato con esta, pero antes tenemos contacto de inmediato juntos a Carnes Manolito, juntos a mis buenos amigos de Telas Tatitop y también de Uñas Automotriz. 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Ah, no.
3: Aló, aló, mi cuñado.
1: Aló, aló, aló.
3: Ahora puedo pedir una canción ahí para don Alejandro de la Tonada.
1: Ya. ¿Qué canción me dijo?
3: Dígale que me llame Alejandro, por favor, porque le dice que está ocupado. Yo también tengo cosas que hacer, pues sí. Oiga, necesito, cómeme pelo.
1: ¿Cómo? Yo no lo entendí. Yo no te quite.
3: Pues no, si ya sale la guapa, está dando raya también. Quiere que estén para ella y para uno por la chucha. Yo tengo que hacer.
1: ¿Qué está alegando? Se cayeron. Se cambió, Ramón.

0: Buenas tardes ya, pues.
1: Sí, tiene razón.
0: Sí, pues.
1: Sí, yo no quiero levantarte tarde, por eso.
0: Se levanta tarde. Es que el domingo así. El domingo sí. Se levanta más tarde.
1: Yo quería pedir una cancioncita, ¿puede ser?
0: Sí, ¿cuál sería?
1: Arriba de la cordillera, ¿por qué se llama?
0: ¿Ya?
1: De Patricio Mann, parece que.
0: Patricio Mann. Ya.
1: Por favor, ya.
0: Patricio, espérese un poquitito, Patricio Mann. Arriba. ¿Cuál es su nombre?
1: Norma.
0: Cordillera. Ya, Normita. ¿De dónde me llama Norma?
1: ¿Ah? ¿De dónde me llama? De la Villa Conavicop.
0: De la Villa Conavicop. Muy bien, Norma. Sí.
1: Gracias, muy lindo su programa.
0: Gracias, que esté bien.
1: Una gran compañía para mí.
0: Qué bueno, sí, Normita, sí, esa es la idea.
1: Sí, yo vivo solita, así que su música todos los días los sigo.
0: Eso.
1: Sí,
0: me gusta que le guste, pues.
1: Todas las semanas. Y todo.
0: Me gusta que le guste eso. Muchas gracias, Normita.
1: Buen día.
0: Gracias.
1: Chao.
0: Aunque la busquen con vena. Chile mío. 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Ya seguimos con buena música, con canciones lindas que tenemos, por supuesto, con Chile contigo en el corazón.

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1: A ver, vamos con la línea. Ya estamos con el amigo Emilio, que se le arrancaron las caras para el cerro en alto tiempo. Diga, ¿eh? Cuénteme.
2: ¿Aló?
1: Ya, ahora sí. ¿Aló?
2: ¿Aló?
1: Sí.
2: Oiga, necesito una canción de este caballero, que me disculpe que no me conteste y no le apego el teléfono. Disculpe, caballero, el teclado. Y que quiero una canción, que mañana voy para allá como a las 10 más o menos, si Dios quiere, y no me matan antes, ¿ya?
1: Ya. ¿A qué caballero le está mandando un mensaje a usted?
2: A don Alejandro Barzúa, pues yo que delante lo llamé y me dijo que estaba ocupado y yo no me sabía corresponder el teclado para llamar a usted por radio, amigo. Ya.
1: Que no se le arranque las caras para el cerro, Muñón.
2: Ya.
1: Ya.
2: Es que uno sabe que uno de aquí, que los conejos no le enseñan nada en la guarda del teléfono.
1: Dale, pero ya no hay problema, amigo. Pero ya tengo paciencia, ya, vale.
2: Oiga, quiero la canción Cómeme Perro Tito Fernández.
1: Cómeme Perro Tito Fernández. No, me la comérmelo ya.
2: Ya, disculpe, ¿cómo se molesta? Es que ya. Los conejos aquí no sacan plata ni tampoco saben enseñar los teléfonos, por la puta madre.
1: Ya, amigo mío, ya, que le vaya bien, ¿ah? ¿Eh? Se me cubre.
2: Ya, disculpe, ya, no, porque no te pego nada, weón.
1: Tranquilo, ya, chao. Chao, chao. Ay, ay, ay. Ya son las 13 horas ya con 32 minutos. Oiga, recuerde que tenemos el bingo hoy día de la mi querida amiga, la, ¿cómo se llama esta chiquilla? La Andreita. Hay un bingo solidario para que usted vaya ya a disfrutar, ya a ser solidario, lo más importante, a colaborar. Ya necesita para sus gastos médicos. Ya hay mucha gente que tiene que lamentablemente realizar este tipo de eventos, beneficios para poder juntar luquita, para poder tratarse sus enfermedades. ¿A qué hora? A las 2 de la tarde dice por acá, ¿eh? Sí, en beneficio de Andreita Asensio Arriaza. Se va a realizar desde las 14 horas, en un ratito más, entonces están organizando todo eso. Ahí donde la sede del Colo Colo en Curicó, en Región Lozano 1060, para que vaya, para que sea solidario, para que asista y comparte.

Hombre, pues. ¿Qué más tengo por acá? Ya, saluditos tengo para. Oye, tengo saludos, me están llegando para acá para Benjamín y Nestroza. Un abrazo grande para él también. Está en sintonía, gracias. Hola, buenas tardes. Buen programa, dice por acá. ¿Me puede tocar una canción? Dice de Jorge Yáñez. Saludos de la Florida, Santiago. Juan, gracias. Perfecto, pues. Ni un problema en Chile, Chile lindo. 13 horas con 34 minutos en vivo y en directo. 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Continuamos. Llegan los cuatro de Chile. Yo me encontré.

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0: Chile.
1: ¡Éjale! Cristian deja con 44 minutos. Oiga, cuando escucho estas cuecas, me dan solitas las patas. Puta que soy, ya va, que soy re buenazo con la cueca. Pero nunca tanto como mi buen amigo ahí, Genaro Lobo. Saludos para Genaro ahí, que está en Romerana ahí con Paulinita y con el suegro, con su familia. Mi compadre ahí de Chapascar, saludos ahí, que siempre nos acompaña. Siempre está ahí apoyando nuestro folclore también, los chiquillos de Chapascar. El gran Genaro Lobo, pues. 13 minutos ya para que sean las 14 horas. Oiga, ¿cómo pasa la hora, negrito? Súper rápido, un abrazo grande para todos los que están ahí en nuestra sintonía, ahí en Cordillerilla. Un abrazo ahí para mis buenos amigos que están ahí escuchándonos también a esta hora. Para don Patricio Zúñiga de Los Cristales, un abrazo grande para Batito. Ojalá que haya amanecido mejor. Quiero para arriba nomás, mi amigo. Buenas tardes, dice para acá un grito. Saludos a usted y al club. RTL, buena música, como siempre. ¿Algún tema de los cuatro vientos, dice por acá? Los que ganaron el folclore. Ya, pues vamos a ubicarlo por acá, ya. No hay un problema, me. 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Ya, me pidieron esta canción entonces para el hombre que se le arrancaron las cabras para el cerro. Y... aquí está su canción con Tito Fernández.
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2: Cinco minutos para que sean las 14 horas. Ya tenemos varios para acá, peticiones para la Carmencita Villa, que está disfrutando también a esta hora, que es uno de la Violeta Parra. Muy bien, tengo otro para Cecilia. Muchas gracias por comunicarse con nosotros, amiga Cecilia. Para don Patricio Zúñigo, lo tenemos listo, el temita ahí después. Vamos con ese, mi guachito, ¿le parece, no? 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Saludos ahí para los amigos de ahí de Safe. Y ya vamos con esta canción para Carmencita Meña de Santa Fe.

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1: Son las 2 de la tarde en punto.
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3: Para el amigo Jimmy Torres, que está en sintonía también a esta hora, aquí está este romance de un hombre.

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0: detenerse y mi voz multiplicóse. 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Seguí avanzando en la sombra hacia las sombras inmóviles. Traspuesto el paso difícil, me tropecé con sus voces.
1: ¿A dónde marcha el amigo?
2: Al pueblo de más al norte. Me esperan mi vieja madre y mis hermanos menores. Los dejé un día de marzo, 5 años van desde entonces.
0: 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Miré brillar las pupilas en un fulgor de emociones.
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1: Ay, ay, ay, 14:09. Me pidieron por acá, arriba de la cordillera, lo tenemos listo. Saludos para nuestro amigo Don Franklin de Sagrada Familia. Me encanta nuestro folclore también, de tanta gente que se comunica con nosotros y que está ahí en sintonía también está, ¿verdad? 14:09. 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Hola, buenas tardes.
2: Hola, ¿qué tal? ¿Cómo estáis?
1: Hola, ¿cómo están? Patricio, gusto en saludarle, Patito.
2: Igualmente, ¿cómo está, gente?
1: Muy bien, aquí estamos dándole color como siempre, como todos los domingos, Patito. Cuénteme, amigo.
2: Quiero aprovecharme de tu espacio, ya que tu programa es escuchado en toda la provincia de Curicó y de Arica, Punta Arenas. Queremos contarte que tuvimos un evento este sábado por quinto año, al cual quiero dar las gracias porque fue un éxito el evento que tuvimos otra vez. Nosotros no hacemos publicidad, no posicionamos el espacio donde hacemos los eventos, sería muy chico.
1: ¿Ya?
2: Y quiero agradecerle a las autoridades porque, desgraciadamente para los folcloristas, las autoridades son muy importantes. Son pocas las que nos acompañan. Pero quiero dar las gracias en representación del alcalde Hugo Rey Martínez, que nos acompañó, el director de IDECO. También al jefe de gabinete de Francisco Medina. Y a la concejala Pilar Contardo, que estuvo con nosotros en la este evento que tuvimos ayer. Y también al encargado de la Corporación Cultural, que nos ha apoyado bastante, junto con su secretaria Lorena Bajardo. Y a la gente, a todo el público que nos acompañó, ¿sabes? Que se llenó, estuvo muy bueno el evento.
1: ¿Qué evento tuvieron, Patito? Disculpe.
2: ¿Cómo?
1: ¿Qué evento tuvieron?
2: Tuvimos una mateada, que es más o menos la mateada con familiar.
1: Ah, qué bonito.
2: A la hora que yo te había contado, que tú no lo podías por el programa, te había ocupado, parece. Pero vamos a hablar esto otra vez, la próxima mateada que vamos a tener que tener en este evento. Y también agradecerle porque esta mateada es una mateada tipo folclórica, donde también gracias a los amigos folcloristas que nos acompañaron, que es el conjunto Guanquilemo, Paihuén, Aire Cordillera, y la cantora que estaba siempre con nosotros cooperando, la Angélica Reyes. Gracias a ellos también fue un éxito esta mateada, porque acá en la mateada va pura cueca, guaracha, corribal, y el público se pasó, un 7 a todos los amigos, no los voy a nombrar porque son mucha gente de todos lados, hasta un grupo de los huaicos, hasta de Rengo, la delegación. Pero buenísima la gente, se aportó muy bien, y un 7, muchas gracias por todo, porque esta materia realmente fue un éxito. A nombre de todo el conjunto Raíces Curicanas, le damos las gracias, y esperamos verlo en la segunda materia este año.
1: Hay que repetir la materia, Patito, ¿no? Claro,
2: sí, gracias a Dios. Nosotros no hacemos propaganda por ese mismo día, no hacemos ningún tipo de publicidad, porque el local realmente nos está haciendo chico y no vamos a tener local más grande para realizarla.
1: ¿Y dónde se juntan hoy ya? ¿Se reúnen?
2: El Salón de la América, Cacho de América.
1: Ah, claro, ya. Perfecto.
2: Ya es el quinto año que hacemos y realmente, fíjate que a pesar del tiempo, incluso la lluvia y las gotitas y por el frío, tuvimos muy buena asistencia público, así que vais a llegar, estamos muy contentos. Y muchas gracias por el apoyo de toda la gente y también los amigos folcloristas del conjunto de nombre.
1: Qué bueno, Matito, qué bueno. Me alegra mucho, hija.
2: Y gracias a las autoridades, porque las autoridades poco participan, nosotros invitamos siempre a todas las autoridades y qué pena que no todos asistan para que conozcan los grupos, conozcan la actividad folclórica, los grupos que hay en Curicó, lo que está haciendo, para que nos apoyen. Son muy pocas las autoridades. Las autoridades que estuvieron, muchas gracias y ojalá sigan apoyando a todos los folclores, no solo esta red curicana, a todos los grupos, a todos los conjuntos.
1: Eso, esa es la idea, pues. Que sigan apoyando a las autoridades.
2: Y especialmente a ti, vos, Cristian, porque tú siempre, siempre tienes la puerta de la radio abierta para cualquier cosa de los folcloristas, porque estemos contigo, estemos contando y apoyando. Así que te agradezco un montón el espacio que nos das y, pucha, te felicito por el éxito del programa.
1: Gracias, Patito. Saludos para Raíces Curicanas, pues. ¿Ya?
2: Muchas gracias, Cristian. Muchas gracias por
1: el espacio. Se me cuida. Cariño, sí, a todos por allá.
2: Estés bien.
1: Gracias. Saludos, buen domingo. Chao, chao. Qué maravilla, qué lindo que esta es la cosa ya avanzando. Las autoridades, ojalá que ahí apoyen y que asistan también, ¿verdad? Aparecen a veces cuando las votaciones, ya está ya mirando, ya cuando hay votaciones aparecen ahí saludando a todo el mundo. Hola, dice por acá, muy buenas tardes. Mi nombre es Sergio Díaz. Ya, a ver, este es de un día, ¿no? Mi bochito, espérate un poquitito. A ver, estamos abriendo por acá. Espérate un poquitito. Tarara, no, no, es el mío. Apúrate, hombre. Aquí está. De buenas tardes, mi nombre es Sergio Díaz, dice por acá. Y lo llamo desde Santiago, especialmente desde las Vizcachas, dice por acá. Quiero enviar un afectuoso saludo a mi hijo Joaquín Díaz, que mañana comienza a rendir la PAE, dice por acá, de invierno. Le deseo el mayor de los éxitos, muchas bendiciones y toda la confianza para enfrentar este importante desafío, dice por acá el mensaje. ¿Qué más? También quiero aprovechar esta oportunidad para saludar a toda la comunidad de Cordillerilla, Cordillera, Curicó, y en especial a Sergio Díaz, Juan Cerda y Ana Ganga. Les envío un gran abrazo a todos desde Santiago, siempre los escucho y seguimos en su programa, su programación dice por acá. Quiero saludar también porque tienen una excelente radio y un muy buen programa. Muchos cariños y bendiciones para todos. Un gran abrazo. Las Vizcachas, dice Santiago. Vizcachas. Tengo que cerrarlo, ponerme como chino, como estoy medio fegatón, oiga. No escucho. Pero por ahí va la cosa, ¿cierto? Ya, ok. Llamamos al contacto. Aló, buenas. Aló.
3: Cristian Aguirre.
1: Hola, Mauricio Frey, ¿cómo estamos?
3: Bien, bien, pues, por acá estamos.
1: ¿Cómo está la cosa, Mauricio Frey, hoy día?
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1: 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Ya, harta fuerza para lo que se viene entonces el domingo, porque ayer está Bequito, parece, y harto papito que van a estar también celebrando tu día ya en tu maravilloso y espectacular local, ¿ah? ¿Eh?
3: Así es, Cristian, y un saludo muy cordial también para todos los auditores ahí. Si tenés un tema ahí de René y Nostrosa y en campesino ahí para todos los amigos que nos gusta el folclore.
1: Ya, mi guachito, ni un problema, Mauricio. Un abrazo, estamos en contacto.
3: Vale, vale.
1: Chao. 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
4: Del Padre, del Hijo y del Espíritu Ahí Santo. Vení. Amén. Le vamos a dar las gracias a mi Padre San Antonio Bendito porque hoy día terminamos de rezar su novena y por toda la gente que nos vino a acompañar hoy día.
5: Sí, pues, comadre, le vamos a dar las gracias a San Antonio para que nos cumpla la manda que le hemos hecho a todas las chiquillas que han venido para que les cumplan este año y les traiga un novio.
4: Ya, pues, comadrita, ¿y qué le parece si antes de pasar a la comida nos canta unas cuequitas?
5: Pero, comadre, si no hay una guitarra, ¿con qué vamos a cantar?
4: Bueno, aunque sea con este tarro viejo.
5: Ahí la tamboreamos entonces. Ya, usted, ¿qué la tamboreamos?
4: Yo la canto, comadre.
5: Ya, comadre.

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1: Ya para nuestro amigo Patricio Zúñiga de Los Cristales, aquí están los mismos de siempre. Hoy me toca llorarte.

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1: Eso, mole lo dijo. 14:23, 14:23, la gavilla de la batería nos acompaña. 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Aló, buenas tardes.
2: ¿Cómo está, amigo Cristian?
1: ¿Cómo está, amigo Claudio?
2: El mismo Cristian esta mañana.
1: ¿Cómo está, Claudito? Gusto en saludarle, bienvenido a nuestro espacio.
2: Escuchando el buen folclore de la radio RTL con su programa que usted también hace, señor.
1: Aquí estamos dándole color por Claudito. ¿Cómo está la salud, primero que todo, oiga?
2: Ahí estamos relativamente bien, Cristian, ahí esperando una horita. Eso. Que tiene que llegar de por allá, de Concepción, no es para hacer algún procedimiento, pero hay que esperar, hay que tener paciencia.
1: Pues, esa es la idea. No alegra.
2: Pero bien, dentro de todo.
1: Lo escuchamos bien, gracias a Dios, ¿eh?
2: Sí. Bueno, ayer anduvimos canturreando por ahí. Bueno, el Pato recién estaba diciendo que hubo una mateada y sí, nos invitaron ellos a cantar ahí, así que fuimos con el Paigüen. Estuvo muy bueno el espectáculo y hace falta cosas así. Gran Curicó, Las Peñas, bueno, se ve muy poco, es muy caro el costo del local, entonces se lleva las lucas ahí, pues, entonces harto sacrificio y para no ganar nada.
1: Harto trabajo, harto sacrificio, sí, de toda la razón.
2: Sí, felicitar al conjunto Raíces Curicanas, que le salió muy bueno esto, y gracias también por la invitación. Y bueno, y felicitar también a Raíces Curicanas cuando tuvieron otro día la gala en el teatro, también estuvo espectacular. Nada que decir ahí, una afinación ahí muy buena. Muy bonito todo lo que representaron, así que felicitarlos también a ellos.
1: Qué bueno que estén ahí los chiquillos de alguna manera, por supuesto están reactivándose, pero 100%, así que oiga, nosotros queremos agradecerle ahí a todos los folcloristas que también están apoyando lo propio, como tiene que ser también por don Claudio.
2: Así es, porque esa es la idea, de que entre folcloristas nos podamos apoyar y para poder seguir manteniendo esto a flote.
1: Esa es la idea.
2: Como te digo, felicitarlo a ellos y salió todo muy bien. Y bueno, y de hecho ayer decíamos nosotros que en lo que nosotros también podamos cooperarle y tengamos la disponibilidad de tiempo, digamos, ya sea por el trabajo o cosas así, siempre vamos a estar apoyando a folcloristas, a quienes lo necesiten y a ti también, porque están, porque igual te echamos de menos ayer por allá, pues ya has estado un ratito por ahí.
1: Sí, pues ya sabes que no me acordé. Pero para la otra.
2: Para
1: la otra. Talale,
2: ya, pues ¿no? Para la otra tendrías que acordarte, pues, Cristian. Y bueno, ahí te voy a estar acordando yo esto cuando haya algo por ahí.
1: Ni un problema,
2: tengo
1: amigo chico.
2: Que por ahí el 4 de julio va a haber una peña por ahí también, así que.
1: Allá
2: se organiza la Iglesia del Rosario, así que también estamos invitados a cooperar por ahí. Así que, hey, con el país, bueno, usted sabe. Somos pocos, pero bueno.
1: Eso, bien, que le saludo para la gente linda del Paigüén.
2: Gracias, Cristian. Bueno, y a ti también, pues, y como siempre digo, esperando verte algún día en el escenario folclórico de la fiesta de la Vendimia. Es la persona que sabe realmente de folclore.
1: ¿Me quieren ver bailar?
2: Bailar, animar, cantar, usar la talla, ya, mandar las fallas, pues, sí.
1: Por ahí sí. Ya, está
2: pero bien. Ya, Cristian, saludos bueno, a mis dos amores, a dos veritos. A todos los integrantes del Paigüén, que también a las familias que nos apoyan en esto que a uno le gusta tanto hacer, pues sí, que sin el apoyo de la familia de repente cuesta más.
1: Eso, toda la razón, muy buen punto.
2: Sí, Cristian. Bueno, también quiero saludar a don Sergio Navarro y a la señora Cecilia Aguilera, ellos son de Quilpoco, Rauco, te escuchan todos los domingos. Sí, me dijeron que cuando, porque siempre ellos escuchan, me dijeron, oye, escuchamos la radio, don Claudio ahí, mándenos un saludo. Así que don Sergio Navarro con la señora Cecilia Aguilera, ellos son de Quilpoco. Un gran saludo para ellos y ahí lo estamos viendo de repente, por ahí vamos a dar una vuelta cuando lo llamemos a Sergio, para esos lados.
1: Perfecto.
2: Un abrazo. Es bonito salir para el campo, Cancho.
1: Saludos para la gente de Quilpoco, de la costa, en fin, de tantos lugares, ¿ah? Laurito,
2: así es,
1: porque
2: se escuchan de todos lados.
1: Así es, pues, ¿ah? De arretere la lleva.
2: Un gran saludo. Gracias, Cristian, por el espacio y, bueno, desearte todo el éxito en tu programa, que te siga yendo siempre bien.
1: Gracias, Laurito. Buen domingo.
2: Que esté muy bien. Chao, chao.
1: Gracias, chao. Vámonos con este entonces, pues.
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1: Ay, ay, ay.
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2: Son las 2 de la tarde, con 31 minutos.
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0: llegando el personal ya por acá. Oiga, nos queda poquito ya. Oiga, muchas gracias a toda la gente que se comunica con nosotros siempre en forma diaria y permanente. Pónganle nuevo a Luis Figueroa. Para que don Luis Figueroa está preparando ya el espacio que se viene dentro de algunos instantes más. Este programa que es muy esperado por muchos, ¿eh? Los fanáticos ahí de los recuerdos y emociones que se vienen ya dentro de algunos instantes más. Para ser más exacto, en 15 minutos.
1: Chucha, qué linda mi tierra.
0: A ver, tengo por acá, que saludar, dice por acá. Marcelita Cáceres, un abrazo grande para usted.

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1: ¡Aló!
0: Buenas.
1: Buenas tardes.
0: Buenas tardes, señor. Cuéntenos.
1: Oiga, don Cristian. Don Cristian, usted habla mucho allá.
0: Sí, pues.
1: ¿Sabe con qué está hablando, no?
0: No.
1: Con don Antonio Rojas.
0: Don Antonio Rojas, cuéntenos, don Antonio.
1: ¿Ah?
0: Don Antonio Rojas, no, no.
1: El Piti, hombre, el Piti Roja.
0: El Piti Roja.
1: ¿Cómo estáis, Cristian Aguirre?
0: Bien, amigo, cuénteme.
1: Oye, Cristian.
0: Dígame, mochito.
1: Te quiero pedir un favor, güa.
0: A ver.
1: Resulta de que se murió un amigo, güa.
0: Ya.
1: Para que a ver, puedes pasar una visita un poco ahí.
0: Ya, pues.
1: José Moraga, el pelado Moraga.
0: José Moraga, el pelado Moraga.
1: El mano del Jorge Moraga que tiene la carnicería ahí en O'Higgins.
0: Ya.
1: Sí, tú lo conocías, tú.
0: Seguramente, mi amigo. Ya,
1: él tuvo la carnicería ahí a la bajada de la línea ahí por Balmaceda.
0: Ah, ya, perfecto.
1: Sí, se murió anoche. Están velándolo ahí en Balvanera, oye.
0: ¿En Balvanera?
1: Sí.
0: El peladito por acá en paz descanse. Saludos entonces. Con nuestra condolencia para la familia. No un ¿ya? problema, amigo. Ni un problema.
1: Ya, Cristian, muchas gracias, oye.
0: Gracias, que esté muy bien, ¿eh? Gracias.
1: Ya, que estés bien.
0: Chao, adiós. Chao. Buena tarde para todos nuestros buenos amigos, los auditores de la RTL, la Radio Tropical Latina, la que alegra tu vida. Ya, vamos con otro llamadito. Aló, buenas.
2: Hola, don Cristian Aguirre. ¿Cómo está usted?
0: Muy bien. ¿Quién está por ahí?
2: Laurita de
0: Paigüen. Ah, ¿cómo se llama?
2: Laurita de Paigüen.
0: Laurita de Paigüen, ahí está.
2: ¿Cómo está, don Cristo?
0: Está Laurita, muy bien, pues, mi guachita, cuénteme.
2: Yo es estupenda, como dicen los cabros.
0: Regia. ¿En qué le puedo servir, Laurita?
2: Bueno, quería saludarlo en primer lugar, obviamente, y felicitarlo por el programa, porque yo lo escucho, no lo llamo todos los domingos, pero lo escucho casi todos los domingos.
0: Qué bueno, Laurita. ¿Ah? Y, qué bueno, mi guachito.
2: Felicitar también a todos los folcloristas, obviamente, saludar a toda mi familia, que también lo escucha. Y felicitar también a Raíces Curicanas, que yo ando cantando allá, escuché a mi director.
0: A su director, ya.
2: Claudito Ríos, que también estuvo hablando por ahí.
0: Sí, pues.
2: Así que también les mando cariñito a él y su familia.
0: Perfecto.
2: Y no sé, pues tóqueme cualquier canción bonita nomás.
0: Nah, mi guachita, ni un problema.
2: Del país bueno, ojalá.
0: Que tenga buen domingo, usted y toda la familia.
2: Usted, que tenga una bonita tarde junto a su familia, que lo pase muy bien.
0: Gracias.
2: Hace mucho frío.
0: Hasta la guita la cosa. Gracias, Laurita. Ya, cuídese.
2: Ya, muchas chao. Gracias. Cuídese. Chao,
0: niña. Adiós, chao. Ay, tío, está helada la cosa. 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Aquí llega la cantinera con Esther Soré. Y es para las 3.

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1: Oye, mi buen amigo, un saludo para don Raúl, Raúl Retamal, el hombre, el rey de las prietas, ahí en el sector de Santa Fe, por allá, en la avenida Circunvalación, ahí con su carne en la Josefa, con los arrolladitos y con las buenas prietas, porque está en plena temporada, mi compadre. Así que le mando un tremendo abrazo ahí a nuestro amigo en una de esas. ¿Cómo sabe si aparecen unas prietas haciéndose las lesas por ahí? Saludos para don Raúl, que tenga un excelente domingo, amigo mío. Tira para arriba nomás, mi guachito. Oye, queremos agradecer, por supuesto, todo el tremendo favor de la sintonía, como cada domingo, con toda la gente que se comunica con nosotros, que nos envía los mensajes, que nos saluda, pide sus canciones. La próxima semana vamos a tener un programa especial también con relación al Día del Papá, bien mediante, así que desde ya le hacemos la cordial invitación para que se acompañe con nosotros. Desde tempranito vamos a estar con concursos, también con buena banda. Ya llega los recuerdos, las emociones. Aquí como siempre en la RTL. Ya está el equipo completo, don Luis Figueroa. Ya llegó Bastián. ¿Cómo llegó Bastián? A ver, mírame el ojo para acá, negro. ¿Cómo está? Ah, está ahí bien, ¿ah? ¿Te portó bien? ¿Te portó bien anoche? Te portó más o menos, dice. Recuerda que Bastián es el control que tiene don Luis, pero él trabaja en una discoteca, así que. El arte pellizca el DJ, es uno de los muy buenos de Curicó, uno de los mejores, diría yo. Se me entró bien. Lo mejor está acá en la radio, ¿no? Bastante fresco, como una lechuga, mi compadre. Una lechuga sacada del mes pasado. Ya, nos vamos con lo último. Un abrazo para todos nuestros patrocinadores, nuestros amigos. Gracias por estar allí. Se me cuidan. Lindo y bendecido domingo. ¿Ya me pidieron esta, diga? ¿Con esta nos vamos? Ya, con esta nos comenzamos a despedir. Gracias por todo. Hasta la próxima. Ya llega Recuerdos y Emociones en la RTL, la número 1.

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Hola, ¿qué tal, amigos? Tengan ustedes muy buenas tardes. Bienvenidos a Recuerdos y Emociones. Bueno, saludar a la Marinita Novoa, que me llamó temprano, me saludó a nuestra radio por ahí también. Saludar a la señora Magdalena Navarro, a toda su familia, todos sus hijos, la familia Liaga Navarro, a quien estimo mucho. También saludamos a la Purísima Vidal, a don Sergio Apuri, a toda la familia del Viejo Mate, ¿eh? Viejo Mate, ¿se acuerda ahí en el mercado? Bueno, para hacer a la Purísima Vidal un abrazo también. Saludar a don Mario Hernán Saavedra Contreras, de la Isla de Sagrada Familia. A la Marcelita Saavedra también, a toda su familia, a Felipe. A todos ellos, un abrazo cariñoso. Y también saludar a Sol Milagro, que ya está en Tiltil escuchándonos ya. Nos está escuchando, está instaladita y escuchando. La mañana fue a misa, almorzó y nos está escuchando. Así que un abrazo fuerte para Sol Milagro en Tiltil. Ah, ¿sabe que este caballero se instala a las 3 de la tarde a almorzar junto a su señor en la mesa? Yo estoy con ellos ahí porque me están escuchando todos los domingos. Para don Juan Carlos Gómez y Roxana Lagos Tonelli, para ellos, espero que el almuerzo esté bien. Así que nos vamos a ir despacito con la música para que ustedes, ¿no es cierto?, almuercen tranquilitos, ¿ya? Como este, ¿cómo se llama este? Nuestro juramento.

Quiero darle las condolencias a la familia Cisterna. Ustedes escuchaban que los domingos me llamaba un señor que me pedía una canción de un tango, siempre de ¿quién era que pedía? Pero siempre me pedía un tango, así que le están de duelo. Es uno del el Roto Cisterna, muy conocido ahí en Los Aromos, el Roto Cisterna, un gran amigo. Así que las condolencias a toda la familia Cisterna que está con este dolor. Un ratito más también me van a llevar porque falleció uno emblemáticos apellidos de Colón, de las carnicerías del Abasto, el señor Moraga, así que nos van a avisar que está haciendo helado por ahí, ¿dónde está haciendo helado por ahí? Nos van a llamar luego, para contarnos. Así que comenzamos así el programa del día de hoy. Angelina, nos dicen, ¿no?

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Tenemos el sentimiento de comunicar el sensible fallecimiento de José Moraga Mesa. Cariñosamente le llamaban el peladito Moraga, de ahí del sector Colón. Así que un emblemático familia de ahí, también del rubro Abasto, ¿eh? Así que yo supe por ahí por un amigo y por eso quiero dar las condolencias a la familia Moraga en este momento difícil. Y para mi amigo Cisterna, Julio Iglesias, un tanguito, ¿no? A media luz.

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1: Tenemos el contacto telefónico con Diego Cisterna. ¿Cómo estás, Diego? Gusto de saludarte.
2: Aquí estamos, medio chiste, pero estamos.
1: Sí, con Jaime, bueno, dejó de asistir Jaime Cisterna, hermano de Guillermo. Sí. La verdad que muy vinculado al ambiente deportivo, tío del guatón Enrique.
2: Diego.
1: Diego, las condolencias a toda la familia.
2: Las condolencias a toda la familia. Gracias, Luchito.
1: No, un abrazo para ustedes. No. Una gracias. Familia que era muy querida. Acuérdate que una vez sí. Jugaron por el Carlos Ruz, por el Carlos Conder también, aparte de jugar por el 21 de mayo. Sí. Así que el saludo sí, a la familia de Jaime, por San Francisco. Sí. Así que a la familia de Jaime, un abrazo cariñoso también a toda su familia, a ustedes, en estos momentos difíciles. ¿Está siendo velado en qué parte, Diego?
2: En su casa de habitación, en Los Aromos.
1: Los Aromos no saben el número por ahí, pero la gente que sabe, los amigos saben por ahí con la casa de
2: él. Sí, saben, sí, pasa ahí todo el Vasco, un poquito allá.
1: ¿Y sus funerales serán?
2: Mañana, al mediodía, yo creo.
1: Al mediodía mañana, para que sí, la gente sepa.
2: Mañana, como sí,
1: no,
2: mañana al mediodía.
1: Como no, Diego, las condolencias a toda ya. La familia, ¿ya?
2: Ya, gracias,
1: Lucho. Está bien.
2: Chao.
1: Gracias.
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1: Bueno, las condolencias entonces a la familia de Jaime Cisterna, a Guillermo, a Diego, a Enrique, Valenzuela, a Huguito. Y también las condolencias a la familia de don Juan Moraga Mesa, más conocido ahí en el sector de Valvanera como del sector de Colón, como el peladito Moraga, cariñosamente. Así que a la familia las condolencias también, ¿eh?
0: Y se empieza a revelar.
1: Tenemos contacto telefónico. Aló, buenas tardes.
2: Buenas tardes. Oiga, llegamos gracias a usted en el cementerio Curicó. ¿Está bien hasta la iglesia de Carmen? Ahí está mi mamá y mi papá, po.
1: Ah, ya, en la iglesia del Carmen, sí.
2: Hicieron los dos.
1: Ya.
2: Le doy muchas gracias a usted. Y con permiso, usted puede sacar una canción que mi mamá siempre, la Cruz de Madera.
1: Vamos a buscarla para ponerla en tabla, ¿ya?
2: Dinero Oscar López.
1: Ya, cómo no, la vamos a buscar por aquí, no se preocupe.
2: Oiga, muchas gracias.
1: Un abrazo, mi amigo, que esté bien. No, está bien, mi amigo. Un abrazo. Este programa es de ustedes, ¿eh?
2: No, también, pues, oiga.
1: Que esté bien, mi amigo. Sí.

saludar porque hoy día está de cumpleaños, ¿eh? Está celebrando ahí en Molina, mi amigo Pato González García. Oiga, nieto de don Humberto García, fundador de, o sea, el primer administrador que tuvo el gimnasio cubierto de Curicó. Así que saludo para Patito González García, hermano del Dante González, que están celebrando un cumpleaños los 70 abriles a la pinta. A ver, cantemos el cumpleaños feliz, pues, a mi amigo Pato González, que andaba con el amigo

Pato González en Molina, ¿cómo estarán celebrando ahí toda la familia? Y amigo Vial, Marito Vial estará ahí, o estuvieron una noche, ¿no? Estuvieron ahí celebrando, así que, bueno, pero esto era cuando él era un chiquillo, ¿eh? Pollo Fuente, no sé, era solo un chiquillo, veamos, ¿eh?

0: Buenas tardes.
1: Buenas tardes, Chico, ¿cómo está?
0: ¿Con quién?
1: Don José Muñoz, de Tierra de Sarmiento, hermano del...
0: Ya, Puerto déjeme, Muñoz, de déjeme hasta ahí, ¿no? ¿Cómo está? Gusto de saludarlo.
1: Bien, Chico, ¿dónde
0: me dejamos? Mira, yo estoy aquí en la radio, ¿vos ves?
1: Sí, pues, sí, lo estoy escuchando. Quiero mandarle un saludo a mi hermano que está en Chaca, en Arica, está trabajando en este momento. Quiero mandarle un saludo.
0: ¿Cómo no? Mándelo nomás, están escuchándome,
1: ¿eh? Ya, hermano, un gran abrazo y que estés bien. Yo viajo el martes y voy a de regreso, si Dios quiere.
0: Ah, qué bueno.
1: Ahí estaremos viendo.
0: Ya, mi amigo, que le vaya muy bien y saludo a su hermano por allá, ¿no?
1: Ya, Luisito.
0: Hasta luego, que esté bien, mi amigo.
1: Hasta luego.
0: Gracias.

0: Tenemos contacto telefónico. Aló, buenas tardes.
1: Aló. Hola, buenas tardes, don Luis.
0: Buenas tardes, Oscarito.
1: Sí, el mismo que viste.
0: ¿Cómo está Oscarito Contreras? Gusto saludarlo.
1: Sí, aquí saliendo de las típicas enfermedades de los viejos, pero ya estamos bien ya.
0: De enfermedades de invierno.
1: De invierno, correcto. Don Luis, es que sabe, es que hace no tomar bien de quién haya fallecido de los cisternas en los aromos.
0: El Jaime, el roto.
1: Ah, el Jaime, el roto que decíamos.
0: Sí, pues el roto, cariñosamente le decíamos el roto, así que.
1: Cariñosamente, sí, pues el otro, el Guille también bien los aromos.
0: Sí, también, mal. El Guille está por ahí, sí.
1: Ya,
0: Jaime
1: sí,
0: cisterna.
1: Ya, sí, pues él, yo ya he preguntado la otra vez, por ejemplo, hay un hijo, el Jaime trabaja para decir que el terminal de bus, el hijo de él.
0: Claro, bueno, saluda las condolencias a toda la familia, ¿no?
1: Claro que sí, las condolencias, sí, le conocimos bastante, incluso los hijos estuvieron todos en la escuela de Japón, todos los hijos de él también.
0: Mire, eran de ahí, de los aromos.
1: De los aromos, claro.
0: Del Lazareto llegaron a los aromos.
1: Correcto, sí, ahí llegaron con su hermano René, que también falleció.
0: René fue dirigente ahí de los aromos muchos años.
1: Él, claro, fue el de los presidentes ahí.
0: Junto a Juan Tello Tello.
1: Correcto, la gente de los aromos. Pues ya, don Luis, ya, muchas gracias, disculpe las molestias.
0: No, las condolencias a la familia, Oscarito.
1: Correcto, bien, para todos ellos, para los que ellos me conocen, los niños y yo también a ellos.
0: Sí. Un abrazo, saludo a su señora, ¿no?
1: Ya, en su nombre, don Luis, muy amable usted, muchas gracias. Bien. Igual.

0: Por aquí mandó un mensaje mi amiga Mirta Guajardo. ¿A qué nos dice la Mirta? Le vamos a darle más volumen, ¿eh? Ahí está, ahora todo de nuevo. Ahora sí.
1: Hola, Luchito, ¿cómo estás, amigo mío? Oye, mira, vamos de regreso de Talca con mi cuñada que la acaban de dar de alta, pero mi hermano José Guajardo hoy día está cumpliendo años. Así que quiero que con todo el amor del mundo me lo salude. Está en sus 75 primaveras. Pero demuestra a ti 5 nomás. Oye, ¿qué tema, José? ¿Alguno? ¿Algún temita antiguo nomás? Que de la época de nosotros. Así que te dejo un abracito, Lucho, y sorry que yo siempre te estoy molestando. Besos. Chao, chao.
0: Un abrazo a la familia Gajardo, a José también, que viene saliendo recién de una enfermedad. Un abrazo cariñoso para ustedes, gente que nos conocemos de Chicago. Un abrazo para todos. Tenemos contacto telefónico. Hola, buenas tardes.
2: Buenas tardes, don Luis.
0: ¿Con quién?
2: Hoy le llamo a la Condorienza de Aroma y con respeto que por la familia de yo. Sentimiento que sabe que uno, usted sabe que nadie sabe lo que puede en la vida, ¿cierto? Con respeto y cariño, un saludo para ellos, la familia, lo que está pasando. Yo perdí mi mamá, perdí mi papá, igual que ustedes, que acá en la Roma, a mí una familia muy respetuosa. Yo los conozco. Muchas gracias, don Luis. Muchas gracias.
0: No, un abrazo a usted, que esté muy bien. Cuídese.
2: Sí, gracias a usted también. Pues.

Bueno, para José Gajardo, ¿te acuerdas, José, de Naslo Nikolić, el gitano que cantaba bonito? Bueno, les traigo algunos recuerdos de Naslo Nikolić.

0: Es que estás.
1: Estás enamorada como yo, dice la canción. Tenemos contacto. Aló, buenas tardes.
2: Buenas tardes, don Luis. ¿Cómo está usted?
1: Carmencita.
2: Sí, Carmen.
1: ¿Cómo está? De gusto de saludarla.
2: Del sector farmacéutico.
1: Sí. Gusto
2: igualmente
1: de saludarla.
2: Yo a usted me agrado escucharlo.
1: Igualmente.
2: Don Luis.
1: Carmencita.
2: ¿Será posible escuchar el tema de el cantante nacional Cristóbal?
1: ¿Cuál será de Cristóbal?
2: De Cristóbal, una niña y una historia.
1: Un niño y una historia.
2: Una niña y una historia.
1: Una niña y una historia. La está buscando, Bastián, ya. Encantado, ¿ah?
2: Por favor.
1: Ya, Carmencita, un abrazo. Ya. Cuídese.
2: Justo, ya.
1: Que esté bien.
2: Adiós.

Voy a saludar a don Raúl Aliaga, oiga, fiel auditor, siempre está ahí, de la familia Aliaga Navarro, así que el saludo para él, para don Raúl Aliaga y para todas sus hermanas y hermanos, ¿eh? Un abrazo para ellos. Y la música, Luis Dima, me recordarás.

voy a saludar a un gran amigo, a Patricio. Patricio, que está en casa con su mamá, con su papá, con la familia. Qué rico estar con la familia, ¿no? Usted sabe que a veces la vida nos pone muchas trabas en el camino, nos hace zancadillas. Pero qué mejor que después de esas zancadillas que nos ha puesto el destino, estar con la mamá y el papá en la casa, con la familia. Así que un abracito, estimado amigo, para usted, para su mamá también, para su papá, mi amigo Patricio Maturana, de parte de acá del programa Recuerdos y Emociones, de Luis Figueroa, su amigo. Así que felicidades, están almorzando ahí con su familia. Un abrazo.

0: está Oscarito Contreras. ¿Cómo está Oscarito? Gusto de saludarlo.
1: Sí, aquí está al lado mío, Oscarito.
2: Oscarito Quesada.
0: ¿Cómo está Oscarito Quesada?
1: Aquí está al lado mío. Atrasado, dice, feliz cumpleaños, dice.
0: Ah, muchas gracias, muy amable.
1: ¿Sabe que está al lado mío aquí? Porque yo intentaba llamarlo, pero nunca me resulta. Pues no sé por qué mi teléfono está tan malo como estoy yo de salud. Está bien delicada. Don Luis, quiero pedir un favor muy grande. Necesito escuchar a Ricardo Montaner.
0: ¿Ya?
1: Con una canción que se llama, que es maravillosa, no me acuerdo. Canta, viejo, canta.
0: Canta, viejo, canta. ¿Mm?
1: A usted le va a traer, si lo escucha, muchos recuerdos de su juventud. Bueno, es la cosa que nos pasa a todos los que ya entramos en los 100 años. Lo que hacemos es la pasita del barrio, cómo vamos dándole consejo a nuestros hijos y después los abuelos a los nietos. Es un tema muy hermoso. Porque él escribió para su papá cuando tenía 19 años, Ricardo Montaner.
0: ¿Cómo no? Aquí lo vamos a buscar, ¿eh? Lo estamos ya, buscando y ya lo vamos a tocar.
1: ¿Ah? Cariño para mi hermanita que también está bien enfermita en Romeral, la Rosita Cabrera.
0: ¿Cómo no? Un abrazo para todos. Oiga, ustedes.
1: Yo he estado dos veces en el hospital este año ya.
0: Chuta.
1: Y ahora estoy convaleciente en la casa.
0: Bueno, pero lo importante
1: espero
0: es que está en la casa.
1: Pero llegar a mi cumpleaños, que el 10 de octubre, que ya entró el 84. El 10 de octubre es cuando entró el 84.
0: Una lola, pues, ¿ah?
1: Sí, pues aquí me tira para arriba. No sé, ¿para qué?
0: Una lola.
1: Ya, bendiciones, don Luis, lo echaba de menos, pero como le digo, mi celular también se echó a perder y me cuesta encontrarlo al Oscar porque pasa en su trabajo allá en Puerto Montt, donde su hija, porque también es abuelo,
0: pues. Sí, pues sí, también es abuelo. Bueno, pero saludo para la familia, entonces, para la familia Oscarito, para su mamá, para todos ellos. Mire, uno de repente se da cuenta cuando llegan los cumpleaños, o cuando tiene un pequeño resfriado y se tiene que quedar en cama, como me pasó a mí. Era un resfriado y me quedé en cama para recuperarme para el día domingo. Y ahí vi el apoyo de mi hija mayor y mi hija menor también, porque mi hija me empezó a cuidar demasiado y me empecé a preocupar. Tempranito con la bandeja para el desayuno, la bandeja al almuerzo, la bandeja a la once. Entonces uno empieza a preocuparse. ¿Por qué lo cuidan tanto, no? La vida se nos va haciendo menos, porque no es un año más para nosotros. Los que estamos en el otoño de la vida, es un año menos. Y vi que tanta gente me llamó estos días de cumpleaños, incluso fui para el centro y tocaban la bocina gente que no conocía y me decían, cumpleaños, Luchito, cumpleaños. No tenía idea. Quiero agradecerle a toda la gente, a los funcionarios del cementerio, que el día cuando llegué a trabajar, me llevaron al casino cantando el cumpleaños feliz con tortas, no sé, sándwiches, de todo. Quiero agradecerle a los funcionarios del cementerio que me cantaron el cumpleaños feliz, me hicieron emocionarme, a mi familia, a mis amigos. Llegó el momento de agradecer. Lo estamos poniendo viejo, ¿no? Pero nos pidió esta canción.

0: Aló, buenas tardes.
1: Buenas tardes, Luis.
0: ¿Con quién?
1: A mí, si tenemos, me llamo para saludarlo. Estaba enfermito igual que yo. También tuve resfriado unos días.
0: Un resfriado común y anormal que se resfrió uno, ¿no?
1: Van a ser 8 días y sabe que yo tampoco estuve en su cumpleaños. Que usted es una excelente persona, lo digo yo que lo conozco hace un año. Y que Dios le dé muchos años más a usted, a su familia. Y me emocioné que dijo que lo cuidaba mucho su hija. Y que los años van pasando. Yo me cuida Dios y la Virgen, soy solo, pero dicen que en veces cuando las cosas se dan mal, mejor solo que no mal acompañado. Necesito una canción, por favor.
0: Sí, ¿cuál será?
1: Soledad.
0: Ya, la vamos a buscar después de esta canción. ¿Cómo no? Ni un problema.
1: Sí.

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No puedo controlarlo. 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Compréndeme. De la misma manera como te he acompañado en tu sendero, acompáñame a terminar el mío. Dame amor y paciencia, que yo devolveré gratitud y sonrisas con el inmenso amor que tengo por ti. Piensa que con el paso que me adelanto a dar, estaré construyendo para ti otra ruta de amor.

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2: Tenemos contacto telefónico. Aló, buenas tardes.
3: Buenas tardes.
2: Aló.
3: Aló.
2: Don Norberto de Romeral.
3: Pero claro, Luis, disculpe, más tarde que nunca, oiga.
2: Oiga, se corta un poquito para que se quede para ir en un solo lugar, no se mueva.
3: Ya. ¿Me escucha usted
2: sí,
3: bien?
2: Sí, lo más bien ahora, don Norberto.
3: Ahora yo también le escucho. Don Luis, más vale tarde que nunca. Felicitaciones por sus años que ya está cumpliendo.
2: Gracias, mi amigo. Muchas gracias. Muy amable.
3: Estoy escuchando su programa, muy bonito canción de Luis. Así que lo llamo para felicitarlo y si es posible que me toque esa canción que a mí me gusta mucho, La Vida Sigue Igual.
2: ¿Cómo no? De Julio Iglesias.
3: De Julio Iglesias. Que tenga una buena tarde y muy felicitaciones por su programa, don Luis.
2: Un abrazo para usted, don Norberto. Que
3: muy,
2: muy
3: amable,
2: bien.
3: Gracias.
2: Bueno, pueden pasar muchas cosas, ¿no es cierto? Pero uno cree que todo se termina ahí, pero no, pues la vida sigue. Sigue igual como lo dice don Norberto con esta canción de Julio Iglesias.

0: tenemos contacto telefónico. Aló, buenas tardes.
1: Buenas tardes, Luisito, gusto saludarle.
0: ¿Con quién?
1: Luisito, mire, está ahora con Jimmy Torres.
0: Jimmy Torres.
1: ¿Cómo está, Luisito? Me llamo Nadie. No, no tiene una oportunidad maravillosa saludarle.
0: Exactamente, y para usted también.
1: Luisito, la verdad es que anoche fui al velorio de este señor.
0: De Juan Moraga Mesa.
1: De Chico Cisterna.
0: Ah, del Jaime.
1: Jaime
0: Cisterna, sí.
1: Sí, lamentablemente se nos fue. Sí. Eso fue ayer en la mañana. Pero la vida sí, la vida continúa como hacía Julio Iglesias.
0: Exactamente.
1: Así que, le felicito, Luisito, y la verdad que muy bueno, muy especial su programa de radio que tiene, y siempre le voy a decir lo mismo, que tiene un programa privilegiado, los auditores son privilegiados porque le quieren, le tiene mucho afecto, mucho cariño, mucho respeto, y eso es lo importante, Luisito, que usted lo siente querido, porque realmente lo merece. Muchas gracias, Luisito, se lo agradezco.
0: Gracias, Jimmy. Un abrazo.
1: Encantado.
0: Gracias, adiós. Jimmy. Cuídate, Jimmy. Mucho. Jimmy, gran boxeador curicano, un hombre muy respetuoso y que siempre nos llama y con mucho respeto siempre nos saluda.

Don Pascual. Como otros, como tantos, y en tercera, llegó un día a Buenos Aires y se perdió por sus calles bajo un sol de primavera. Como tantos fue su lema, far la América y volver. Pero América es mujer y al que llega lo encadena. Tuvo un norte, trabajar, y una esperanza, volver. Si 20 se vio caer, 21 a levantar. El temor de fracasar, el miedo de verse solo, lo fue empujando de modo que llegó sin esperar. Far la América y volver a la Italia que dejara. Idea que alimentara y a Pascual lo hizo vencer. Pero América es mujer y una mañana cualquiera le trajo una compañera que lo supo comprender. Y Pascual formó un hogar que Dios bendijo. Fueron llegando los hijos y hubo más que trabajar. Había que alimentar esa carne de su carne porque corría en su sangre el fuego meridional. La idea de su regreso, el tiempo, la fue alejando. Los chicos estudiando, había tiempo para eso. Y con su pipa de yeso apretada entre los dientes, otros planes diferentes dibujó el humo travieso. Los hijos fueron creciendo, crecieron rápidamente, y Pascual tímidamente fue su débil prisionero. Ya no solo se rieron de su charla atravesada, también la pipa apestaba del jardín al gallinero. Amigos de facultad, compañeras del liceo, poco a poco oscurecieron el sol de su libertad. El temor al qué dirán fue creciendo amenazante y fue otra vez inmigrante en su casa, don Pascual. Lo fueron arrinconando como a un trasto que molesta. Cada vez que había una fiesta lo alejaban alegando de que estaban cultivando relaciones de importancia. Y entre títulos y estancias, don Pascual se fue entregando. Y ayer se enfermó, de veras, para evitar que lo inventen. Su hija cumple los 20 y vienen las compañeras. Ni a esa fiesta siquiera don Pascual puede asistir y ya ni quiere morir por temor de que lo vean. Y allá solito en la cama, don Pascual el ordinario recorre el abecedario de aquel día en que llegara. Far la América, exclamaba. Far la América y volver. Y el llanto entra a correr por el campo de su cara.

La Escuela San Antonio cumplirá 292 años de vida. Sí, la Escuela San Antonio del Padre Monte, del hermano Guillermo, del señor Cancino, de don Justo Pastor Gutiérrez, la escuela del profe Hugo Rey Acosta. Nacida al alero del convento San Francisco, enseñaba a leer y a escribir antes de la fundación de Villa San José de Buenavista de Curicó. La comunidad del Colegio Arte y Cultura San Antonio, que espera integrar este año en el centro de exalumnos, se prepara para celebrar el próximo martes 16 de junio, a las 11 horas, los 292 años de existencia de este emblemático establecimiento educacional, considerando como el más antiguo del país en funcionamiento. Este recinto conocido hoy como Arte y Cultura San Antonio es patrimonio educacional de Curicó, con una tradición histórica sin comparación. La Escuela San Antonio, ¿qué nos trae recuerdo, no? El Padre Monte, el Lobo, el Perro, el Lobo, las canchas de fútbol, la leche que nos daba el Padre para San Guillermo. Después que fundó la escuela industrial también, los viejos registros del colegio convento que revisaron detenidamente los investigadores Tomás Guevara Silva, el padre Francisco Valdés, que está en el cementerio municipal de Curicó, don René León Echay, don Oscar Ramírez Merino, don Patricio Los Reyes Ibarra, lo justifican como la escuela de mayor antigüedad actualmente vigente en nuestro país. El padre Pavés, que lo encontré acá en el cementerio, está sepultado al lado de otro franciscano. El padre Francisco Pavés, superior del convento franciscano y ganador del concurso de investigación bicentenario de Curicó el año 1943, con su obra desarrollada intelectual de Curicó, señaló que la Escuela San Antonio ha sido, junto a la iglesia y el convento San Francisco, parte trascendente de la historia curicana a partir del año 1734, mire. Aun cuando los antecedentes históricos del convento dicen que el año 1731 ya estaban los monjes franciscanos ejerciendo su ministerio religioso y educacional en contacto con los habitantes del territorio. Yo me acuerdo de la Escuela San Antonio, del hermano Guillermo, del padre Monte, que tenía alumnos pupilo, medio pupilo, interno. Oiga, y el hermano Guillermo salía en carretón tirado por un caballo, él con su sotana, a recorrer los campos donde la gente le daba la ayuda para mantener el colegio y para tener alumnos que venían de fuera de Curicó como internos o medio pupilo. La verdad que la Escuela San Antonio está emblemática por muchas cosas. Nació ahí el 21 de mayo. El club emblemático de la Avenida San Francisco. Por eso, cuando está cumpliendo 92 años de vida, Curicó se debe sentir orgulloso, sus autoridades, de este centro educacional que los padres franciscanos supieron llevar por muchos años. Hoy solamente es el recuerdo de esos días gloriosos del ayer de la Escuela San Antonio, en que corría por los patios los niños, o de las actividades que se hacían el día lunes en el canto del himno, o del himno de Chile, o del himno de la Escuela San Antonio, entonado por el piano del profesor Cancino. Son tantas las historias que uno puede contar de la iglesia de San Francisco, porque hace pocos días nos invitaron, yo fui a compartir, ¿no es cierto? Así que, pero yo creo que los curicanos deben ir al teatro este martes a las 11 de la mañana para ser parte de esta historia de Curicó, del Colegio San Antonio, ser parte de la historia de un colegio más antiguo de Chile. Este martes a las 11 de la mañana en el Teatro Provincial de Curicó se celebrará otro aniversario más, el aniversario 292 de la Escuela San Antonio
de Curicó.

0: Tenemos contacto telefónico. Aló, buenas tardes. Aló, buenas tardes.
1: Aló, buenas tardes.
0: ¿Con quién tengo el gusto?
1: Mire, mi nombre es Silvia.
0: ¿De qué parte nos llama?
1: De acá, de Sagrada Familia.
0: De Sagrada Familia. Gusto de
1: bueno,
0: saludarla.
1: No, de Sagrada Familia, exactamente. Cerca de Sagrada Familia.
0: Pero la comuna por ahí.
1: Sí.
0: Estimada amiga.
1: Mire, yo lo llamo porque estoy escuchando atentamente su radio.
0: Ya. Yeah.
1: Siempre lo escucho, pero hoy día lo escucho más atentamente. Lo felicito mucho. Quiero volver a eso.
0: Aló, se cortó. Sí, se emocionó. Este programa se llama Recuerdos y Emociones. Y la gente, es el único programa donde la gente puede emocionarse tranquilamente, porque los recuerdos significan un sentimiento profundo en el corazón. No somos fríos, no somos irreverentes ante los recuerdos, ante la historia de nuestra vida. Es el único programa donde podemos emocionarnos. Tenemos contacto, si nosotros tomamos contacto. Aló, buenas tardes.
2: Buenas tardes, joven. Tanto tiempo que no lo escuchaba.
0: Aquí estamos, compartiendo recuerdos y emociones.
2: Pero no se acuerda de mi voz.
0: Sí, sí me acuerdo, pero Estela Rabala.
2: Pero por eso, además de eso, le estoy llamando. Porque todo se conjuga y se une. Bueno, usted estaba hablando de la Escuela San Antonio. Le voy a contar mi historia. Yo vengo de Santiago, del año 51 entré a la Escuela San Antonio de Santiago, del Patronato San Antonio de Santiago, el año 51, y llegué a Curicó con mis padres porque se vinieron el año 54, donde por lógica, si estaba antes la Escuela San Antonio de Santiago, nos encontramos con la Escuela San Antonio de Curicó. Por lo tanto, yo venía de 9 años. Hoy ya tengo mis años, pues, estimado, mucho más que usted. Y ingresé a ese colegio y venía ya encargado, entre comillas, porque un cura de Santiago me tenía medio convencido para que fuera sacerdote. No sé quién me habrá hallado de bueno este cura. Pero yo era un niño pacífico en todo caso. Y estuve hasta el año 50 y ya se pierden los números, por los años. Estuve hasta quinta preparatoria en aquellos años, y de ahí pasé al liceo. Pero grandes recuerdos del colegio, porque integré la banda, famosa banda, la única que participaba en aquellos tiempos en la procesión del Carmen. Éramos figura principal ahí en San Martín. No sé si usted estuvo en esa escuela o no.
0: Sí, estuve ahí con el padre, cuando el, bueno, señor Cancino, señor Busto, don Justo Pastor Gutiérrez.
2: ¿Y le falta otro profesor?
0: No, ahora estaban los Cabrera, habían varios Bustos.
2: No, antes, Vergara.
0: Ah, ya, pero habían varios, ¿eh? Yo llegué después que usted.
2: No, por supuesto, usted es joven. Yo tengo ya 81 años, así que no, ¿cómo se llama? Sé de historia de ese colegio, cuando era la calle Las Heras para allá, de piedra. Así que ni siquiera había camino por Villota. No, era una casa nomás la que había ahí. Después se abrió hacia adentro. Me acuerdo ver, porque nos hacía el cura apadrinar un árbol. no sé si le tocó esa oportunidad a usted. ¿No?
0: Estoy escuchando atentamente su historia.
2: Ya. Y nos hacía padrinar un árbol hasta que fue creciendo. Yo, después, como se vendió todo ese sector oriente-sur del colegio, deben haber sacado los arbolitos que con mucho amor y cariño que nos infundían los curas, éramos, los apadrinábamos con nuestros nombres y todas esas cosas. Una cancha de fútbol que había al fondo, tremenda. Yo nunca participé en fútbol.
0: Al lado del bosque. Gustaba.
2: Exacto. Entonces, el bosque a lo mejor eran los árboles que nosotros habíamos plantado, pero no creó tan pronto. Pero unos grandes recuerdos, la banda sobre todo, como le digo, de los cuales tuve la oportunidad de ser el de la guaripola por un tiempo, e íbamos como amistad en aquellos tiempos. Deben acordarse algunos de los viejos que todavía quedan. Íbamos a la escuela hogar y llevábamos presentes a los jóvenes, a los niños de aquel entonces, porque habían niños muy, no digo que nosotros fuéramos medio pelo para arriba, no, eran medio pelo para abajo, pero teníamos un poquito más de soltura, e íbamos a visitar a estos chiquillos y compañeros, jugábamos a la pelota, jugábamos, qué sé yo, a un montón de cosas que nos entretenían, o íbamos al río en el tiempo del verano a bañarnos, donde el cura, como usted se acuerda, del lobo, nos hacía tallas el cura, como que nos estábamos, anda a sacar ese chiquillo, le decía que se está ahogando, y nos pescaba del cogote y nos sacaba para afuera, asustados, por supuesto, ahí en el Puente Colorado, que eran los grandes paseos que íbamos, que nos hacían estos curas, con la pobreza que en esos tiempos se vivía. Éramos de zapatos rotos, pues. Ahora no, porque los chiquillos, si no tienen zapatos nuevos, no salen nomás los niños, o por último hay que comprárselo, pues. Eran tiempos difíciles, que espero no lleguen nuevamente. Así pues, don Lucho, yo por eso lo llamé, porque me recordé de mi querida escuela.
0: Y yo lo dejé que contara tranquilito, para que escucháramos atentamente su historia, como es como la historia de muchas personas que vivieron distintas épocas y que la tienen guardada, atesorada en su corazón, de esta querida Escuela San Antonio, una de las escuelas más antiguas de Chile en vigencia, funcionando.
2: Exactamente. Todavía recuerdo haber subido a su campanario.
0: Para llegar arriba está el armonio también.
2: Más arriba
0: estaba, si el armonio estaba, y había que seguir para arriba.
2: Había que seguir, y por unos cuartones, puros tablones, sin ningún amarre, que yo no sé cómo no se mataron muchos chiquillos, porque claro que los curas no nos dejaban subir a esos lados, por supuesto, pero intrépido, cada cosa que se hacía, cómo se vivía, y habían las grandes revistas de gimnasia, todos los niños vestidos de blanco, con cinturón tricolor, zapatillas blancas, con una pintura que se hacía de anilina blanca, pero lleno el colegio, viendo. Me tocó con el gran padre Arena, no sé si se recuerda usted haberlo conocido.
0: Mire, el padre Arena,
2: uno que tocaba
0: el acordeón, la trompeta,
2: el acordeón.
0: Y lo voy a contarle del padre Arena. Yo un día, viajando a Santiago,
2: tiene una canción,
0: Oiga, viajando de Santiago a Curicó, fui a sacar pasajes a la Galgo Azul. ¿Y sabe quién me vendió el pasaje?
2: Famosa.
0: el padre Arenas. Estaba trabajando en la Galgo Azul, era el cajero ahí, vendía los pasajes. Mire que me trae recuerdo. Ahí estuvimos conversando de la Escuela San Antonio.
2: Un gran acordeonista. Y me inventó una canción que muchos ya abuelos que hayan fallecido. Me vestía con un overol de estos azules que se usaban antes como guardapolvo, con botones por delante. Me inventó la gran canción que todavía algo me recuerdo en mi memoria, el guatón pimpón, porque yo era bastante gordito. Y se hacían los shows, diríamos, para los alumnos y algunos apoderados. El famoso canto al guatón pimpón. De ahí en el colegio todos me llamaban después el guatón pimpón, porque era bastante gordito yo. Pero grandes recuerdos de ese colegio. Hoy paso por ahí y veo como ya han derrumbado, todo derrumbado, como todas las cosas, y como nos llega en un momento dado a ser derrumbados para meternos en un cajón y al sobre. Eterno. Así, don.
0: Muchas gracias.
2: Mire, conversando salen cosas.
0: Muchas gracias por tu historia. Muchas gracias. Eran tiempos en que existían los románticos. Era tiempo en que la gente compartía en amistad los apoderados, los alumnos. Eran tiempos románticos de Curicó.

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0: Tenemos contacto telefónico. Aló, buenas tardes.
1: Aló, buenas tardes.
0: ¿Con quién tengo el gusto?
1: Ya llamé hace poquito rato, pero se me cortó mi llamada.
0: Ah, ya, no se preocupe, no se preocupe.
1: Esa era familia, yo sí. Solamente llamé para felicitarlo.
0: Ya, estimada amiga.
1: Estoy muy emocionada porque empiezo a acordarse de los viejos tiempos, uno.
0: De aquellos tiempos que no volverán.
1: No volverán, nunca más van a volver. Me emociona porque yo fui criada por mi abuelo con gran amor y me recuerda mucho a ellos. Tu programa lo he escuchado varias veces, pero hoy día lo estoy escuchando más atentamente y es muy lindo, lo felicito.
0: No, un abrazo para usted.
1: Lo felicito mucho porque habla de todo tiempo antiguo que ya no existen ahora. La gente, el barrio, ya no es el mismo. Todo está adelantado, todo con los celulares, la gente ya no pone atención y tampoco se preocupan ni de los viejitos que somos nosotros ya, ni de su animalito, los dejan ahí tirados. Antes los criamos muy bien nosotros. No con estos alimentos de ahora que cría la gente, pero, o sea, los animales. Pero nos criamos muy bien los animalitos, todos. Y no alcanzaba. No sé por qué ahora no alcanza la plata para todo lo que hay que comprar. Son otros tiempos. Cambiaron.
0: Exactamente. Los tiempos van pasando.
1: Sí, pero es muy lindo recordar.
0: Usted vivía en un barrio, ¿no?
1: Sí.
0: ¿En Sagrada Familia?
1: Yo viví toda mi vida en Todos Santos, Todos Santos.
0: ¿Y ahí compartía con su vecino?
1: Mi vecino, el barrio, todavía hay muchos vecinos.
0: ¿Qué vecino se acuerda usted? ¿Qué vecino se acuerda de esos años?
1: ¿En mi barrio?
0: Sí.
1: Eran muchas familias, eran 6 o 7 familias.
0: ¿Algunos nombres? A ver.
1: Los Caro. Don Mario Caro. Que siempre me recuerdo con mucho amor y cariño. Muchas personas, don Alberto Martínez, que ya no está. Y así tanta gente conocía. Mucha gente, éramos muy unidos, muy buenos vecinos. Ahora usted sale para afuera y apenas saluda a la gente. Todo cambió.
0: Todo cambió de repente, ¿no?
1: Sí.
0: Bueno, y nosotros recordábamos en nuestro barrio, que era barrio pobre, pero feliz, recordábamos a la vecina.
1: Felices, como el caballero dijo, andábamos, no todos buenos zapatos.
0: Exactamente.
1: Pero todos nos mirábamos bien.
0: El día viernes había que sacarse los zapatos para arreglarlo para ir el domingo, el lunes a clase. Y recordábamos a los vecinos, a la vecina que tejía, a la vecina que planchaba, que lavaba ropa ajena, a la vecina que nos trataba con tanto cariño, ¿no?
1: Ya.
0: Mire, quiero que escuche este tema y después si quiere me llama. Mi barrio pobre. ¿Cómo no?
1: Qué lindo barrio.
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La verdad que cuando yo llegué como director del cementerio, avenida Juan Luis Díaz, ¿no? Ahí por el frente del Estadio Naranja, era un muro lleno de palabras obscenas, cosas que no se entendían. Bueno, primero que hicimos fue buscar los auspicios para pintar ese sector. Y contratamos, quizás al mejor de todo, a Ujón, para que nos hiciera la historia de las funerarias en Curicó, cómo se sepultaba la gente antes. Mucha gente lo ha visitado. Pero ahora estamos por el sector de Manso Velasco. Hemos buscado los pisos de familiares, de empresarios, y contratamos a Ujón nuevamente, pero para colocar personajes. Tuvimos ahí a Canilla González, que fue un personaje curicano junto a su nieto, una persona muy querida en Curicó. Más allá está la Cuarteta de Oro del ciclismo chileno. Está Gallardo, Olmazábal, Peñalosa y Castillo. Pero después se pintó otra Cuarteta de Oro del ciclismo chileno. Donde está el famoso viejito Marcial. Está Don Delfín Andreu. Está Sergio Sala. Está el señor Salas. Pero más allá se pintó al padre Teo en su bicicleta. Y estos días se comienza a pintar Luis Hernán Álvarez. Porque nadie ha hecho más goles que Luis Hernán Álvarez, un curicano en el fútbol profesional chileno. Que Fabiani, que Caselli, no. En un campeonato el que más ha hecho goles fue Luis Hernán Álvarez, un curicano que jamás han podido igualarlo. Y se comienza a pintar su figura ahí por Manso Velasco. Vamos a inaugurar esta semana, el jueves a las 6 de la tarde, la iluminación, que era muy oscuro por ese sector, y un acuerdo con la señora Gloria Romero, que es presidenta de la Junta de Vecinos, que vamos a colocar focos para que ya no fuera tan oscuro ese sector. Ya lo estamos colocando, ya han prendido algunas luces, y el jueves a las 6 de la tarde invitamos a los curicanos a ver estos nuevos murales de personaje curicano ahí por el Manso de Velasco. Nos pone contento de poder hacer algo por la ciudad de Curicó, y cuando vayan los papás con los hijos le cuenten la historia. Este personaje que está aquí, este señor, estos ciclistas fueron los que le dieron el prestigio a Curicó y a Chile, a Curicó se le llamaba la capital del ciclismo.

0: tenemos contacto. Buenas tardes.
1: ¿Cómo está, Luchito?
0: ¿Cómo está desde Santiago, del hospital de Roberto Río?
1: Barros Luco.
0: ¿Ah? Barros Luco, del hospital Barros Luco, un curicano que está por allá haciendo patria y que no...
1: No, hijo, está hablando con un doctor porque usted me baja la nostalgia, me hace gritar. Digo, doctor, ¿por qué mi pueblo no puede tener lo que tiene el hospital mío, de acá del Barros Luco? ¿Qué Rolandes? Porque ellos me dicen Rolando. Todos los especialistas, ¿por qué tienen que venir de Tarca a ver los viejitos de acá? No hay ni una especialidad. Me dicen, yo le digo, me da rabia que digan que Santiago es Chile, yo soy curicano. Me duele. Luchito, realmente me duele el corazón. Pero hay una cosa que le quería preguntar a usted. ¿No le queda un pedacito de muralla en el cementerio? Yo pago una foto.
0: Sí, siempre queda.
1: Mire, ¿sabe qué? Quiero hacerle... Porque me da rabia porque le hicieron una canción a mi tío y me da rabia porque como que mi tío está en la calle y nadie lo quería. Yo lo iba a ver. Y en la feria en la Fericur le hicieron una foto en una muralla a mi tío Zapatín. Usted a lo mejor escuchó del Zapatín, ¿po?
0: Sí.
1: Muy buen boxeador, siempre peleó por el ferroviario. Era en los campeonatos de los barrios, el que a los 3 segundos pegaba un golpe y lo nuqueaba. Le quiero hacer una fotito.
0: Sí, pero hay que venir a hablar con el pintor.
1: No, lo hacemos. Sí. Pero usted es el que manda, si queda un pedacito murado.
0: Sí, pero hay que hablar con el pintor, el que pinta. Es sí, un particular,
1: ¿eh? No hay problema. Si yo, por mi tío, lo quería mucho, yo lo iba... Mire, una vez pasé un bochorno con mi tío. Yo lo fui a ver, y yo lo iba a ver así, de imprevisto, él no sabía. Y lo sacaba de su ruquita. Digo, ¿cómo está ahí? Porque mi mamá siempre hablaba y yo lo quería mucho. Digo, levántate, vamos a comer. No, yo no quiero comer, sobrino, quiero un traguito. No, vamos a comer primero y después te compro tu tintito. Vamos. Y un día lo llevé, pum, a un restaurante, a almorzar, y me dijeron, no lo puedo atender. ¿Por qué? No, por él no lo puedo atender. ¿Y por qué no voy a atender, dije yo? Si un ser humano, si es mi tío, a mí me vi bien vestido. Y a mi tío, ¿por qué me lo vas a llevar? Ya, pues. Cuento corto que le dije, bueno, me han echado de muchas partes, le dije yo. Me voy con mi tío. Y entré a otro negocio. Señora, ¿usted no me va a echar con mi tío porque yo voy a almorzar con mi tío? No, mi hijo, estamos para vender. Y almorzamos, le tiré la talla, él me tiró mi guachito, siempre venía a ver. Sí, pues tío, ¿por qué no te va a venir a ver? ¿Por qué voy a avergonzar de ti? Si la Felicur todos te quieren. Sí, mijo, ahí me cuidan. Ya. ¿Y cómo fuiste para los combos, tío? ¿Por qué este maldito? Yo me tomo un trago, le dije yo. ¿Por qué este maldito trago te llevó a esto, tío? Déjeme solito nomás, tío, sobrino. No me reclames. Sería fenomenal. Mire, yo esta semana voy a ir a ver a mi padre. Y ahí voy a ir al cementerio porque tenemos muchas cosas que conversar los dos. Y yo sé que usted me va a ayudar.
0: No hay problema, amigo. Aquí lo esperamos, ¿eh?
1: Yo sé que usted me va a ayudar porque le tengo toda la fe, porque al Cristian le dije, Luchito me va a ayudar. ¿En qué te va a ayudar? No, yo lo tengo que conversar con él nomás. Él es el encargado del cementerio, tú soy mi amigo, te pido canción y vaya a ser siempre mi amigo. Pero el patrón del fondo allá es don Luchito.
0: Estamos para servir acá, a los curicanos.
1: Sí, Luchito. Y si hay un pedacito de muralla para hacer la puerta.
0: Sí, sí hay.
1: A
0: sí, mi hay,
1: tío,
0: sí hay.
1: Yo lo pago, Luchito.
0: Sí hay, tiene que hablar con el pintor nomás. Yo no me meto en eso para hablar con él. Yo autorizo nomás, pero tiene que hablar con el pintor.
1: No, yo yo le pago al pintor.
0: Exactamente. Cuando venga, ahí nos juntamos.
1: Sí.
0: Ya, mi amigo.
1: Porque los fines de semana no me dan permiso ni a palo. Porque faltan aquí el problema de los cabros que están estudiando y se reciben, faltan cuando quieren. Y a los viejos, no, los fines de semana no hay permiso.
0: Ya, mi amigo, no hay problema. Aquí lo espero, ¿ah? Lo espero aquí, ¿ah?
1: Coloque una cancioncita.
0: Sí, pues, encantado.
1: Usted decía la canción de mi tío que le agrada, El Zapatín.
0: El Zapatín, ya, ya.
1: Por favor.
0: Ya, tenemos otro contacto, ¿no? Sí, aló, buenas tardes.
2: Buenas tardes, Luchito.
0: ¿Con quién?
2: Usted habla con Carmen del Bordo.
0: ¿Cómo está? Gusto de saludarla.
2: Igualmente, supe que estuvo bien enfermito.
0: No, si fue un resfriado nomás. Sí, un simple resfriado como toda la gente. No me resfriaba hace 10 años.
2: Ya tiene que cuidarse de todas maneras.
0: Sí, me cuido.
2: Yo le llamaba si me podía tocar una canción de Juan Gabriel.
0: ¿Cuál será?
2: La canción Nova Nova.
0: Ah, ya, la estamos preparando ya.
2: Ya. Muchas gracias y que esté bien, cuídese.
0: Gracias, que esté bien.
2: Ya.

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1: ¿Cuántos recuerdos, cuántas añoranzas y vivencias reviven con esta canción?

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Quiero darte gracias por el maravilloso regalo de la vida. Gracias porque me conduces con amor de padre. Enséñame a vivir intensamente este tiempo que me regalas hoy. Y haz que el amor esté presente en mis palabras y actitudes, para que con mi vida pueda gritar al mundo: soy feliz porque existo. Señor, te doy gracias por las personas que me han acompañado en mis momentos tristes y por aquellos que comparten mi alegría de vivir. Gracias, Señor, porque contigo soy feliz.

la verdad es que la nostalgia, la nostalgia nos lleva por caminos que recorrimos tantas veces, a lo mejor de esos caminos que nos vieron recorrer junto a nuestra madre, a nuestro padre, al hospital, porque en ese tiempo no había anestesiófano. El tiempo que recorrimos cuando íbamos a los colegios, cuando no había jardín infantil. El tiempo que en nuestra juventud buscábamos un trabajo desesperado y recorríamos un lugar donde podía haber un trabajo. Cuando acompañábamos a nuestro padre a verlo debutar por el fútbol. En fin, son tantas las nostalgias y los recuerdos que con cada canción volvemos a ese pasado. Quiero saludar a todos los tangómanos curicanos, al Cielo, a don Tito Parragués, a Oscarito Aliaga, aquellos que siguieron muy de cerca al maestro Taglioni. Para aquellos tangómanos que nos recuerdan tanta época de nuestro querido Curicó, ese Curicó de las calles empedradas, ese Curicó de las casas de adobe y con tejas, ese Curicó que nos alegramos cuando escuchábamos a Carlos Gardel este tema, Por una cabeza.

este tema Candileja no, como que nos hace recorrer, ¿eh?, hacia atrás. ¿Sabe que este sábado 19 se cumple un año más de la partida de nuestro colega Alejandro, o sea, Víctor Ubilla? Y su hijo me dijo: oiga, don Luis, ¿usted me daría permiso para bailar unas cuecas, cantar algo ahí en donde mi papá? Encantado. No me ha llamado así Alejandro ahora. Pero ese mismo día, celebrando el Día del Padre, vamos en el nicho de nuestro amigo el trovador, Manolo Lecaro. Voy a invitar a los artistas curicanos para que recordemos a todos los papás que están en el cementerio con la música de los artistas curicanos. Así que están todos los artistas curicanos invitados. Y sabe que hablando de los artistas curicanos, Tito Román le hizo una canción a Manolo Lecaros. Los invito a escuchar esta canción que Tito Román, con mucho cariño, le hizo al trovador Manolo Lecaros.

Este viernes entonces están invitados todos los artistas cuicanos a la tumba de Manolo Lecaro para que recordemos a todos los papás en las canciones de los artistas cuicanos en la tumba de Manolo Lecaro.

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1: Muchas gracias, señora. No se molesten, por favor.

son los artistas de recuerdos y emociones. Y a continuación llega Checho Figueroa con este tema que viene el Día del Padre, ¿eh? Bueno, este tema cuadra porque el papá que busca al hijo no lo puede encontrar. El hijo se fue, se perdió. Pero Checho Figueroa nos trae este tiempo que se llama Tres Semanas, para que lo escuche atentamente.

0: Las cosas de la vida. El papá, desesperadamente buscando a su hijo, porque el cariño de un padre a un hijo es tremendo, igual que de la mamá, y que se le desaparezca es complicado. Pero a continuación traemos un poema, es al revés. Es un papá que es muy importante y no tiene tiempo para estar con su hijo. Viene el día del padre. Escuchemos atentamente este poema.
1: ¿Sabes, hijo mío? Nunca he tenido tiempo para jugar contigo. Encontré tiempo para todo, menos para verte crecer. Nunca he jugado al dominó, a las damas, al naipe o a la batalla naval contigo. Y siento que me necesitas, pero sabes, soy muy importante y no tengo tiempo. Soy importante para números, invitaciones sociales, una serie de compromisos ineludibles. Y dejar todo eso para sentarme en el suelo contigo, no, no tengo tiempo. Un día viniste hasta mí con el cuaderno de la escuela. Ni lo miré. Seguí leyendo el diario. Al fin de cuentas, los problemas internacionales son más serios que los de mi casa. Nunca he visto tus calificaciones, ni sé quién es tu maestra. No sé ni cuál fue tu primera palabra. Pero tú me entiendes. No tengo tiempo. ¿De qué sirve saber las mínimas cosas de ti si tengo tantas grandes cosas que hacer? Vaya cómo has crecido. Ya superaste mi cintura. Estás alto. No me había dado cuenta de eso. Porque día y noche mi vida es una carrera. Y cuando tengo tiempo, prefiero usarlo afuera. Y si lo uso aquí, me pierdo enmudecido frente al televisor o a la radio. Porque la televisión y la radio son más importantes y me informan mucho. ¿Sabes, hijo mío? La última vez que tuve tiempo para ti fue en una noche de amor con tu mamá. Cuando te hicimos. Sé que te quejas. Sé que sientes falta de una palabra, de una pregunta mía, de un juego, de un puntapié en tu pelota, pero no tengo tiempo. Sé que sientes falta de mi abrazo, de reír y jugar conmigo, de ir a pie hasta la esquina para comprar refrescos, de correr hasta el kiosco a comprar el Pato Donald, pero ¿sabes cuánto hace que no ando a pie por la calle? No tengo tiempo. Pero tú entiendes. Soy un hombre importante. Tengo que atender a mucha gente. Dependo de ellas. Hijo, tú no entiendes de negocios. En realidad soy un hombre sin tiempo. Yo sé que te enojas porque las pocas veces que hablamos es monólogo, solo yo hablo. Y el 99% es discusión. Quiero silencio, quiero tranquilidad. Y tú tienes la pésima costumbre de venir corriendo encima mío. Tienes la manía de saltar a mis brazos. Hijo, hijo, no tengo tiempo para abrazarte. No tengo tiempo para hablar sin ton ni son con chicos. Hijo, ¿qué entiendes tú de computadoras, comunicación, cibernética, nacionalismo? ¿Sabes quién es Marcus McLuhan? ¿Ves? ¿Ves que hablamos muy diferente? ¿Ves que por eso no podemos conversar? Sabes, hijo, no tengo tiempo. Pero lo peor de todo es que si murieras ahora, ya en este instante, me quedaría con un dolor en la conciencia y en el corazón porque nunca, nunca, nunca he tenido tiempo para jugar contigo. Y en la otra vida, seguramente, Dios no tendrá tiempo de por lo menos dejarme verte, dejarme abrazarte y darte un beso.

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cuando ya el sol se ha retirado, ¿eh? Debe estar durmiendo el sol ya. Te dio sueño, se fue temprano. Y la noche nos invita a reflexionar y a escuchar canciones que lleguen desde lo más profundo del corazón. Continuamos con estos poemas de Juan Carlos Gil, o canciones.

No ganas nada al intentar olvidarme. Porque durante mucho, mucho tiempo en tu vida, yo voy a vivir detalles tan pequeños de los dos. Son cosas muy grandes para olvidar. Y a toda hora van a estar presentes. Ya lo verás. Si otro hombre apareciera por tu ruta y la presencia de él te trajese recuerdos míos, cuidado, la culpa es tuya. El ruido enloquecedor de su auto será la causa obligada o no sé, algo así. Y en ese momento, entonces, inmediatamente, tú vas a acordarte de mí. Yo sé que otro debe estar hablando muy cerca de tu oído. Que otro debe estar diciéndote palabras de amor como yo te hablé. Lo sé, pero dudo. Yo dudo que él tenga tanto amor. Y hasta la forma mía de decir te quiero. Y en esa hora, tú vas a acordarte de mí. En alguna noche, envuelta en el silencio de tu cuarto, poco antes de dormir, tú empezarás a buscar mi retrato. Pero, aun cuando no quieras verme sonreír, tú vas a ver mi sonrisa, lo mismo así. Y todo eso va a hacer que tú te acuerdes de mí. Si alguien tocase tu cuerpo, ¿te acuerdas como yo lo hacía? No digas nada. Y aún más, cuidado, no vayas a decir mi nombre sin querer a la persona errada. Porque pensando en el amor de ese momento, sintiéndolo, desesperada, tú vas a intentar llegar al fin. Y hasta en ese momento, hasta en ese instante, tú vas a acordarte de mí. Ahora yo sé que mientras existamos, tú y yo, de lejos recordaremos. Y que el tiempo transforma todo amor en casi nada. Pero casi me olvido de un gran detalle. Acércate, escúchame. Un gran amor no va a morir así. Por eso de vez en cuando tú vas a acordarte de mí. No. No ganas nada con intentar olvidarme. Porque durante mucho, mucho tiempo en tu vida, yo voy a estar presente, yo voy a vivir. No lo intento.

0: Tenemos contacto telefónico con Anita. ¿De dónde, Anita? ¿Cómo está? Gracias. Gusto de saludarla.
1: Un placer para saludarla a usted, Luisito. De acá de la obra soy.
0: De la obra, ¿eh?
1: Sí.
0: ¿Cómo está Anita?
1: Igual, de saludarlo, porque me gusta mucho su programa. Lo veo todo, lo escucho todos los domingos.
0: Muchas gracias, muy amable. ¿Con quién está ahí?
1: Con mi hija, mis nietos. Y mi hija estuvo de cumpleaños, está de cumpleaños, perdón, hoy día, 14 de junio. Y cumple 35.
0: Oiga, cantémosle cumpleaños, ¿ah? ¿Eh?
1: Ya, pues.
0: Ya, ¿cómo se llama ella?
1: Era un placer y un honor escucharlo.
0: ¿Cómo se llama ella?
1: Danay.
0: Danay.
1: Sí, Danay Maldonado.
0: Ya, Danay, para usted, cumpleaños feliz. Todo tiene que cantar ahí, ¿eh? Feliz
1: este día.
0: Ya, vamos, a ver.

0: Para Danai. Danai, feliz cumpleaños, que lo pase muy bien. Lo espero que lo haya pasado todo el día bien. Así que un abrazo, Danai. Feliz cumpleaños.
1: Sí, aquí lo estoy escuchando. Y usted me ha pedido una canción.
0: Sí, cómo no.
1: De Julio Iglesias.
0: Ya.
1: La guitarra.
0: Ya. Vamos, ¿qué edad tienes, Danai?
1: 35.
0: Ah, ya, tranquilo. 35.
1: O la canción que usted.
0: Ya, no, vamos a buscar una por aquí. Después de esta, vamos a buscar de Julio Iglesias, ya.

0: Tenemos contacto telefónico. Aló, buenas tardes.
1: Aló, buenas tardes, Luisito.
0: Buenas noches, mejor dicho.
1: Ya.
0: Aló.
1: Luisito, lo llamaba para decirle si fuera posible que me tocara una canción.
0: ¿Cuál será?
1: Hermoso cariño.
0: Ya, está anotando.
1: De Vicente Fernández.
0: Ya, está anotado por ahí, ¿eh?
1: Ya. Oiga, Luisito.
0: Sí.
1: Aquí hay una señora que tiene mucho deseo de conocerlo a usted.
0: Pero le mando la foto al tiro.
1: Ya.
0: Listo, que esté bien.
1: ¿Usted sabe con quién habla?
0: No.
1: Yo soy hermano del maestro Muñoz, del Monito.
0: ¿Del Monito Muñoz? ¿Cuál es?
1: Del Monito, el del Monito Muñoz, el que murió. El zapatero.
0: Ah, ya. Ya, mi amigo.
1: Sí. Ya.
0: Que esté bien.
2: Pato incontrolable, no hagas caso. Y sigue con tus cosas adelante. Yo estoy.

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1: 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Tenemos contacto telefónico. Aló, buenas tardes.
2: Buenas tardes.
1: Buenas noches, mejor dicho.
2: Buenas noches, don Luis Figueroa.
1: ¿Con quién
2: tengo? Yo lo llamo, lo escucho hace muchos años, pero nunca podía encontrar su número.
1: Ah,
2: entonces... No tenía quien pedirse.
1: Pero la radio, aquí me encuentro en la radio.
2: La radio, y no sé tampoco dónde queda la radio.
1: No, pero el número de teléfono, pues ahí. Con...
2: Sí.
1: Sí, pues de teléfono.
2: Sabe, don Luis, quería agradecerle su programa, muy lindo. Me da mucha pena algunas cosas que usted cuenta. Soy muy sentimental yo. Y quería, por favor, ponerme cisne cuello negro.
1: ¿Cómo no? Ni un problema. Ni un problema. Está el tiro, está tonando, parece ahí. A ver, escuchemos, porque después viene
2: la nueva. Muchas gracias.
1: Ahí está, mire, ahí está.

0: Tenemos contacto telefónico. Aló, buenas tardes.
1: Buenas tardes.
0: ¿Con quién?
1: Quería pedirle yo una canción.
0: Oye, aunque se le voy a tocar un pedacito cada una, ¿eh? ¿Con qué?
1: Esta se llama Directo Pañuelo Río.
0: Ah, ya, de Lorenzo Valderrama. Ya, ni un problema.
1: Sí.
0: Ya.
1: Ya, muchas gracias. Listo.
0: Vamos, luego para que cantemos todas.
1: Saludito.

0: tenemos contacto telefónico. Aló, buenas tardes.
1: Buenas tardes, tío Lucho.
0: ¿Le da ahí? Ah, Carlito de Teno. ¿Se haya perdido Carlito de Teno?
1: No, está toda la tarde. Uno que le gusta la pelota puede estar toda la tarde viendo a partido.
0: Ah, ya. ¿Cómo estuvieron los partidos?
1: Bueno, bien entretenido. Ya. Aquí estoy en casa, calentito, acostadito ya.
0: ¿Cómo está su mamá? ¿Acostadito también?
1: No, están conversando con una hermana ahí en la cocina, están compartiendo las cositas.
0: Ah, ya, Carlito.
1: Está muy bien, gracias a Dios.
0: ¿Esa quiere?
1: Sí, esa, exactamente, tío Luchito.
0: Ahí está saliendo ya. Ya, sí. Carlito, que esté bien.
1: Ya, quiero dedicársela a todos los papás y a todo mi querido padre que lo tengo en el cielo a él también. Gracias por escucharme, tío Lucho, que Dios los bendiga a los dos.

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1: Son las 8 de la tarde, con un minuto.
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